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0: Buenos días, mis amigos, mi gente. Qué gusto que ustedes en este minuto estén con nosotros aquí en La Opción de la Mañana a las 5 en punto. Aquí estamos, El Garrote de San Juan, mi queridísimo Johnny Vázquez, mi amor, para ti, muy buenos días. ¿Dormiste poquito?
1: Ya no es el lío, casi no duerme.
0: Bueno, pues yo me acosté a las 8:00 de la noche.
1: ¿Qué?
0: Yo me desperté a las 3:00 sola, sin la alarma. Yo dije, oh, wow.
1: Los terremotos no...
0: El terremoto fue a las... el temblor fue a las 5:00 de la tarde. Yo lo sentí, estaba en la cama, por cierto.
1: A las 6:03 de la mañana.
0: A ese yo no lo sentí.
1: Sí, a 6:03 de la mañana.
0: Yo no lo sentí, ¿no?
1: 6:03 de la mañana, pero ese fue duro.
0: No, yo no lo sentí ese.
1: Yo digo el de la tarde.
0: El de la tarde, se sintió que...
1: El en San Billy, en todo el mundo.
0: Yo me senté en la cama, me quedé así, tú sabes.
1: Sí.
0: Para ver cómo que tanto más duraba. Mal hecho, porque

0: Otros hablan de cambio climático.
1: Y otro habla que... de la cuestión humana. Yo no entiendo que el humano sea tan malo que provoque cosas así.
0: Bueno, si fueron capaces de generar el COVID y que se mueran millones de personas.
1: Bueno, ahora está con la Pfizer, ¿eh? Hay un problema con la Pfizer. Tú eres que está muriendo el corazón, se fue que se puso la Pfizer.
0: Ay, mi madre.
1: Dice un informe ahí.
0: Yo estoy en la lista.
1: Bueno, yo también. Lo que hay que hacer es disfrutarla.
0: Me puse la...
1: La
0: vacuna
1: una
0: china.
1: Foto que quiero compartir.
0: Yo me puse la vacuna china, dos, pero la última fue Pfizer.
1: Creo. Yo me voy a poner el tren y me devolví cuando me llamaron. No, cuidado, ¿eh?
0: La última.
1: Entonces, aunque sea comiendo yuca pasada, es bueno estar vivo. Pero preocupan los movimientos telúricos del mundo entero.
0: Yo.
1: Los precedentes de Colombia, de Venezuela.
0: Yo, en sentido general, no tengo la preocupación.
1: No,
0: porque yo pienso que, bueno, como aquí, en este territorio, bendito por Dios, lo primero,
1: sí.
0: Yo pienso...
1: Dios se puede quedar
0: que,
1: contigo.
0: No, está bien, sí. Lo que tú quieras, pero yo pienso que esa liberación de energía, sí, de manera constante,
1: sí,
0: de la que habla el mismo Instituto Sismológico de la UAS, que reporta que diariamente aquí se producen esos movimientos telúricos,
1: que son
0: en los cuales se libera esa energía,
1: sí, sí,
0: en cualquier momento que ocurra algo, me parece a mí que justamente por esa frecuencia de esos movimientos,
1: sí,
0: no sería tan fuerte, no sería tan destructivo,
1: sí,
0: como ha ocurrido en otros territorios. Y además, en la República Dominicana, en los últimos años, justamente por esa tendencia de los sismos, se ha estado construyendo con esa...
1: ahí está, Juan.
0: Con esta tecnología, si se quiere llamar de esa forma, construcciones antisísmicas.
1: Ajá.
0: Para que, aunque con la naturaleza, señores, nadie puede. Uno habla aquí, pero con la naturaleza nadie, absolutamente nadie puede. Pero pienso que eso puede funcionar como un aliciente, el hecho de que de manera frecuente en nuestro país, nuestra tierra, vaya liberando esa energía, uno se asuste, pero en el momento que ocurra uno fuerte, no creo que llegue, o sea, a tanto.
1: El mundo está, por ejemplo, Japón es la zona más sísmica del mundo.
0: Claro.
1: El tiembla la China.
0: En Chile también tiembla muchísimo.
1: La
0: ubicación
1: que ellos tienen, de acuerdo a los geólogos.
0: Uh-huh.
1: Pero, por ejemplo, tú eres una inundación. Yo creo que tenían la gente de Nueva York, tenía más de 100 años que no veían inundaciones como las que están viendo de hace un tiempo para acá.
0: Sí.
1: New Jersey se salió. El mar salió. No fue un maremoto, ni mucho menos, que el mar salió en medio de intensas lluvias que provocaron inundaciones. Bueno, tú viste aquí en noviembre lo que pasó.
0: Sí, claro.
1: Noviembre nunca era un mes de lluvia.
0: Nunca, jamás.
1: Porque la temporada...
0: Aún así, estando en la temporada ciclónica, porque termina el 30
1: de noviembre.
0: Termina el 30 de noviembre, pero es septiembre.
1: Junio, mayo y junio. Son
0: No, y septiembre también, porque los ciclones,
1: sí,
0: fuertes han azotado en septiembre. Tiempo,
1: pero anteriormente, en los años 70... todavía se mantenía la época de siempre, incluso los campesinos usaban eso como ellos mismos,
0: sí,
1: como condiciones climáticas, ellos sabían, sí, cuándo llovía y no, y qué cultivos se podían sembrar, pero ya el mundo cambió. ¿Qué ha acelerado el cambio climático? ¿Por qué el cambio climático? Porque el ser humano fue llevado a no pensar muchas cosas, por ejemplo, a pensar que solamente vive en la tierra. Falso. ¿Por qué nosotros? Dios no escogió a nosotros nada más para... Hay muchas cosas que te quedan pendientes. Discusiones científicas que hay. Las grandes potencias esconden muchas cosas. Esconden la cura del cáncer, esconden la cura de todas las enfermedades catastróficas, esconden la cura. Y de manera misteriosa, mucha gente que ha descubierto los carros que corrían con agua aparecieron muertos. O sea, hay mil cosas. Hasta hace un tiempo aquí la gente creía que la marca... Coyo, que era una marca de máquina de escribir. Mucha gente no sabía que hacían tanque de guerra también, que hacían muchas cosas. O sea, esa desinformación o esa poca información de los años 60 y 70, fruto de la Guerra Fría y de los choques que habían, pues nosotros nada más veíamos, hemos visto, en la internet nos ha permitido ver ya lo que es el otro mundo, que nosotros no lo veíamos. Nosotros nada más, el mundo que nos vendían era este mundo occidental.
0: Sí.
1: Y el gran sueño norteamericano, y que ellos eran los perfectos, y que a ellos no les pasaba nada, y que esos tipos eran súper dotados. Falso. Entonces, todo ese tipo de cosas se han ido desmontando, y el cambio climático, la contaminación ambiental, el mal manejo de los desechos sólidos, el sargazo. O sea, hay bastantes cosas que el dominicano no manejaba, ya fruto de... del de la apertura.

0: cobertura informativa mundial con la tecnología, ya podemos saber la situación incluso climática, ya se puede predecir.
1: Sí.
0: Menos nadie ha podido predecir un huracán. Aunque, ¿cómo que se llama el de aquí? Dicen que Lazaroso, sí, de León, está planteando que aquí viene uno de 8. Aquí hubo un terremoto de 8, tú lo sabes. Aquí hubo uno de 8, casi de 9. Busquen la lista, por ahí está la lista de los terremotos más intensos del mundo. Hay una lista ahí. Y aquí hubo uno. Aquí en los años 1500 y algo hubo un volcán en las matas de Farfán. Ahí están, porque después con investigaciones se descubrieron, se analizaron las piedras calizas y se demostraron que eran piedras volcánicas. O sea, que hay muchas cosas. ¿Por qué una zona de Santo Domingo, de República Dominicana, es fría y otra muy cálida? Entonces, todo ese tipo de cosas, las aguas subterráneas, todo eso que no se le dice a los estudiantes, lo que se le hace énfasis en otra cosa, pero aquí a los estudiantes hay que decirle dónde viven, dónde pisan, por qué Haití se llama Haití, todo ese tipo de cosas que hay que estar permanentemente para que la gente entienda todo lo que estamos viviendo. Aquí el 98% de los dominicanos no sabemos dónde están las fallas geológicas. Ahí están los sismos más fuertes del mundo. Ahí están. Fue el de Chile. El de Chile fue de 9. Yo me la tiré en estos días esa lista. Mira el de nosotros, 7.7 fue. O sea, el terremoto más mortífero, más intenso fue el de Chile. Despobló Chile. Y por ahí están las imágenes incluso en la internet recogida desde la antigüedad, en los archivos. Ahí están por año. Y hemos vivido, igual que las temporadas de huracanes. Eso crea, yo no sé, que está la famosa frase que duerman con ropa. Bueno, yo duermo como Dios me trajo al mundo. Yo no.
1: Bueno, pues yo también.
0: Soy muy libre, ¿sabes? Además, cuando eso pasa, nadie se fija en eso. Desgracia. ¿Qué pasa eso? No, hombre, no. Hay muchas cosas que son naturales que la gente lo sabe.
1: Bueno, hoy estamos a 28 de septiembre, pues ya vivimos los últimos días de este mes de septiembre de este año 2026. A ustedes, como siempre, hay que recordarles que estamos transmitiendo en vivo a través de Grupo Telemicro en la radio, la televisión y las redes sociales. Estamos en Telemicro Canal 5, también Telemicro Internacional, el Canal 3 de Acer y Digital 15. Mientras que en la radio nos pueden escuchar en la emisora Independencia, en la frecuencia 93.3 FM para Santo Domingo y toda la zona este del país. En la zona sur, la emisora Qué Buena en el dial 103.9 FM, allá un abrazo a Juan de los Santos. Y en la zona norte, la emisora Qué Buena en el dial 105.5 FM. Recordamos que transmitimos también en vivo a través de nuestra cuenta de YouTube Telemicro. Usted se suscribe, le da me gusta a esta transmisión en vivo de la opción de la mañana. 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En Instagram estamos como La Opción Radio y en Facebook estamos como Telemicro HD. Les agradecemos siempre su apoyo a la gente que nos comenta en YouTube. Aquí está Luisa Rodríguez, también está Adelso Cabrera desde Brooklyn, New York, igualmente Johnson, déjame ver, Johnson Hernández desde Invivienda. Muchas gracias a todos. Pablo Félix Cornelio también desde Lawrence, Massachusetts, y Lucrecia Cruz, que saluda a ella, a Yajaira Guzmán. A todos gracias por comentar en nuestra cuenta de YouTube Telemicro.
0: Le vi la cara al juez Rigoberto Sena.
1: Sí, la decisión que tomó ayer. Sí. Ahora vamos a hablar de eso. Sí. Ya finalmente, 809-413-9330, el WhatsApp, para que además de las notas de voz, también aprovechen y envíen sus fotos y textos de cumpleaños. De inmediato, ahora sí, de manera formal, entonces me toca a mí, ¿verdad?, iniciar el contenido informativo de la opción de la mañana. Destacar que justo ayer el juez de la Oficina Judicial de Atención Permanente del Distrito Nacional, el señor Rigoberto Sena, el magistrado Rigoberto Sena, impuso prisión preventiva a 8 de los 26 imputados que presentó el Ministerio Público en la operación Senasa 2.0, que, como muchos recordarán, ha sido uno de los golpes más funestos al sistema de salud dominicano a través del Seguro Nacional de Salud, y que en esta segunda etapa básicamente ha identificado a médicos como los principales responsables también de desfalcar al Estado dominicano por un monto aproximado de unos 41 millones de pesos. En ese sentido, el juez de la Oficina de Atención Permanente del Distrito Judicial del Distrito Nacional, Rigoberto Sena, impuso anoche prisión preventiva a 8 imputados de corrupción en el caso Senasa 2.0. El Ministerio Público había solicitado 18 meses de prisión como medida de coerción y además que el proceso haya sido o se declarara complejo. Los acusados, Angeuri Guzmán Vázquez, Starkey Atahualpa Arturo Rodríguez Nova, Juan Henry Poveriet y Wander Manuel Díaz Encarnación, deberán cumplir la medida de coerción en el Centro de Corrección y Rehabilitación Las Parras. Mientras que Isabel Heredia Vallejo, Hanna Rachel Rodríguez Almanzar, Elsa Evelyn de la Rosa Vázquez y Laura Altagracia Santana Evangelista cumplirán ellos la prisión preventiva en el Centro de Corrección y Rehabilitación Najayo Mujeres. El grupo, junto a otros imputados, está acusado de desfalcar al Estado con 40 millones de pesos a través del Seguro Nacional de Salud. Recordar entonces que, como hubo una parte de los imputados que colaboró, que cooperó con el Ministerio Público, pues entonces este órgano persecutor cambió la petición de prisión preventiva para algunos de ellos, y entonces 9 fueron enviados a sus casas bajo arresto domiciliario. Sí. Estas personas son Heidi Coronado Paulino, Lucrecy Polanco Núñez, Eisen Rafael Borromé Valdés, también Carlos Hop y Noah Olivero, Angels Federico Díaz Mendoza, así como Rafael Mauricio Cabral González, Marcelino Eusebio Figuereo, Ray Ernesto Mercedes Lugo y Víctor Felipe Rodríguez
0: García. Solo agregar que la mayoría, la percepción que hay en la población es que hay más. Tanto así que en nuestro primer comentario la semana pasada que hablábamos de eso, decíamos que necesariamente va a tener que venir 3.0. ¿Dónde están los suplidores? ¿Dónde están al Ministerio Público? ¿Dónde están los suplidores? ¿Dónde están los suplidores? Eso es importantísimo. ¿Y dónde están otros servicios? ¿Dónde están otros servicios? No solamente eso. Para mí ahí se fueron por la ramita. Se fueron por la ramita ahí. Los grandes procedimientos, hasta de millones de pesos, en movimientos quirúrgicos y a veces cirugía, no están ahí. Ese es un expediente del gordo del sable, para que lo sepan. Ese fue un entramado que por años, y las clínicas que se negaron a participar la excluyeron porque había el monopolio. Fulano no va a cooperar con el porciento que tiene que dar, sácalo de la lista.
1: Así mismo, señores.
0: Mucha gente que tiene clínica aquí, médico que tiene clínica, son gente que se han ganado un prestigio importante en este país. Y ellos, muchos de ellos fueron sacados del proceso porque no cooperaron con las altas instancias. Siempre te hacen así, como para arriba.
1: Sí.
0: Esto no es mío, esto es para arriba que va, ¿entiendes? Todo el mundo sabe que, por cierto, que para arriba fue el primero que agarraron. Todavía hay falta gente. No vengan a envolver el pueblo. Está bien, perfecto. Pero hay gente que hay que llamarlo. Y si ustedes negociaron con esa gente, también díganlo. Porque la demora del tiempo que duraron para este 2.0...
1: 9 meses.
0: Era negociando que estaban, tanto así que el fiscal que está preso, el fiscal
1: Aurelio Valdés,
0: ¿no? Aurelio Valdés, oriundo de Juan de Herrera.
1: San Juan.
0: Sí. Hay que ver qué pasó ahí. No se llegó a acuerdo, pero todo el mundo sabe que hay unos jureles aquí. Hay unos jureles aquí. Incluso aquí hay lugares donde se actuaron con privilegios, con el dinero y la salud del pueblo. Porque qué paradoja de la vida. Los cuartos de la AFP, los cuartos del sector salud son del aporte del pueblo. Eso, estos intermediarios, porque lo que son unos intermediarios, deciden dónde va. Si ustedes quieren ver lo que es la República Dominicana, vayan ahora, ahora mismo, a esta hora, vayan al oncológico, que está al lado de la UAS, vayan ahí en la Correa y Cidrón, ¿verdad? La Correa y Cidrón, vaya para que vea ahora. La gente que tiene que venir del interior a luchar, a ver si consigue un tratamiento de cáncer. Y si tenemos herramientas aprobadas por ley para socorrer a los que menos tienen, es un crimen de lesa humanidad que se hayan enajenado esos recursos. Por tanto, el Ministerio Público está combinado a llevar eso hasta las últimas consecuencias. Caiga quien caiga. Caiga quien caiga. Y además a la justicia le conviene que caigan esto para que no digan que hay persecución política. Nada más con lo del pasado. Y la mayoría de los que están procesados ahora no son políticos, la mayoría son gente que te hizo un servicio. Desde falsedad en escritura hasta mentir. Porque yo no sé cómo a una doctora se le ocurre, o a un centro, a quien sea. Pero la gente cree que el dominicano no lee. ¿Sabe qué? Vamos a poner una cirugía para una cesárea a un hombre. Explícame. Cuando está en la tipificación FM, femenino masculino. ¿Y cómo es que el que va a firmar, el que va a pagar, no ve eso? ¿Cómo que no lo ve? Pero ¿cómo no lo ve el auditor interno, que también debe estar en el bote? Pues ¿cómo que no lo ve? Si tan sencillo, la gente, pues sencillo, tú vas a comprar que yo cuánta funda de cemento, y el tipo que va a recibir eso que es una cuestión rural, que no hay que estudiar ni nada, mucho menos, tú vas a hacer una compra de materiales de construcción, ¿verdad? Un maestro constructor, un ingeniero, quien sea, te dice, creo que tú quieres hacer tal cosa. Mira, te necesito 50 fundas de cemento, clavo, tú, y tú vas a una ferretería, ¿verdad? Y te comienzan a buscar, esto no lo hay, esto lo hay, lo que hay, bam, bam, bam. Viene un tipo, te suma, lo ve, pero además que te lo va a entregar el encargado de despacho.
1: Sí.
0: Tiene que verificar, mira, pero esto no está. Y ese no estudió prácticamente frente a lo que han estudiado. Por tanto, ahí hay un entramado colectivo. Saber Dios cuánta gente se murió o se ha muerto por la falta de atenciones médicas, y murieron en el proceso de esto. Hay que verificarlo, o esto está para firma. O sea, aquí la burocracia es así, como dicen en el campo, porque para que uno peje la burocracia dura 10 minutos, y para un infeliz come yuca dura 6 meses. Muy lamentable. Pero bien, ya tenemos eso. Ahora yo espero que el Ministerio Público informe que sigue el proceso. Oíste, deben un 2 al aire el proceso. Mira, los peajes tienen un truco raro.
1: Se te acabó el...
0: Tienen un truco raro. Los peajes tienen un truco raro. Ustedes, los muchachos de ahora, los jóvenes, afanan por la tecnología, y que esto evita ir al banco y qué sé yo cuánto, esto es un robo. Yo no sé quién es el encargado de los peajes, pero ustedes tienen que transparentar eso. No puede ser que tú, no es de 200 pesos, estoy hablando de miles de pesos, porque hay gente que le ponemos 2000 pesos a la tarjeta del peaje, y cuando tú vienes a ver que pasa 3 veces que ya se acabó. Pero ven acá. No, que no lo leyó. ¿Y qué truco que hay? Eso lo deben. Los peajes deben ser intervenidos de manera aleatoria, pero sin anunciar. Primero, porque yo no estoy de acuerdo. Primero, querían forzar al pueblo a que comprara obligado lo paso rápido. Yo no estoy de acuerdo. Yo no estoy de acuerdo con la forma que se han manejado los peajes. Eso había que dejarlo con la moneda que estaban antes. Ahí había transparencia total. El empleado no le ponía la mano al dinero. Y para eso fue que el peso lo convirtieron en moneda. ¿Tú lo sabías? Los 25 pesos y todo eso lo pusieron en moneda. Fue para los peajes. Pero parece que la transparencia no daba beneficios. Porque yo te he dicho a ti 20 mil veces que aquí no hay interés de darle servicio a nadie. No, el Estado no tiene. Olvida eso, mana. Olvida eso. El Estado no está interesado en darle servicio a nadie. El Estado le interesa explotar a la gente, meterle impuestos y que lo paguen obligado. Uh-huh. Eso es. Eso es lo del Estado. Todos los servicios son eficientes hasta cierto punto. Los peajes tienen que transparentarlos. No puede ser que lo del sur que no lean aquí, lo de la capital, lee, pero ve acá. Y tú tienes tú, porque aquí está. Aquí está el ejercicio que tú haces, pasó, sí, tantes, como cuando tú haces pero una transferencia.
1: Es que te lo va indicando cada consumo,
0: se supone. Sí, te lo indica, pero cuando tú vas a que se acabó. Y tú estás consciente, porque nadie se va a robar 100 pesos. Aquí, mira, en Estados Unidos, que es referente que uno a veces tiene, tú pasas 100 veces por el puente George Washington, que divide a New Jersey con Nueva York. Y tú ves los camioneros y todo el mundo, el que no tiene su paso rápido, y no hay problema. Y 10 centavos le queda y 10. Aquí, ¿por qué hay que obligar al pueblo a usar obligado el paso rápido? ¿Por qué? Abusadores que han eliminado el cobro efectivo, nada más han dejado 1 y 2 carrilitos. ¿Oíste? 1 y 2 carrilitos. Y están ampliando los peajes, ¿para qué? Para que la gente use el paso rápido. Pero es una falsa. Es una falacia. Están provocando tapones en todos los peajes. Sobre todo lo de retorno. El día que un camionero se... Mira, oye lo que va a pasar. Anótenlo. Yo tengo boca chivo. Así como se va a caer el flotante. Eso espérenlo antes que lo... Eso se va a caer. Porque lo llenan de vehículos. El día que aquí un camionero se le vayan los frenos y mate 50, incluido guardia y empleado, en el peaje de la 6 de noviembre, después vamos a hablar. Dejan un carrilito, lo que retornan, un carrilito así. Ahora, fíjate que han ampliado los carriles de paso rápido. Pero tú vas todos los días y tu taballera, donde era allá. ¿Tú has visto lo que han hecho los criminales? Pues se lo han hecho todos los peajes. El de San Cristóbal, el de la sede de este lado de la 6 de noviembre, el de la autopista Duarte, todos los peajes, ellos no han creado un gran problema. Pero hasta un día, un camión lo va a agarrar a ellos, tú verás. Lo siento por el camionero, que el pobre va a pagar la cosa, pero un camión un día va a ser un desastre, porque dejan una cosita así. Yo no había visto, Virgen de Alta. Dios mío, qué vaina que no ha caído en este país. Que se entiende que se gobierna para la mayoría, para que la gente viva mejor, para que la gente tenga menos problemas. No, muchacho, no. No, es mentira. O sea, escojan los reporteros, váyanse a los peajes para que vean lo que yo estoy diciendo. Los peajes son un infierno, porque han eliminado el cobro en efectivo, le han dejado a un carrilito y a dos para ellos poner el paso rápido. ¿Qué se está robando los cuartos muchas veces del paso rápido?
1: 5:26 minutos de la mañana, señores. Hoy es lunes 28 de septiembre, año 2026. Ha habido este fin de semana gran, digamos que, incomodidad por un lado, apoyo por otro lado. Vimos al director de la Policía Nacional una vez más hablar a sus súbditos, a los agentes policiales, esta vez en Santiago, enviando un mensaje fuerte y claro de que los buenos deben ser separados de los malos y que ellos, o sea, que como institución... se hará sentir el brazo del Estado en contra de la criminalidad. Debo decir que este nuevo director de la Policía Nacional, Mayor General Ernesto Rodríguez, Mayor General Ernesto Rodríguez García, debo decir que me ha sorprendido primero la fluidez con la que se expresa. Es una persona que demuestra que está bien capacitada, bien formada. Es una persona, o sea, hay muchos que también tienen el historial, ¿verdad? Académico tal vez, pero no tienen esa fluidez de palabra. Incluso, hasta cuando tú lo escuchas, me parece que es una persona como de familia, una persona que tiene también valores cristianos, porque habla de Dios, pero la función que le ha tocado en este momento desarrollar, ejecutar y hacer cumplir, que es mantener el orden, señores, en nuestro país, y mantener a raya la delincuencia, pues definitivamente que yo hasta pienso que a veces hasta choca con sus valores. Y él está haciendo, desde mi punto de vista, un esfuerzo, no sé, con su moral, porque me parece que sus palabras, la formación que tiene como con valores cristianos, reitero, choca con lo que está ocurriendo ahora, ejecutando la Policía Nacional, que es precisamente estos intercambios de disparos en los que delincuentes están siendo abatidos por agentes policiales en estas refriegas. Ayer, mira, yo te acabo de compartir, de Giancarlos, el videito ahí en el que el director de la Policía Nacional envía el mensaje a los agentes, pero también a la ciudadanía, en la que, reitero, manda un contundente mensaje, pone a raya. O ustedes se entregan o dejan de delinquir.
0: No, vente, si quieren.
1: O nosotros, como autoridad policial,
0: vente, se salieron debajo de la cama,
1: tendremos entonces que hacer nuestro trabajo.
0: Bueno, claro.
1: Y yo creo que es lo mínimo que la población, en una circunstancia como esta, espera. Ya, por favor, vamos a escuchar un poquito lo que dijo el señor director de la policía. Ahí lo tenemos en pantalla y en unos segunditos mi queridísimo Bacanito podrá reproducir el audio. Escuchemos.
2: Responsable de mantener el control absoluto en materia de seguridad en nuestro país. Somos nosotros los policías que con esa vocación que ingresamos cada día más debemos implementar un fervor mayúsculo a esa vocación para servir a los demás. Y proteger a los demás significa sacar de las calles, apresarlo y someter a la zona de justicia a aquellos que agreden a los buenos. Y eso se llama, esos elementos se llaman antisociales, que no pueden convivir en la calle de manera libre, haciendo y deshaciendo, haciendo lo que ellos entiendan.
0: Ahí está.
1: Ahí está. Él dijo que, entre otras cosas, o se entregan o dejan de delinquir, o nosotros lo vamos a buscar donde sea que estén.
0: Sí.
1: Y estas declaraciones, a propósito de que aproximadamente, solamente en este mes de septiembre, aproximadamente van unos casi 40 ciudadanos dominicanos que lamentablemente han elegido el camino de la delincuencia, han preferido las drogas, han preferido las armas de fuego, preferido atracar, robar, matar, violar, todos esos verbos malditos que le provoca daño, que roba la paz, la tranquilidad y genera desasosiego, y que se roba el esfuerzo que la gente seria, trabajadora, decente, ¿verdad? Con su trabajo quiere vivir tranquila, quiere sentarse en una playita y mira, quiere ir al malecón, quiere estar en la acera, quiere estar en su casa, pero no puede porque hay un grupito de carajitos que no llegan a 25 años.
0: Delincuentes, se les
1: no llegan a 25 años.
0: Angelito como aquello.
1: Y, señores, ellos se creen que son los dueños del patio. O sea, a ellos que hay que respetarles.
0: Se me quedó un video.
1: Entonces,
0: sí. Dime. Se me quedó un video de Salvador de Bukele. Oye, cómo es que ellos patrullan con un dron. El dron te habla de allá arriba. Por ejemplo, te ven en un callejón, ¿verdad? El dron sale. Buenas noches. Por favor, identifíquese. Sí, ¿dónde usted vive? ¿Qué usted hace ahí a esta hora? Y el delincuente, porque lo atrapan, porque los drones que ellos envían en zonas donde hay más o menos ese tipo de comportamiento.
1: Sí.
0: Y entonces, bueno, yo vivo en tal sitio, ajá. ¿Y por qué a las 1 de la mañana tú estás en tu casa? Él le habla el dron al tipo. O sea, aquí hay que ir pensando en tecnificar esa persecución.
1: Yo quiero que ahora entonces escuchemos las declaraciones del señor presidente de la Comisión Nacional de los Derechos Humanos, el señor Manuel María Mercedes, que ayer dio la cara una vez más, porque como yo he dicho aquí en otras ocasiones, de la única manera que nosotros podemos ver en los medios de comunicación a ese caballero eterno en esa institución
0: defendiendo los delincuentes.
1: Es simplemente cuando ocurren estos episodios. Nunca lo vemos cuando cae abatido un policía, nunca lo vemos cuando cae abatido un ciudadano de trabajo decente. No, ahí no lo vemos. Ah, pero cuando comienza la ofensiva en contra de la delincuencia, ahí sí da la cara y ha llegado más lejos con el derecho que tiene, porque estamos en una democracia, pero ha dicho el señor Manuel María Mercedes que se presta a la institución a someter al Estado Dominicano ante la Comisión Interamericana de los Derechos Humanos, dígase ante un organismo internacional, para que nos sancionen como país, porque estamos nosotros como país, señores, acabando. Yo lo digo con mis palabras, pero él dice que estamos irrespetando la vida, básicamente. Vamos a escuchar de sus propias palabras lo que dijo el señor Manuel María Mercedes.
3: La Comisión de los Derechos Humanos, a propósito de nuestro 39 aniversario de esta 13ª Asamblea de los Derechos Humanos, tiene una propuesta a los delegados en el sentido de ratificar la propuesta de la Comisión de los Derechos Humanos de condena a las ejecuciones que el Estado Dominicano viene haciendo. Y en esa tesitura estamos emplazando en las próximas horas al director de la Policía Nacional para que detenga las ejecuciones de ciudadanos, no importa el orden que sea en primer lugar. En segundo lugar, queremos llamar al defensor del pueblo como figura constitucional a que no solamente se pronuncie como él ya lo hizo, sino que también se ponga en movimiento conjuntamente con las organizaciones como los derechos humanos para detener esa masacre que viene cometiendo el Estado Dominicano en violación de la Constitución y los pactos y convenios internacionales.
1: Ahí está, él está haciendo su labor, su trabajo, ¿verdad? Nosotros no somos quien para juzgarle, aunque sí puedo opinar, no estoy con sí. Usted, mi estimado. Lo que yo sí sé, mi estimado Manuel María Mercedes, es que justamente luego de la ofensiva, que muchos han denominado como Operación 29, o si no, Operación Limpieza, y que la gente desea que de aquí a diciembre, en estos 3 meses que le quedan a este año 2026, poder disfrutar de unas Navidades tranquilas, donde uno pueda ponerse su cadenita, donde uno pueda ir a comprar sin miedo, donde uno pueda sentarse enfrente de su casa tranquilo. Mire, si no fuera por esa Operación 29 que está desarrollando la Policía Nacional, no estuvieran los delincuentes buscando dónde entregarse.
0: Y siguen, los videos siguen de atrás.
1: No estuvieran los delincuentes desesperados, incluso diciendo, no me quieren recibir, fui aquí y no me quieren recibir. Tú no eres muy guapo. Sí. Entonces, yo sí estoy de acuerdo con que el Estado Dominicano demuestre que tiene la fuerza para frenar la delincuencia. Aquí, señores, estamos hartos y cansados de que la gente seria de trabajo, que a esta hora se está vistiendo para salir a trabajar, que hasta la comida, óyeme, hasta el bulto de la comida, si no tienen más, hasta eso le quitan tú. Que para tú ir a tu trabajo, que tú te puedes ir a una esquina a pie, tienes que coger un motoconcho, no te puedes ir caminando porque los dueños de la calle están esperándote para atracarte.
0: Ayer cayó Viño, llamaba Junior Antonio Cuevas Toribio, Viño, cayó anoche.
1: Hay uno también creo que era.
0: Mira, tiene un historial de atracos, robos y crímenes, que eso no tiene madre. Por ahí está la foto. Ya no se busca.
1: Mira, yo sí estoy de acuerdo.
0: Espérate.
1: Sigue.
0: Son 37 que cayeron
1: en este mes de septiembre.
0: No, pero estos dos no están contados porque están.
1: Ahora son 39 entonces.
0: Ahí cayó Viño y cayó.
1: Cayó
0: Bebeto en San Francisco de Macorís, nos reporta.
1: En Santiago, porque era un
0: periodista Narciso Acevedo, Alberto Aracena Castillo Bebeto. Era altamente buscado por homicidio, asociación de malhechores, robos y porte ilegal de arma de fuego.
1: No solamente ahí está. Mira muchacho bonito, buen mozo, tú.
0: Falleció en el San Vicente,
1: en
0: el Hospital San Vicente de Paul.
1: En Santiago fue que falleció, o fue en San Francisco, porque él era
0: San Francisco de Macorís.
1: Según la policía era un reputado delincuente de San Francisco de Macorís.
0: Los padres, el primer rebú que echaron a la casa, los padres, ese jovencito, buen mozo y todo, ya era un asesino criminal. La gente está perdida en este país. Aquí hay expediente de todo el mundo. Expediente de todo el mundo. Como el angelito que mató a Zeneida.
1: Ay, sí. 18 años.
0: Él no era y había participado un mes antes en el proceso organizativo del atraco. No crean, por más carita que usted vea, por más de que es bueno mozo, que tiene la, de que yo veo a un hombre arreglándose las uñas, de que con las uñas largas, mamá era clave cuando decía eso. No estaban puros el día entero. Entonces, van a seguir cayendo. La población necesita una batida contra la delincuencia. Aquí tiene que llegar el momento que la gente pueda moverse, movilizarse por donde quiera con seguridad. Y hay que apoyar a la Policía Nacional en esa brega. Hay gente que dice que son ejecuciones. Oigo periodistas diciendo que son ejecuciones
1: extrajudiciales, sí, dicen ellos.
0: Pero muchos periodistas de lo que dicen eso andan altamente armados y con seguridad por todos lados. Yo creo que lo que uno critica es que maten a una gente inocente. Pero no es verdad que si tú eres un prófugo, porque si tú no tienes nada que hacer, no te deben estar buscando, ¿verdad? Se supone que la policía no busca a nadie, dice, ¿por qué no? Porque
1: al que está inocente, estudiando y trabajando, la policía no lo busca.
0: La policía no lo busca.
1: Eso es verdad.
0: La policía no busca.
1: Pero yo vi un muchacho que decía, porque lo estaban entrevistando, y él dijo, mira, ¿qué tú opinas? Le preguntó un joven así, de esos videos de redes sociales. ¿Qué tú opinas de esa acción que está haciendo la Policía Nacional? Dice, bueno, al que sabe que no van a buscar es a mí, porque yo estoy trabajando y ganándome lo mío seriamente. Sí. A que a mí no me buscan, dijo él.
0: Sí, claro. Oye,
1: y es verdad, el que nada debe, nada teme.
0: Matan ¿cómo se llamaba? El terror de los frailes. Lo tiraron un jovencito también.
1: El terror de los frailes. Eso fue el fin de semana también.
0: Sí, se lo tiraron. Yo lo lamento mucho.
1: Lo siento mucho, pero para que ustedes sigan llevando intranquilidad, desasosiego, señores, miedo a la gente. ¿Tú sabes lo que es, Johnny? Que tú tienes que alterar tu presupuesto. Tienes que pagar motoconcho. Porque tú no puedes caminar dos esquinas.
0: El sábado hubo otro tiroteo en Boca Chica, mataron dos.
1: Y que en Sabana Perdida también, y que hubo una.
0: Otro sábado, y ahí en Los Carrizos.
1: Una desgracia también en
0: yo
1: por ahí.
0: Yo le estoy diciendo al jefe de la policía: eso debería ser una tarea de Interior y Policía. Boca Chica tiene que ser intervenido.
1: Bueno.
0: Hasta con militares. Tiene que ser intervenido. La gente de Boca Chica, hay mucha gente que trabaja. Además, tiene su negocio y va al público. ¿Tú sabes cuándo van a intervenir Boca Chica? Como es cuando terminen un hotel 5 estrellas que comenzaron a hacer ahí en la entrada. Cuando hagan ese hotel, que la gente no va a tener que ir a Bávaro, no hay ese hotel, tú verás a Boca Chica militarizado. Porque ese hotel se supone que es de rico y hay que darle seguridad. Fíjate que en el lado de Neptuno y ese lado ahí no atracan. Tú nunca has ido a un atraco donde está Neptuno y tú ese lado ahí, tú no vengo a atraco ahí. Porque ahí hay servicio de inteligencia, ahí es donde va la populacha, que es donde están los atracos. Pero de todas maneras, Boca Chica hay que intervenirlo.
1: Bueno, a las 5:41 minutos de la mañana de este lunes 28 de septiembre del año 2026, yo también te voy a compartir.
0: Diría don Álvaro, van bien muchachos, van bien a la policía.
1: Mientras tanto, vamos con las notas de voz, mi querido Nelson Suárez, el bacanito. Yo quiero hacerlo más extendidamente porque vi a un joven en San Francisco de Macorís y yo sé que mucha gente piensa así. La Policía Nacional justamente le quitó la vida a un ciudadano que al parecer también enfrentó a la policía, a los agentes. Y ellos, la comunidad, abarrotó el cementerio, apoyó a la familia, que no debieron matarlo porque lo único que él hacía era vender su droga. Oye, esta vaina.
0: Sí.
1: O sea, para la gente, yo creo
0: que
1: ese tema yo lo voy a ampliar más adelante, sí. Porque para una parte de la sociedad, el hecho de que tú vendas drogas, oye, tú no eres un delincuente si tú vendes droga, pero la gente no se imagina la cantidad de hombres y mujeres que tienen su familia harta, robando, matando, violando, justamente porque son consumidores de drogas. Pero además, la cantidad de muchachos que entre ellos se matan porque están disputándose un punto de drogas. Señores, la gente, yo no puedo creer que a estas alturas, o sea, casi llegando a la tercera década del siglo XXI, la gente todavía, o una parte de la población ignorante, no comprenda el daño tan grande, tan severo, tan dañino, señores, que produce la comercialización y el consumo.
0: Lo peor es que llegamos a los campos ya.
1: Ahorita lo vamos a reproducir, mientras tanto vamos a reproducir las notas de voz.
0: El cercado, Hondo Valle, la mata de Fafa.
1: Y en Agua, y en Baní.
0: Droga en el país entero, Azua, Baní, San Juan.
1: No, te quedas parado.
0: Drogas en el país entero, y los padres no lo saben. A mí lo que, la ira que me da que los padres no lo saben.
1: Supuestamente.
0: Si usted ve un hijo suyo medio chivón, usted hágase loco, pero para descubrir en qué está. No sean complacientes, porque mira, la mamá del que mató a Zeneida, ahora devolvió los cuartos. Ellos no sabían nada y la vieja tenía los cuartos guardados. Que ve, son los padres aquí los responsables de todo lo que está pasando. Que se acuesten, que ellos no saben nada, están los hijos. No trabajan, no son serenos, no trabajan en una empresa de maneca. Salen a delinquir, a robar y a hacer todo. Y ustedes se comen eso robado. Mañana, mamá, manda a comprar un pollo con esos cuartos robados. Y usted que no lo sabe, y él no trabaja. Usted es responsable de la mayoría de esos muchachos que han caído en eso, que usted no lo orientó ni le ha puesto régimen, como dicen en el campo. O ¿cómo que un hijo tuyo que va a amanecer en la calle, que se va a acostar a las 12 de la noche, que tú no sabes? No importa que tenga 18, que tú no, ¿cómo tú no lo vas a saber en qué está? ¿Cómo que tú no sabes con los amigos que se juntan? ¿Tú no sabes? Tú no lo sabes porque tú eres parte también. Mañana, ellos son inocentes. Mañana cuando le pase una vez, salen de una vez. Ay, mi hijo, que yo qué. Pero tú lo sabías, papá. A los hijos hay que castigarlos, hay que vigilarlos. Y hay que decirle lo bueno y lo malo. Solamente un político dominicano desheredó a un hijo.
1: ¿Cuál fue ese?
0: Un político dominicano. El doctor Euclides Gutiérrez Félix. Había un hijo que tenía un comportamiento, le quitó el apellido y todo. Y hay una que era fiscal, amiga mía, la quiero más que el caramba, reformista, que había un nieto dándole carpeta, lo cogió ella misma un día. Eso era querella contra ella, pagándole cuentas. Vamos allí, ¡pam! A la fiscalía. Y lo llevó.
1: Lo llevó ella misma.
0: Eso es actuar responsablemente y a él no le da vergüenza. O sea, para que te lo mate la policía, atención, padre dominicano y madre, que ustedes son los responsables, entréguenlo ustedes y déjenlo que purgue pena, porque eso es lo que lo puede regenerar. No es apoyándolo, es metiéndolo para el bote.
1: Vamos con las notas de voz, por favor.
4: Buenos días, Patricia Pérez. Buenos días, Johnny Valle. Bacanito, el hombre de la ráfaga. Tírate una, a ver si cae para acá, para los atracadores de Guaricano. Patricia Pérez, buen día. Guaricano, Santo Domingo Norte. Esos atracadores andan acabando, esos atracadores. Eso es fatal. Manito. Un llamado a Betty Jerónimo, Guaricano, Santo Domingo Norte. ¿Qué vamos a hacer con la basura? El vertedero improvisado de la calle Los Humildes, Betty. ¿Qué vamos a hacer? De por Dios, esos haitianos no tienen el algarete.
5: Muy buenos días, Johnny. Buenos días, Patricia. Que la paz del Señor sea con vosotros. Giovanni Rosario, de la zona oriental. Hace unos meses, yo ya envié un audio al programa. Y Johnny me contestó que no me desesperara, porque ya en Italia estaban pavimentando las calles. Y es increíble, señores, que día a día uno tenga que conformarse por tantas situaciones que pasan en otro país. Aquí hay muchos problemas, pero el problema más serio es la delincuencia. Y con ello, también los males que nos aquejan a los ciudadanos con muchas situaciones. Agua, hoyo por donde quiera. Esto es un desastre.
6: Buenos días, Patricia Pérez Díaz, Johnny Vaque, por favor. Yo soy Nelson María Merecido Duarte. Tengo 62 años. No tengo ni una pensioncita, no tengo ni una tarjeta de comer primero. Por favor, yo uso el medicamento ácido vapor de 500. Tengo 8 meses que no lo recibo. Me lo daban antes aquí en la Unidad en Agua. Promete que Dios te lo mande, medicamento. 8 meses no recibe medicamento.
7: Buenos días, la opción de la mañana. Wow, señor, pero nadie dice nada. En estos barrios para acá, yo estoy hablando desde Gualey y no hay luz desde ayer a las 6 de la tarde. Increíble. Calor, ningún medio dice calor, nada, todo el mundo callado, todo bien.
0: No vería así.
7: Y lo que estamos en precandidato, en presidenciable.
1: En Gualey.
7: ¿Qué sé yo qué? Sí. Y los pobres llevándonos, quien nos trajo.
1: Quien no nos trajo.
7: Y los medios de comunicación en su burbujita. Increíble.
8: Que... Muy buenos días. Dios me le bendiga a todos. El cocinero de la Romana. Señores, yo me siento estafado también por ese grupo de Senasa, por todo eso. Eso es una banda, de delincuentes también, por todo eso, toda esa estafa que hicieron. A mí me operaron una vez en el hospital y supuestamente la doctora no me pudo operar. Me estaba operando de una hernia y me dijo que no me iba a seguir operando, una profesional, porque no encontraba la hernia y me dejó eso. Yo me imagino que reportó esa operación en 100 o 200 mil pesos. Entonces hoy en día lo cubren, lo protegen cuando lo llevan al tribunal tapándole la cara, y una policía y ellos cuidándolo y tapándole la cara. Y eso, yo no veo eso bien. Eso fue una piñata que desbarataron ellos ahí, cada quien se repartió. Esa gente son una banda también de asesinos y de criminales. Eso hay que enseñarle y mostrarle la cara también.
1: A las 5:48 minutos de la mañana vamos con nuestro compañero Francisco Holguín y su reporte del tiempo. Buenos días, Francisco.
9: Buenos días, Patricia Pérez Díaz. Buenos días, Johnny Vázquez. Veo esa cara de Patricia. ¿Qué es lo que le pasa a Patricia en este lunes? No la siento como la patria de siempre, de los lunes. Yo sé que hay como tensión en la población, pero la vida de tiene que continuar. Y además, caramba, es verdad lo que dice Patricia, cuánta violencia, señores. Gracias a esas 5,000 personas que están conectadas en este momento, al bacanito que está por ahí con sus ráfagas, Giancarlo, Claridania y todos los muchachos de Matinal que ya están ahí preparando cámara, todos activos, gracias a Dios. Como siempre, el grupo de medios Telemicro activo 24/7. Así que Dipre organiza, que Marcos está en camino, me dice él. Mire, señores, yo quiero comenzar hablando sobre lo del sismo ayer, lo del terremoto. Y he compartido con Jean Carlos unas imágenes ahí. Primeramente, la fuente oficial. Es importante que la gente conozca que República Dominicana no solamente tiene el COE, tiene el organismo fuente, que es el Servicio Geológico Universitario. La gente, cuando siente un pequeño sismo, siempre actúa como con miedo, anda con miedo. No puede ser así. No podemos vivir con miedo. Lo que tenemos es que tratar de reducir nuestra resiliencia, aumentar la resiliencia y reducir la vulnerabilidad que tiene nuestro país. Sabemos que en el día de ayer se sintió este sismo, pero ahí yo le estoy pasando a Giancarlo los reportes de las últimas 72 horas, lo tomé fue ayer, de los sismos que se generaron. Esta mañana volvió y tembló la tierra, se dejaron sentir algunos en la madrugada de 3.4, ahí cercano a La Romana, en la proximidad de Boca de Yuma. Otro también que se sintió esta madrugada de 3.4, cercano también al otro lado, entonces, de Isla Saona. Pero la tierra siempre tiembla, la tierra tiembla diarias veces 10, 12, 15 veces al día, la gente no lo percibe, son pequeños movimientos. Ahora, la gente en el día de ayer se hacía una pregunta, ¿por qué no sonó mi alarma? Y eso es importante que la gente conozca. Primeramente, ahí estoy mirando por YouTube, los sismos del día 25 que comparte el Servicio Geológico Universitario, que es de donde tenemos que buscar la fuente de la información, pero también uno tiene que ir, puede ir un poquito más allá al Servicio Geológico de los Estados Unidos, que es de todas las aplicaciones que usted puede tener por ahí. Y yo tengo una que me avisa, todo viene del Servicio Geológico de los Estados Unidos, porque es el que registra, y luego que se registra es que le va a llegar a usted a esa plataforma que usted tiene, esa app que usted ha descargado de Google Play o donde sea, y ahí le sale la información. Ahora es importante, y le doy gracias a Edwin Olivares del Centro de Operaciones de Emergencia, que aclaró en el día de ayer lo del sistema que hay en República Dominicana, porque comenzaron a decir que la alarma no llegó. Señores, no todos los sistemas, los sismos van a generar un nivel de alerta en su celular. Por eso Google, que tiene un sistema muy efectivo, que fue lo que la gente observaba en Venezuela, sintieron, escucharon el sonido, porque fue un sismo que superó los 7 grados de magnitud. Google lo tiene a partir de 4.5. Lo que dice el Servicio Geológico de los Estados Unidos, que nosotros tuvimos dos sismos de 4.3, 4.8. O sea que superó uno de ellos ese límite que tiene Google, pero no necesariamente porque fue muy profundo, fue a 107 kilómetros de profundidad. O sea, un sismo de 5 a 10 kilómetros de profundidad es mucho, se va a sentir más fuerte que ese mismo sismo de 5 a 100 kilómetros de profundidad. Entonces, no siempre, señores, la alarma, la alerta en su celular se va a activar. Y la que tiene República Dominicana, acuérdense ustedes que está en fases de prueba. Ni siquiera cuando se hizo el simulacro le llegó a todo el mundo. Entonces, ese sistema Cell Broadcast que tiene República Dominicana, que lo está implementando, eso estará excelente, pero cuando ya funcione 100%. Mientras tanto, eso no está funcionando aquí en República Dominicana. Y repito, lo de su celular con Google, no siempre usted va a tener esa alarma. Vamos con las lluvias, porque en el día de hoy, señores, el ambiente meteorológico en República Dominicana volverá a tener aguaceros y tormentas eléctricas en hora de la tarde. Estará lloviendo nuevamente hoy. Ayer llovió mucho en Santiago, la gente allí están felices en Santiago de los Caballeros, y hoy vuelven los aguaceros. Tenemos una vaguada sobre Cuba, y desde ahí la parte inestable, la que genera la inestabilidad, cae sobre República Dominicana. Hay una onda que cruza por agua del Mar Caribe, pero no tiene incidencia sobre nosotros. O sea que el calor, la orografía, esto es lo que se va a combinar en el día de hoy. Vamos a tener estas precipitaciones, que incluye al Gran Santo Domingo, después de las 4 o 5 de la tarde. Algunos chubascos se pueden presentar en sectores del Gran Santo Domingo. No es nada extraordinario lo de la capital. Aquí va a haber más calor que esas lluvias que pueden estar por Villamella, Sabana Perdida, Ara Nacional, Hacienda La Estrella, hacia la zona de Guerra. Pero las mayores precipitaciones estarán sobre Santiago de los Caballeros, Navarrete, en Valverde, Puerto Plata, sectores de San José de las Matas, al sur de Santiago, San Juan de la Maguana, Johnny Vázquez, tu patria chica, tendrá precipitaciones en el día de hoy. En algunos sectores de Montecristi, ahí en Guayubín, la Mata de Santa Cruz, siempre esa parte periférica que es limítrofe entre Dajabón, Santiago Rodríguez y Montecristi, ahí siempre se presentan esos aguaceros que mantienen esa zona con un buen verdor, porque casi llueve todos los días. Esta es una época que se benefician bastante bien los sistemas montañosos en esa zona. Constanza, Monseñor Noel, Sánchez Ramírez, Hermana Mirabal, que llovió mucho en el día de ayer, también tendrá precipitaciones. Hoy en Gaspar Hernández se esperan precipitaciones. En algunos sectores de María Teresa Sánchez también se observa que se van a estar presentando aguaceros. También en sectores del Ceibo, Atomayor. Así que Israel, tú tendrás algunas lluvias ahí en Atomayor este día. Y en la provincia de Comendador también algunas lluvias en la tarde. De esa manera nosotros iniciamos esta semana laboral con condiciones de lluvias, repito, en la tarde. Pero esa sombrilla, ese potecito de agua, no lo deje, porque el calor, las temperaturas estarán llegando a 36 grados Celsius, medida por el termómetro, y la sensación térmica, lo que siente su cuerpo, casi en 40 grados. Así que a cuidarse en este inicio de semana laboral. Buenos días a todos.
0: Gracias, Francisco Holguín. Bueno, ustedes recuerdan el accidente de Bastidas, ¿verdad? El camión de aguacate, ¿te acuerdas? Que estaban celebrando la patronal y que mató unos cuantos. Miren, ahora nos envían de Bastidas por allá. Ponme la foto. Cómo ellos han seguido empinando el codo. Sí. Mira qué pilita.
1: Por favor, describe para las radios.
0: Eso es en Bastidas, por allá por Villalpando. Sí. Eso fue un fin de semana cualquiera. Ahí no hay, tú pones el litro de leche y crees que pueden, salen, porque a 300 cervezas sale un litico de leche. Y me van a mandar una que hay en Pedro Corto, que hay una pila más grande que esa casa que le queda al lado, antes de llegar a Pedro Corto, a mano derecha. Hay también otra pila. Ese es un artículo de primera necesidad.
1: No, ese es el orgullo también de ellos. Mira todo lo que nos bebimos. Pero amén. A las 5:56 minutos de la mañana hacemos una breve pausa comercial. Cuando regresemos, seguimos con más contenido en la opción de la mañana.
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18: Vivo en armonía con el orden divino. Afirmar que el orden divino está establecido es una oración poderosa. Su poder no radica en las palabras en sí, sino en la certeza que siento cuando las digo. Me motivan a liberar los sentimientos de imposibilidad y alinearme con el principio del orden que siempre obra en el mundo y en mí. Las deficiencias, los retrasos, las interrupciones de algunos servicios pueden hacer que el orden parezca imposible o fuera de control. Pero a pesar de todo, todo está en orden. Afirmar el orden divino me ancla en la verdad de que la vida es un proceso ordenado y me ayuda a manejar los contratiempos que se presentan. Estoy agradecido de que el orden divino sostenga.

0: regreso en la opción de la mañana a las 6:05. Hoy es lunes 28 de septiembre, año 2026. A todos ustedes les agradecemos infinitamente que nos estén acompañando desde que empezó este espacio a las 5 de la mañana a través de Grupo Telemicro. En este momento estamos transmitiendo a través de Digital 15, dígase Canal 15, usted escribe 15 a su control de televisión, marca el 15, ya estamos nosotros en la opción de la mañana. Igualmente el canal 3 de Aster y por supuesto la radio, estamos en la emisora Independencia en la frecuencia 93.3 FM para Santo Domingo y toda la zona este de la República Dominicana. También estamos en la zona sur, la emisora Qué Buena en el dial 103.9 FM y en la zona norte, la emisora Qué Buena, pero esta vez en la frecuencia 105.5 FM. Igualmente, les invitamos a que accedan a nuestra cuenta de YouTube Telemicro. En YouTube usted escribe Telemicro y ahí encontrará en vivo la transmisión de la opción radio. Soy Patricia Pérez Díaz, acompañada de un caballero, el garrote de San Juan, Johnny Vázquez. Recordamos que nuestro profesor, don William Capellán, está de vacaciones, pero además se está recuperando de ese virus gripal que le estaba afectando. Son como 10 días, no son tantos. Si Dios lo permite, además el maestro aquí hace muchísima falta, su sapiencia. ¿Verdad? Claro que sí, sus reflexiones y además también su guillotina poética, como le bautizó Dixon Fernández allá en Estados Unidos.
1: ¿Qué llamarlo dijiste al poeta?
0: Detrás de cámara, Nelson Suárez, el bacanito en los controles de la radio, por supuesto, Giancarlos Encarnación Rodríguez y Claridiana Heredia. Esa canción que sonaba ahí de fondo, esa ranchera, déjame ver por quién era interpretada. Gregorio Javier, se llama La Noticia. Yo no sé de dónde Bacanito sacó eso, pero hay una canción, señores, de La Noticia, y es justamente porque hoy se conmemora el Día Mundial de las Noticias con la finalidad de destacar la importancia del periodismo en la emisión y el acceso a las noticias e informaciones creíbles y confiables, así como su impacto social. Gracias a las noticias, las personas se mantienen actualizadas sobre diversos tópicos y hechos noticiosos acontecidos alrededor del mundo, dígase como política, finanzas, clima, sociales, deportes y muchos otros temas de interés colectivo. Hoy día, señores, las personas requieren incluso de las noticias, de la información para salir de sus casas, saber si va a llover, por qué hace tanto calor, cómo estará el tránsito, o sea, cómo está la delincuencia, uno quiere saber todo. Las noticias, las noticias es muy importante. Hoy también, Johnny,
1: mataron a Lucio Vázquez.
0: Ahí ven, antes que era más frecuente ver a las personas leyendo los periódicos impresos.
1: Ese es un estándar.
0: Sí, sí, hoy día ya con el tiempo, la revolución informativa, o sea, todo ha cambiado, la tecnología lo ha cambiado todo y por esa razón la gente no necesariamente requiere de un periódico impreso, aunque sí mantiene una gran importancia, pero
1: o sea, antes de la gente ya, también sí lo complementan con la parte digital.
0: Exactamente.
1: Lo que pasó en Puerto Rico ahora reciente con el nuevo día y Primera Hora pasaron a lo digital, nada más. Sí. Y el Nacional de ahora era que se llamaba. El nuestro, que era vespertino,
0: sí,
1: pasó también a digital.
0: Sí.
1: Lo importante es que los periodistas no pierdan su fuente de empleos, de trabajo. Sin embargo, yo creo que, como dice el director del Listín Diario, que el periódico escrito es lo que tiene que reinventarse. Hay muchas cosas que se pueden hacer, no todos tenemos que hacer lo mismo.
0: Claro.

0: La televisión sigue siendo un medio importante y la radio ni hablar. La radio ni hablar. La radio es más rápido que la tecnología digital. ¿Por qué la radio? El digital tú tienes que manipularlo para leer algo. La radio te llega nada más en el oído. Sí. Por tanto, la radio sigue siendo el medio de mayor audiencia y de más facilidad. Porque tú en el sanitario, en la cocina, trabajando, donde quiera, tú oyes radio. Manejando, lo digital tú no puedes manejar y chatear, la mayoría de accidentes por eso. Entonces la radio sigue siendo el medio por excelencia, el medio masivo por excelencia. Todavía no lo ha sustituido nadie, ni siquiera el teléfono. Porque la radio, cada vez que tú hablas ya es radio.
1: Claro.
0: Entonces eso, los medios tienen que reinventarse. Y estamos en eso. Al salir por radio, televisión e internet, nosotros tenemos el palé. Tenemos la tripleta. Y eso también fortalece la opinión pública. O sea, lo que yo estoy diciendo ahora mismo, lo están viendo en televisión, lo están escuchando en radio, lo están escuchando en internet. La internet ha sido una especie de diversificación del mensaje. Y eso es lo más importante. La radio entretiene, la radio informa, la radio previene, la radio. Eso es así.
1: Mira, hoy también se conmemora el Día Mundial de la Rabia, óigase bien, Día Mundial contra la Rabia. Se eligió hoy justamente 28 de septiembre, en particular debido a que fue una fecha como hoy, pero de 1895, cuando falleció Louis Pasteur, científico y médico responsable de la creación de la vacuna antirrábica, una de las principales vacunas que ayudan a prevenir el contagio y propagación de esa horrible enfermedad. Actualmente se estima que en el 99% de los casos de rabia humana, el principal responsable de la enfermedad ha sido un perro contagiado que la ha transmitido. Por esta razón, tanto la Organización Mundial de la Salud como la Organización Mundial de Sanidad Animal, la Organización de las Naciones Unidas para la Alimentación y la Agricultura, dígase la FAO, y la Alianza Mundial para el Control de las Rabias se han propuesto como objetivo enmarcado en la Agenda 2030 erradicar completamente esta enfermedad en perros y prevenir el contagio y muerte.
0: Eso te lo daban en biología en la escuela. El de la tuberculosis creo que fue Robert Koch el que descubrió la tuberculosis, que también es una enfermedad contagiosa, la tuberculosis. Todo eso nos lo daban en la escuela y no se lo aprendí. Mira cómo yo me acuerdo de eso. Me recuerdo que gané un concurso de radio. Porque antes los programas de radio antes, a raíz de Gozando con Corporán, ¿verdad? Los programas, las emisoras tenían programas y la idea era que los estudiantes supieran de geografía, de biología, de naturales, y entonces te daban, ¿cuál es el nombre de la habichuela científico? Leguminosa, por ejemplo, así. Y entonces eso le despertaba al estudiante el interés de investigar. Sí. Siempre uno vivía investigando los viernes, porque originalmente esos eran los concursos que tenía la radio. Y te regalaban, por ejemplo, no había mochila en ese tiempo, eso no existía prácticamente. Lo que habían eran unos bulticos. Las mochilas vinieron después, pero había un bultico, tuvimos nosotros con un bultico de la escuela. Y tenía varios departamentos con un zipper, tú ponías las mascotas por un lado, los libros por un lado, los lápices por un lado. La mochila vino después. La mochila es del 80 para acá, más o menos, pero del 70 por ahí. Era con unos bulticos. Incluso el director de la escuela iba siempre con un bulto. Y él tenía su Forden, tenía los temarios que corregía. Se lo llevaba para su casa para corregirlo. No lo corregía en la escuela. Entonces, era diferente. Parece mentira. Las cosas han cambiado. Tenemos ahora más facilidad. Porque tenemos tablet, tenemos teléfono. Y sin embargo, hay una acción. El interés mueve la acción. Estudiantes ahora tienen todo, muchos son haraganes, no hacen nada.
1: Ya lo sabes.
0: Haraganes los quieren estudiar y quieren vivir a la che, el copy-paste. Entonces, por eso muchos aprendimos algunas cosas elementales de la vida. Son elementales. Y además no eran botella. Era que tú te aprendías eso, que tú tenías lectura comprensiva, tú leías y de ahí tú decías, pero mira, yo no sabía que Enriquillo fue fulano. O sea, tú te enseñaban que Anacaona fue ahorcada, por ejemplo, que Caonabo era un cacique intrépido. Entonces, que Enriquillo, bueno, todo ese tipo de cosas no se lo aprendía. Y además también los países, la población de los países, la cultura, el idioma de los países, todo eso había que aprender. ¿Dónde estaban ubicados con un mapa? Acuérdate que había un mapa mundi. Había uno estático, pero había la tierra. Entonces te ponían, ¿dónde está Oceanía? Para tal sitio. ¿Dónde está Asia? ¿Dónde está América Central? ¿De por qué? Me encanta eso. ¿Por qué la tierra es redonda? ¿Qué está arriba de la tierra y qué está abajo? Está el eje, los dos movimientos, rotación y traslación, pero está... ¿Por qué es de noche en una? Porque la tierra da la vuelta a una velocidad y aquí es de noche y vuelve, y por eso las 24 horas.
1: Sí.
0: Pues este tipo de cosas hay que enseñarlo a los niños para que vayan y a muchos adultos también. Entonces, la educación tiene que ser eso, más que una cátedra sentado, poner al estudiante a participar. Párese, enseñáleme dónde está China. Y tú te parabas, pero ya tú en tu casa, eso te permitía mantener el tiempo. Utilizado.
1: Mira, 6, 15 minutos.
0: Me extrañaba que ese día que no te equivocaba.
1: Tengo muchos días bien centrados.
0: Sí, bien, sí, sí.
1: Bien puesta, sí. ¿Verdad? Pero hoy es lunes. Lunes 28 de septiembre, las 6:16 minutos de la mañana. Quiero abordar un tema que tiene que ver específicamente con una empresa, pero más que lo que está ocurriendo con la empresa es hacer un llamado en sentido general. Primero voy a tratar de plantear la situación, porque muchos recordarán que en el 2021 hubo una renovación, una modificación a la ley 28-01, que dio al traste, si se puede decir así, a la creación de la ley 12-21, primero era la 2801 y luego entonces se modificó para que se creara la ley 12-21, que básicamente creó la zona especial de desarrollo integral fronterizo. Esto con el objetivo de promover, de atraer la inversión de empresas locales y empresas también extranjeras hacia la zona o a la zona fronteriza en provincias como Pedernales, Independencia, Dajabón, Montecristi, Santiago Rodríguez y Bauruco, por ser estas demarcaciones las más deprimidas económicamente hablando en la región sur, y como una forma de generar empleos, de también promover que la gente se quede en esas localidades, que no intenten venir a la capital ni irse fuera del país, sino que se queden allá para que la zona se mantenga poblada con dominicanos, por sobre todas las cosas, que la economía se dinamice, señores, que haya un pulmón económico, algo de lo que la gente se pueda sostener económicamente hablando, y que se sienta feliz incluso, nada como cuando uno tiene un empleo que te paga bien. Entonces, este régimen se ha estado manteniendo en el tiempo con esta ley, la 12-21, se extiende ahora por 30 años. El régimen, digamos que de exoneración o acomodación del pago de impuestos aduanales y toda clase de impuestos. Entonces, muchas empresas están instaladas allá en esas provincias justamente para beneficiar y para beneficiarse, ¿verdad? Es como algo, una simbiosis, algo mutuo. Sucede que hay una compañía que se llama BG Investment Group que está atravesando una situación compleja, incómoda, y ellos quieren, digamos que visibilizar su situación en el sentido de que primero establecen que llevan ya desde el año 2008 instalada en Oviedo, provincia Pedernales, que desde la fecha han pagado sus impuestos, que generan aproximadamente unos 85 empleos directos y más de 250 empleos de forma indirecta. Igualmente, esta empresa, decir que se dedica al reciclaje y la clasificación de textiles usados, como dije ya, opera desde el año 2008 en Oviedo, Pedernales. desde, o sea, esta empresa también tiene su certificado, ahí hay que destacar, un certificado que le permite operar bajo este régimen de zonas francas o este régimen que les permite tener una condición especial con el pago de los impuestos. Sin embargo, hace ya unos meses que está enfrentando una situación, a pesar de que está amparada esta empresa en la clasificación fronteriza 127-184-08, que es la certificación vigente y que además está vigente, valga la redundancia, hasta el año 2028, estamos en el 2026, o sea, todavía le faltan 2 años en caso de, si no la van a renovar o lo que sea, pero están en la legalidad. A esta empresa se le ha estado desarrollando, digamos que, una exhaustiva investigación para determinar si tienen problemas con el certificado, se alega que hay sospechas de contrabando, que hay falta de exoneración o que supuestos pagos irregulares y finalmente también diferencias en la valoración de las mercancías. Una vez hecha la investigación, en este caso por la Dirección General de Aduanas, se ha determinado que todo está bien, que esas alegaciones han sido infundadas, que han presentado todas las pruebas en los documentos, tanto de pago de impuestos, o sea, todo, transparencia total. Y ellos, como grupo, no entienden qué es lo que está pasando, qué es lo que se alega, o sea, qué es lo que está mal, que incluso a ellos se les paralizó sus operaciones por aproximadamente un mes y 9 contenedores fueron retenidos justamente por ese tiempo, afectando sus actividades económicas. En ese sentido, este grupo está haciendo un llamado con mucha humildad, acudiendo a los medios de comunicación, también al debido proceso, porque ellos dicen, nosotros en ningún momento nos negamos a pagar nuestros impuestos, pagamos nuestros impuestos, ahí están las pruebas desde el año 2008 hasta la fecha, estamos instalados físicamente, tenemos nuestra empresa operando allá, generamos los empleos, se hizo la indagación, no se halló ningún tipo de irregularidad, sin embargo, aún así se sienten un tanto, digamos que, perseguidos. Alegan también que, como dije ya, no se niegan a cumplir con sus tributos, ¿verdad?, como lo estipula la ley, tanto Hacienda como Aduanas, como Impuestos Internos, no se están negando a esto en lo absoluto, pero sí están solicitando ellos como grupo económico, como empresa, recibir el mismo trato que reciben las demás empresas que están bajo el régimen fronterizo, bajo el régimen de la ahora ley 12-21. En ese sentido, están haciendo un llamado tanto a la Dirección General de Aduanas como a Hacienda para que cualquier situación, cualquier irregularidad que en caso de sea detectada, pues que se les comunique, porque hasta la fecha esto no se les ha podido probar absolutamente nada, y en ese sentido entonces están preocupados porque su actividad económica está siendo afectada y ellos son un ente generador de empleos. Por esa razón están acudiendo a los medios de comunicación para que ellos puedan recibir el mismo tratamiento, que haya justicia, que haya igualdad, que haya equidad empresarial en este caso, para ellos como se les aplica a los demás. Están también solicitando poder operar hasta la decisión del Tribunal Constitucional o la conclusión del proceso para cambiar al régimen de la ley 8-90 y que se les trate con equidad, con la misma justicia, o sea, dar a cada quien lo que les corresponde. Entienden que es injusto que si tienen desde el año 2008 operando, si tienen sus oficinas físicas instaladas, si tienen todo, o sea, están bajo la legalidad, no comprenden qué es lo que está pasando, porque se les está afectando sus operaciones. Y ahí están, como ya los vieron ustedes ahí en pantalla, los documentos que demuestran que ellos están al día con absolutamente todo, y básicamente quieren visibilizar esta situación para que de una forma amigable esta situación pueda ser subsanada sin tener que llegar a ningún otro tipo de procesos. 9 contenedores retenidos, ustedes saben que eso afecta, o sea, por casi un mes que esa mercancía no pueda ser despachada, eso afecta económicamente. Y reitero que BG Investment Group es una empresa que se dedica al reciclaje y clasificación de textiles usados, que opera desde el año 2008 en Oviedo, Pedernales. Así que ahí está hecho el llamado, y ojalá que entonces se pongan para lo suyo y que esta situación pueda resolverse sin que tenga que llegarse a otro punto más incómodo. A las 6:24 minutos de la mañana, mi querido Johnny Vázquez, bueno, tengo acá otro tema, así que adelante, adelante, mi amor.
0: Yo también.
1: Adelante.
0: Yo quiero protestar frente al gobierno ruso por utilizar personas incautas, aprovechándose de su miseria, para enrolarlo en las fuerzas armadas que combaten contra Ucrania. Ahora el lío explotó en Panamá. Dice que hay 3 dominicanos que son los encargados de reclutar a jóvenes para la guerra. Dice que esa red recibió $800,000. Qué pena que el mundo ha llegado tanto que uno critica cosas de Estados Unidos, que los rusos estén utilizando una campaña de engaño para captar combatientes y llevarlo a la frontera con Ucrania para pelear a favor del ejército ruso. Panamá, que pese a todo, es un país que fue de los primeros que se le paró en dos patas a Donald Trump y dijo, no, el canal es nuestro. El canal es nuestro. Como se le paró Canadá a Donald Trump. A mí me extraña sobremanera, uno que ha leído tanto el proceso ruso, que los soviéticos hayan utilizado esto. Como el dominicano, que yo digo que es un vedeto, porque él subió un video un día. Aunque el último que subió, que de la pierna, nunca vimos la pierna. Nunca vimos la pierna. Pero que hayan 3 dominicanos acusados por la Fiscalía de Panamá de ser parte de una red.
1: Ya lo saben.
0: Yo creo. Son Jocelyn Ramírez, Rolando Núñez y María Inés García. Qué vergüenza nos debes dar, sobre todo cuando la Guerra Fría eran. Aunque era un enfrentamiento bélico, también era un enfrentamiento de ideas, de propuestas, de ejercicio entre lo que es el capitalismo y lo que es el comunismo o el marxismo. Pero repito, es una vergüenza. Ya la Cancillería Dominicana, después de todas las publicaciones, el canciller Ito Bisonó, me parece que le envió una carta al embajador ruso aquí en el país y van a discutir esa situación. Además, porque Rusia ha utilizado una campaña publicitaria de engaño. Se le dijo que era para emplear. Eso es campaña engañosa. Aprovechándose de la miseria de la gente que vive por aquí, del criterio de que pase el balta mejor, y después terminan siendo reclutados. Eso es lo mismito que algunas mujeres aquí fueron llevadas a ejercer la prostitución en algunos países, que iban a trabajar en un orfanato de niños, que iban y terminaron ejerciendo la prostitución
1: como domésticas.
0: Le quitaron el pasaporte y ya la historia la sabemos, porque si hay un pueblo que tiene cultura de eso, llama San Juan, el 11 de Asua, Vicente Noble y Tamayo. Un paquete de mujeres fueron engañadas, muchas, de que se le iban trabajo, y en España también hubo ese engaño. Ya eso lo sabemos. De manera que yo quiero protestar contra los rusos esta vez por usar esa campaña para captar combatientes. Ustedes tienen demasiado, ustedes son muy guapos y ustedes son la principal potencia nuclear del mundo. ¿Por qué, qué necesidad hay de venir a buscar muertos del hambre, personas sin esperanza en este país, aprovechándose de...
1: Y sin experiencia militar.
0: Exacto,
1: también.
0: Exacto, como carne de cañón para que lo maten.
1: Mira, a las 6:28 minutos de la mañana, vamos a dar la bienvenida de inmediato a nuestro compañero Osiris Mora.
2: ¿Dónde mora? Gracias, Patricia Pérez Díaz. Saludos, muy buenos días a todos ustedes. Buenos días a toda la República Dominicana. Un placer inmenso estar aquí ya en este lunes 28 de septiembre del año 2026. En este prestigioso espacio, el programa número uno, el más impactante, el que más lejos llega, el que a usted le gusta, le encanta, le agrada y le fascina, porque es, atención bacanito, es el Talk Show, el Talk Show, la opción de la mañana continúa en el aire. Así será hasta las 9 de la mañana. El programa es aquí bacanito, tú sabes ya.
1: ¿Qué significa eso?
2: El programa es aquí bacanito.
1: ¿Qué? Aquí bacanito. ¿Por qué tú le dices eso a bacanito?
2: Aquí bacanito.
3: Querido Siri, estos aparatos tienen vida propia.
2: No la tire.
0: Ya pasó el escándalo.
2: 3 y 4.
0: Pasó el escándalo ya.
2: Un segundo después, tú sabes. Porque bullicio, Dios, la mecánica así no, no funciona. Mira, quiero primero hacer un llamado a la alcaldía de Santo Domingo Este con relación a las condiciones deplorables, condiciones, bueno, no sé si decir infrahumanas, porque allí y las personas que están allí son que descansan, se supone que descansan en paz en el cementerio de los Minas Viejo, cementerio de los Minas Viejo. Óyeme, eso está ahí, que yo creo que hay personas que viven ahí, en ese cementerio. De esas personas que andan deambulando en las calles y metidas ahí en esos cementerios, específicamente en el de los Minas Viejo. Pero óyeme, una condición que un cementerio municipal que le corresponde al Ayuntamiento de Santo Domingo Este. Atención, atención, digo, Astacio, tú que estás emocionado mucho, dije que quiere aspirar, no sé si es a senador por la provincia. Primero resuelve situaciones, primero resuelve esta situación, y ya luego más adelante se te podrá tomar en cuenta para un tema, si es de la alcaldía nuevamente, si es de la senaduría, o no sé. Pero mira las condiciones en las que se encuentra ese cementerio: basura, gente que yo creo que está ahí viviendo ahí entre esos sarcófagos, entre esas tumbas, entre esos nichos. O sea, es una situación inhumana. Y verdaderamente, yo no sé cómo los familiares de los muertos que están ahí, yo no sé cómo es que van, si es que van. Me imagino que no van a visitar sus muertos, porque esas condiciones en las que se encuentra no le permite. Y eso verdaderamente que da pena, da lástima, que un cementerio municipal, en este caso en Santo Domingo Este, se encuentre de esta forma. ¿Eh? Como los viciosos que se meten ahí, sí, viciosos que se meten ahí. Pero para eso están las autoridades. Pues entonces, si no hay autoridad, pues entonces suelten eso. Pero las autoridades están para tomar el control de las cosas. En este caso, si el cementerio, un cementerio municipal. Entonces, me da cosa y me da pena de que esté tan descuidado y que el alcalde Diego Astacio parece ser que no le presta atención a este cementerio.
0: Tema 2.
2: Ajá.
0: El tema 2.
2: Ah, ¿usted está afanado?
0: No, afanado no, que yo sé que...
2: ¿Está desesperado?
0: No, el tema 2, vamos.
2: No, tranquilo, todo va a salir bien.
0: El tema 2,
2: todo va a salir bien. Miren, en otro orden, señores, hay que... Ustedes, óigame, estas imágenes que ustedes van a ver a continuación, para los que nos siguen por YouTube,
0: papá,
2: se van a sorprender, porque la Dirección Nacional de Control de Drogas, en conjunto con el Ministerio Público, fue y allanó a un taller de vehículos. Y usted dirá, ¿un taller de vehículos?
0: De reparar vehículos.
2: De reparar vehículos. Pero usted sabe lo que se hacía en ese taller de reparación de vehículos.
0: Sí.
2: Ahí se preparaban los carros, los vehículos.
0: A caletas.
2: Se preparaban caletas para introducir drogas, estupefacientes, mercancía ilícita en esos vehículos. Óyeme, ¿hasta dónde llega la creatividad de estos narcotraficantes? Y usted veía ese taller, te diría, bueno, pues hay un taller ahí, déjame yo llevar mi vehículo para que me arreglen mi carro.
0: Para le metí un servicio
2: para,
0: de inteligencia.
2: Para que me arreglen mi carro, me lo pinten, sí, lo que sea. Entonces, ese taller clandestino en Santo Domingo Este, donde se fabricaban entonces esos compartimentos secretos en esos vehículos, ese operativo está vinculado al decomiso de 237 paquetes de cocaína que se hizo en julio, en julio pasado. Entonces, la Dirección Nacional de Control de Drogas, el Ministerio Público estuvieron activos en ese sentido, y ese allanamiento se incautaron. Entonces hay maquinarias especializadas y con vehículos y todos esos vehículos. Entonces, óyeme, usted pasaba por ahí, usted no se imaginaba de lo que ahí se estaba haciendo. Eso era preparando equipos para el cargamento de drogas, y que aquí en la República Dominicana ya la imaginación no se sabe hasta dónde es que va a llegar.
1: Qué creativo.
2: Óyeme, ni la inteligencia artificial puede, creo yo, pasar la creatividad de estos narcotraficantes. Pero ahí ese tipo de cosas siempre, eso lo disparan para adelante, como uno dice, en el argot popular. Porque dígame usted, ¿quién se va a imaginar eso? ¿Quién se lo va a imaginar? Sí, entonces, pues, entonces, qué bueno que la Dirección Nacional de Control de Drogas pudo
0: los servicios de inteligencia
2: captar, sí, sí, y pudo los servicios de inteligencia dar con el paradero de esta, lo que tiene que ver, ese taller clandestino preparado para fabricar caletas a los carros y transportar drogas. Ya por último,
0: aquí viene el
2: nombre. Y para terminar, miren, a propósito de este tema de la delincuencia, de la delincuencia que está azotando, usted está muy desesperado. ¿Qué es lo que está pasando? Activo. Mira, ve, Audilio, consígueme una pastillita para el hombre que está como alterado, está como desesperado. Una pastillita ahí para que se tranquilice y un vasito de agua para que pueda pasar bien estos comentarios. Ya para cerrar.
0: Un poquito de agua.
2: Mire, este tema de la delincuencia, yo había dicho la semana pasada que el tema es la familia, y que es algo multifactorial. Porque son muchas las cosas que envuelve el tema de la delincuencia. El gobierno también tiene su cola, tiene su parte. Pero la principal es la familia. La familia. Ahora bien, en los primeros 6 meses del 2026, oiga este dato, 311 menores de 15 años estuvieron embarazadas. Oiga eso, 311 menores
0: de 15 años.
2: Sí, 311 menores de 15 años en los primeros 6 meses de este año 2026.
0: Bueno.
2: Y esas menores,
0: sí.
2: Esos niños, ¿cómo ustedes creen la mayoría de esos niños cómo se crían? Niños criando otro niño. Y uno se pregunta nuevamente, ¿y dónde están los padres de esas menores? ¿O dónde estaban? ¿Dónde estaban los padres de esas más de 300 menores de 15 años? Porque a veces la sueltan en banda. A veces esos padres dicen, que yo no puedo con ella. O no pude con ella. Entonces, yo creo que el centro de todo esto, yo vuelvo y repito, es la bendita familia, es la crianza en valores. Entonces, esos menores, criando menores, el destino prácticamente es cruel, porque no se sabe dónde estos menorcitos o cómo es que se van a criar. Bacanito.
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0: sintonía en la opción de la mañana a las 6:42 minutos de la mañana, lunes 28 de septiembre, año 2026. El tiempo apremia y Baudilio Jiménez está bien cargado este lunes, así que de inmediato vamos todos a prestar atención, pero sobre todo a disfrutar de ese talentazo que Dios le dio a nuestro querido compañero Baudilio Jiménez y su Planeta Deportes.
1: Muchísimas gracias, Patricia Pérez Díaz. Saludos para Osiris Mora, para el Garrote Yanni Vázquez, para mis queridísimos hermanos detrás de cámara y en Carlos Encarnación, Nelson Suárez Walters, el Bacanito, y para Claridiana Heredia. Ustedes ni hablar, gracias por esperar este Planeta Deportes. Ustedes saben que hoy es lunes y que a mí me encantan los lunes. En este llegamos con las energías renovadas, reforzadas, porque han sucedido muchísimas cosas durante el fin de semana y nosotros pues fuimos testigos de primera línea de una de ellas. Aquí les vamos a contar en breve. Por otro lado, también hay noticias muy, muy buenas en el Planeta Deportes, sobre todo para el fútbol dominicano. Pero antes de entrar en materia, quiero agradecerle a Osiris Mora por este detalle, ¿verdad?, que tiene, esta información que trae sobre este cementerio allá en Los Minas, cerca del Liceo Ramón Emilio Jiménez, Los Minas Viejo, que definitivamente, es cierto, merece, necesita rápidamente una intervención. Terrible lo que sucede por allí. Yo lo confirmo, apoyo a Osiris Mora en esto. Y es más, me da hasta un poco de vergüenza no haberlo traído yo. Gracias, Osiris, gracias. Vamos a nombrar hijo también distinguido de Los Minas, si Dios lo permite. Ay. Aunque nunca hayas pisado la zona.
2: Claro, pues yo he ido muchísimas veces.
1: ¿Usted
2: ha ido? Claro, muchísimas veces a Los Minas he ido yo.
1: Te lo dice, yo le creo.
2: Y cuando estaba más joven era que iba más.
1: Ok. Quiero imaginar por qué. Señores, está buenísimo el Planeta Deportes, así que, Giancarlos, tú sabes. Vámonos con lo que tenemos, hermano. Pero de una, iniciando con fútbol, pero fútbol dominicano por esto. Bueno, aquí nos marcaban para tomar la ventaja los muchachos de Trinidad y Tobago, que suelen complicarnos. El golazo de Daniel Phillips en el 37, pero luego el golazo de James Marshall de República Dominicana en el minuto 42 para empatar la acción. Esto es la CONCACAF Nations League. Ahí está jugando la selección tricolor. Esta vez estaban en el Hasley Crawford Stadium en Puerto Spain de Trinidad y Tobago, y lo mejor estaría por venir. República Dominicana enviando un mensaje contundente a la región, a su zona, de que estamos creciendo en el fútbol. Iniciamos perdiendo este juego, como dije, en el minuto 37 con el golazo de Phillips tras un rechazo del arquero desde fuera del área, un zapatazo precioso. Pero lo importante acá es cómo pudimos remontar el partido. Es un equipo que no se rinde. Miren a Mariano, qué enganche, cómo la recorta y luego el zapatazo brutal. En el minuto 50, Mariano Díaz, a bailarlo el ex del Real Madrid. Y qué bueno. Bueno, para República Dominicana, porque al final se quedó con el triunfo 2-1, y tenemos récord de 2 victorias sin derrotas en esta CONCACAF Nations League. El próximo partido será frente a Haití el jueves 1 de octubre. Ya he visto algunos reels en las redes de comentaristas centroamericanos hablando sobre el fútbol de República Dominicana, cómo está creciendo, y hasta están preocupados porque dicen que estamos haciendo lo que muchos de ellos dejaron de hacer. Y es cierto, hay un escauteo importante de jugadores dominicanos que viven en Europa. Tenemos un dirigente importantísimo allí, Nevelef, el argentino, que lo está haciendo muy bien. Y un grupo de los nuestros que lo está dando todo por la tricolor. Así que Mariano, con ese golazo en el 50, lo definió. Saludos para Josué Batista, pídele perdón, déjalo girar. Hay más del Planeta Deportes y llego ahora hasta Mao. Ayer precisamente llegué desde Mao. Patricia, te quiero. Debo decirles que Mao tiene baloncesto, Mao tiene baloncesto, y estoy feliz por lo que viví allí, no solamente por el trato recibido, Señores, lo que es la opción de la mañana.
3: Que vaya a San Juan. En Mao. Él va ahí todavía.
1: Bueno,
3: que vaya a San Juan.
1: Pero es que me dan demasiado cariño por allá. Cristian Santos, Maciel, está el medio Sarante, está Víctor, incluso desde Nueva York, al hacer lo suyo. Demasiado gente buena. Marito, que se me acercó para decirme: sigo siempre tu trabajo. Y muchísima gente importante por allá, por Mao, que nos hace sentir realmente especial. Tanto un servidor como a mi familia, debo decirlo. Pero señores, qué chévere. ¿Cómo se juega el baloncesto en Mao? Es un deporte muy amado por la fanaticada y el pasado viernes pues inició este torneo de baloncesto de Mao con partidos de mucho interés, con una ceremonia también. Ahí puedes mostrarme, por favor, mi querido Giancarlo Yankee, la foto, la imagen. Miren la copa doctor Odalisque Rodríguez, senador, Ministerio de Turismo, una copa bastante bonita en la que por la que van a pelear estos equipos, sobre todo el 13, que es el campeón defensor, que inició enfrentando a Enriquillo, un equipo que me gusta, debo decirlo, porque tiene unos talentos especiales allí, ¿ah? Como el Firi, que juega muy bien al baloncesto, que es todo un espectáculo. Miren ahí a los muchachos de 13, cuando iban entrando, muy jóvenes, por cierto, también, pero créanme, con un gran nivel técnico, que es lo que más me gusta de este baloncesto de Mao, lo bien que juegan a este deporte, y eso es importante. Sigue rotando las imágenes, por favor. Ahí están también las autoridades, como el doctor Dalí Rodríguez, senador, ahí está el alcalde de Mao, Yoendi Jiménez también, y otras personalidades, presidentes de cooperativas, miembros del comité organizador, todos, Freddy Omar, encabezando la tropa, por supuesto. También Edwin Díaz, el presidente de la Asociación de Baloncesto de Mao, de Valverde, más bien. Y debo decirles que durante este fin de semana, y puedes seguir con las imágenes que están ahí del partido, pues el Club Kers, pero también el campeón defensor 13, marcaron la pauta, señores, en este primer fin de semana del torneo de baloncesto superior de Mao, en esta edición 37. En la jornada inaugural del viernes, Kers triunfó 104-82, la victoria sobre Atico, con un José Borbón impresionante comandando la tropa con sus 21 puntos, 5 rebotes, 6 asistencias. El refuerzo Dani Valdés, óyeme, 32 puntos para ser el mayor anotador. Y Oliver Liriano, que es un jugadorazo, agregó 16. También Jimmy Valizana y Rubén Pérez anotaron 20 y 19 puntos respectivamente por los derrotados. Entonces, concluido este primer partido, el comité organizador del TBS Mao procedió a realizar ese acto inaugural con las diferentes personalidades y la que ya acabo de mencionar. Y fue una ceremonia muy bonita que incluyó a unos jóvenes allí que bailaron bastante bien, música bien contagiosa que se escucha por allá, por la provincia de Valverde, específicamente en Mao. En el segundo partido, en cancha, el campeón y subcampeón 13 aplastó 93-77 en Riquillo, con la gran labor del refuerzo Luis Ramos, que anotó 22 puntos a los 6 rebotes, dio 13 asistencias. Elvin Cortés anotó 27 y José Espinal agregó 20, mientras por Enriquillo, Oliver Ferreiras, que es un jugadorazo, que se faja, que penetra, que coge golpes, que hace de todo, lanza triples, anotó 32. Melqui Zapetes, 21 puntos para el Philly, que es un espectáculo ofensivo. Me gustaría verlo también en algún momento por acá. Y en la jornada del sábado, pues tanto Tresi como Clark repitieron con victorias. Tresi dispuso de San Antonio 104-95 a primera hora, y a segunda hora Clark 114-90 frente a Enriquillo. La próxima jornada del TBS Mao 2026 con refuerzos continúa el miércoles con los partidos Enriquillo-San Antonio primera hora 7:30, y concluido ese encuentro pues Tresi versus Atico. Gracias nuevamente a toda la gente en Mao, a todo ese calor humano que nos dan, a ese trato, sobre todo a Cristian Santos, a Maciel, a Mabel, a doña Arsenia, que es enferma con todo lo que tiene que ver con grupo de medios Telemicro, el Mello Sarante, que es una estrella sin dudas también, y la verdad es que Mao ya lo tengo como una segunda casa. Déjalo girar, Yankee. Hay más del baloncesto, claro que sí, seguimos por ahí mismo. O sea, porque miren esto, baloncesto superior del Distrito Nacional. A ver lo que ocurrió con este juego. Señores, impresionante. Y me gustaría Por favor, no se los dije, pero se los comunico ahora, mi querido, Bacanito y mi querido Giancarlo.
3: ¿Y qué pinta?
1: ¿Lo podemos escuchar? Vamos a escuchar desde el principio ese video con la narración de Melvin José Bejarán para que escuchen el cierre de este juego entre San Lázaro y San Carlos.
4: Jeda y a Bautista. 11.8 segundos es lo que le queda. Malakai Richardson con Eddie Polanco. Polanco lo doblaron muy bien. Eddie Polanco le entregó a Mateo disparando de larga distancia. Triplazo de Mateo con 3.1 segundos. Mateo consigue un triple espectacular. Chi Bautista va a poner el balón en juego. Todo el mundo de pie aquí en la arena. Van reservas. Virgilio Travieso Soto. 3 segundos, 1/10 es lo que le queda a este último cuarto. Bautista buscando a Colón, la tiene Diego Colón, disparando, ¡Colón! ¡Triplazo de Diego Colón! ¡Qué clase de tiro! ¡Diego Colón!
1: Diego Colón se lució allí con ese canastazo y luego en una entrevista lo vi decir, es que yo no fallo. Lo dijo, yo no fallo. Entonces, le dio gracias a sus compañeros por encontrarlo, por alimentarlo. No fue que lo dijo de una manera pedante, no. Por lo menos yo no lo tomo así. El muchacho es que realmente bueno, tiene un tubo directo largo. Y este fue un gran triunfo entonces para San Lázaro, allí expirando el reloj. Gran narración de Melvin Bejarán, sin dudas una estrella, le pone emoción a lo que hace. Y creo que estaban los comentarios en el creo. Ahí estaba Manuel Reyes Marega. Déjalo girar. También hablando de la National Basketball
5: Association,
1: Stephen Curry acordó una extensión por 2 años y 116 millones de dólares con los Warriors de Golden State. O sea que este jugador está seguro allí hasta 2028, bueno, de hecho tiene una opción también para la temporada 2028-2029, este año va a ganar 62 millones de dólares, tiene 38 años, 18 temporadas en la liga con la que viene, impresionante, y solo jugó 43 partidos la temporada pasada por sus temas de rodilla, la rodilla derecha le afectó mucho, pero Curry así está extendiendo con los Warriors, seguirá allí subido en el palo. Como dije en el TBS, victoria para los Prados 7-6-6-4 sobre el millón. Tienen récord de 4-0 y San Lázaro brindó un espectáculo con su triunfo, sonando la chicharra 86-85 sobre San Carlos. Y como dije, en Mao, Kers y Tresi la rompieron durante el fin de semana con 2-0 cada uno. Nos vamos del baloncesto, dejamos el aro y el balón y llegamos al béisbol porque desde el viernes hasta acá se definió todo. ¿Cuántas emociones? Ahí está en pantalla, amigo personal, Munetaka Murakami, quien se fue de 4-3 con par de jonrones el viernes en lo que fue una victoria de los White Sox 6-1 sobre Colorado. Además remolcó 3 y llegó a 77. Es difícil no dar el premio al novato del año a alguien que llegue y da 35 jonrones. Los White Sox clasificaron, señores, pero no como ellos tal vez quisieron o querían, que era ganando su división. Entonces, lo logran, están en la postemporada y eso es importantísimo para ellos. Debo decirles que el conjunto de Colorado es el primer equipo con 4 temporadas de 100 derrotas o más seguidas desde los Mets de 1962 al 65. Ese viernes realmente pasaron muchas cosas. Boston, que le ganó a los Cachorros 4-3 y aseguró el quinto puesto de la clasificación, disputarán una serie de comodines por segundo año seguido contra los Yankees de Nueva York. Será la séptima serie de postemporada entre ellos. Los Yankees ganaron el año pasado 2-1 en esta misma circunstancia. También decirles que el viernes los Orioles le ganaban 10-2 a los Yankees y que Pete Alonso llegaba a 43 jonrones. Boston también ganaba 2-0 a los Cachorros ese viernes. Tampa 2-0 a los Phillies. Freddy Peralta le hacía daño a los Phillies, que perdían 4 oportunidades allí para clasificar. Finalmente lo lograron el último día, ya les cuento, pero ese día yo les dije a ustedes, qué pena por los Phillies que van contra Freddy Peralta. Freddy les lanzó 5 entradas y 1/3 de 4 hits, 3 boletos, 4 ponches, 5 carreras para su victoria número 10. Todo cambió desde que llegó a Tampa. Christopher Sánchez caía en ese partido a pesar de lanzar 7 episodios de 2 limpias con 10 ponches, pero su récord terminó en 18 victorias, 7 derrotas. Está compitiendo por el premio Cy Young, pero ahí está Michorowski, que entendemos se lo puede ganar. Tiene liderato de varios departamentos, aunque Christopher está arriba en las salidas de calidad. Entonces, también ese viernes los Nacionales le ganaban 7-6 a los Mets. Allí Soto se iba de 4-2. Los Mets aseguraron su primer último lugar lugar desde el 2003. Una nómina de 358,4 millones de dólares. Terrible, terrible lo de los Mets. No sé qué pasa. Y hay una sal extraña, muy rara. Y los Marlins le ganaban el viernes 3-0 a los Bravos. Eurys Pérez con la ruta completa de 8 ponches. Su primer juego completo en 68 aperturas. Muéstrame la siguiente imagen, por favor, para ver también a los Tigers contra los Piratas. Esto sucedió el sábado. Miren cómo esta niña corría al montículo. Era para despedir en su última presentación y sacar del juego junto al manager de los Tigers de Detroit al histórico Justin Verlander, lanzadorazo, 5 entradas y 1/3, 2 limpias, 1 boleto, 6 ponches. Se despide llorando allí con su hija de 7 años, este grande del béisbol, futuro salón de la fama, seguro, ¿ah? Seguro salón de la fama. Qué momento cuando ya tienes que decir adiós. 266 victorias, 159 derrotas en 557 aperturas, 333 de efectividad, 3.560 ponches. El octavo en la lista histórica, Justin Verlander. Tremendo, emotivo el momento del adiós de este jugador de los Tigres de Detroit. Pero también el sábado, veamos lo que hizo Junior Caminero. Muéstramelo, por favor. Ah, bueno, ahí está la celebración. Una de las celebraciones importantes, esta es la de Cleveland, los Guardianes, que vencieron 11-5 a los Reales, asegurando su tercer título divisional consecutivo, pero por la mínima, y ustedes van a ver con qué récord. Wow, segundo puesto allí como cabeza de serie, van directo a primera ronda, increíble esto, a pesar de... Y nada, van a enfrentar al ganador entre el conjunto de los White Sox y el que gana entre Houston y Seattle. De allí va a salir el rival de este conjunto de los Guardianes de Cleveland. Ese fue el momento de la celebración. Veían otro partido del cual dependían también y ahí estaba a gozar, a celebrar. Muéstrame la siguiente imagen. Aquí está lo de Junior Caminero, fuerte y por el izquierdo.
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1: Esto fue el sábado, la victoria de Tampa 12-1 sobre los Phillies. Caminero pegó el jonrón 42, con eso terminó, remolcó 2 para llegar a 101, 3 carreras anotadas. Primero, con 40 o más jonrones, 100 remolcadas o más en años consecutivos, el primero desde Alex Rodríguez en las temporadas de 1998 y 1999. En el caso de los Phillies, en ese momento hablábamos de esa ventaja de 6.5 juegos que tenían para el tercer comodín el 1 de septiembre y luego terminan con 9-14 para esa fecha. Realmente terrible lo que les pasaba, pero ayer pudieron por fin obtener el triunfo y pudieron obtener la clasificación. También este sábado, pues vimos cómo los Astros le ganaban a los Atléticos. Ronel Blanco, 2 episodios de 3 ponches, y Jeremy Peña, 2 jonrones para llegar a 22. Muéstrame entonces lo que sucedió ya para la jornada de ayer. Aquí están precisamente Reyes y Phillies, y a ver lo que iba a suceder en esta parte del partido importantísima. Estamos en el último episodio con 2 outs, cuenta de 2 bolas, 2 strikes. El dominicano Joan Durán, el de Esperanza, subido en la lomita. Qué clase de cerrador de lujo el que tienen los Phillies en el dominicano, quien iba a lanzar un episodio de 2 ponches. Aquí está el picheo y el swing, que apenas golpea el viento.
5: Ponchado.
1: Sí, señor, termina con efectividad de 1.82 en la serie regular, y con esto los Phillies al final vencieron 7-3 a Tampa y consiguen su 5ª clasificación a postemporada seguida. Zach Wheeler, 6 episodios de 1 limpia, 5 ponches, llegó para salvar el asunto. Victoria 14, está Luzardo, lanzó ayer también un episodio sin libertades. Kyle Schwarber, 2 remolcadas, llegó a 97, se quedó a 3 de las 100 y el doblete número 20, pero también pegó 45 jonrones en el año para ser líder. Jorge Mateo, doblete número 8 en este partido. Los Phillies avanzan, juegan serie de 3 partidos contra Atlanta. Récord de 88-74, después de una última temporada con 96-66. Tampa, de 77-85 en el 2025 a 98 victorias, casi 100. Impresionante, y jugarán contra el ganador de la serie, Yankees Crexos. Y en el caso de Junior Caminero, 4º jugador desde 1969, es decir, desde que se instituye el formato divisional, en jugar los 162 juegos como la tercera base. Ahí está salvando en 1969 Cal Ripken Jr. en el 97 y Vinny Castilla en el 98. Muéstrame más de la jornada de ayer del béisbol de las Grandes Ligas. Ahí está la celebración de los Houston Astros, que vencieron 9-0 a los Atléticos. Jeremy Peña de 5-2, la remolcada 56, Yanner Díaz de 5-2, la remolcada 45. Los Astros ganan su quinto título del oeste en 6 años, con récord de 81 victorias y 81 derrotas. Y aquí yo encuentro algo de injusticia. ¿Cuál? Incluso en los cruces. Óyeme, hay equipos que tienen mejor récord y tal vez no pasen, pero también que van a ser favorecidos en esos cruces, porque yo entiendo deberían ser ya en las Grandes Ligas, ya que clasifican tantos de lado y lado, por un tema de récord, para que sea un poquito más justo. La novena aparición en 10 años para estos conjuntos, para este conjunto exitoso, el de los Astros. Quedaron fuera en el 2025, pero han regresado. Recibirán a los White Sox en una serie de 3 juegos y tienen el porcentaje más bajo en un año no récord, superando a los Padres del 2005, que clasificaron con 82-80. Ellos los hacen con 81-81. En el caso de los Atléticos, único equipo que no llegó al millón de fanáticos en esta temporada, 799,240. Recuerden que están jugando en Sacramento temporalmente. En el 2028 jugarán en su nuevo hogar, que será en Las Vegas. Ya los Atléticos no son de Oakland. Toronto también ayer venció 5-1 a los Rojos. Max Scherzer, 7 episodios de una limpia, 7 ponches. Toronto fuera, señores, increíble. En el caso de Scherzer, victoria 225, 3,557 ponches para la novena cifra histórica del béisbol. Toronto pasó de 94 victorias a 79 en esta temporada. Terrible esto, lo que les pasó. Y lo de Vladimir Guerrero Jr. lo necesitaron, pero nunca llegó. Esa es la realidad. Muéstrame más, por favor, del béisbol. Miren allí cómo quedaron los comodines. En la Americana, los Yankees tienen el primero, Boston el segundo, White Sox el tercero. Y en la Nacional, San Diego, Cachorros y Phillies. Arizona luchó prácticamente hasta el último día, pero no.

0: Kiss, uff, a las 8 de la noche, y Cachorros contra los Padres a las 10 de la noche. Ya mañana les daremos nuestros pronósticos y respectivos análisis y les diremos por qué se cruzan uno con el otro. Muéstrame más de este planeta deportes. También hay béisbol en Lidón. Seguimos calentando Lidón. Egui Rosario, pues se involucra en un cambio, regresa a casa a la Romana. Atención, Felipe Hunt. Los Toros adquieren a Egui Rosario en cambio desde los Leones, a cambio de los pitchers Winston Santos, Leonardo Taveras y el pick número 7 del draft de novatos del 2027. Egui, 2.50 de promedio, 7 jonrones, 45 remolcadas en unos 113 partidos de la Liga Dominicana de Béisbol. Y seguimos ya en la parte final de este Planeta Deportes. También les muestro lo que fue el final de los Juegos Deportivos San Vicente. Atención, atención Yankee, atención a mi querido hermano y amigo Tony Reyes, porque lo dio todo, debo decirlo, soy testigo de eso, se entregó en cuerpo y alma para que esto fuera un éxito total, y pasó por situaciones. Por todo lo alto, pues fueron realizadas las premiaciones de los atletas y zonas más sobresalientes de los exitosos Juegos Deportivos San Vicente, dedicados al empresario Rubén Martínez Madera, In Memoriam también a don Héctor Rizek y a Rosa Casal, viuda rey. El pomposo acto, celebrado a casa llena en el Centro Deportivo Olimpia de esta ciudad del Jaya, en el mismo se dirigieron a los presentes Casaris Paredes, fundador del Club San Vicente de Paul, y Martín Pantaleón, en representación del Comité de Festejos del 248 aniversario de la fundación de esta ciudad. En el béisbol infantil y softball masculino juvenil, fue reconocida la Liga Juan Eligio Rocas, mientras que las Angelistas del Valle recibieron distinciones en el softball y béisbol femenino juvenil. Asimismo, el San Francisco Fútbol Club fue homenajeado en el fútbol juvenil masculino, los Espínolas Fútbol Club en juvenil femenino y la Academia Robinson Peralta en el fútbol sala juvenil femenino. El Club 27 de Febrero fue premiado en el voleibol en infantil femenino, la Academia Eudy La Jara fue campeón del voleibol juvenil masculino y el Centro Deportivo en Sánchez Duarte logró el reconocimiento en el voleibol U18 femenino. En el balonmano, tanto masculino como femenino recibieron distinciones. El Liceo Hernán Sánchez del Distrito Municipal de Aguayo, en el ajedrez recibió premios la Escuela Génesis Santos, y en el boxeo la Academia Juan Brito del sector Santa Luisa. Hubo premiaciones en bicicross, allí se reconoció a Albert Frías, a Hayden Otañez, también fueron premiados los mejores atletas con medallas en las disciplinas de lucha olímpica, judo, gimnasia artística, tenis de mesa, billar y dominó, y hubo reconocimientos de los mejores atletas del baloncesto en la U10, U12, U15, U18 y U25. La gran Copa Cooperativa San Rafael fue entregada por Martín Pantaleón a la zona Pedro Emilio Reyes, representada por Dolls Academy Gymnastics. Hay que felicitarlos a todos. Un gran trabajo para estos Juegos Deportivos San Vicente, que realmente brillaron. Se hace en esta época también por el cumpleaños, ¿verdad?, y la tradicional fecha de San Vicente de Paul. Yo que estudié en la Escuela San Vicente del Paul, en Los Minas, una de las más importantes, sin dudas, y con mayor formación, una escuela de monjas, luego de sacerdotes, pues allí se celebró durante todo este mes las tradicionales fiestas, ¿verdad?, por el aniversario de San Vicente de Paul. ¿Qué aprendimos la gente de San Vicente? Que hay que ayudar al prójimo sobre todas las cosas. Eso fue San Vicente de Paul, y por lo tanto se celebraron estas fiestas tradicionales para el mes de septiembre. También ya concluyendo con el domingo 27, que es el día de su nacimiento. Interesante, sin dudas. Ya lo saben, República Dominicana venció en el fútbol a Trinidad y Tobago 2-0 en esa Liga de Naciones de la CONCACAF, y estamos enviando un mensaje contundente de que el fútbol crece en República Dominicana. Mañana les hablo del TBS de San Juan de la Maguana, que también inició el pasado viernes y que también brinda muchísimas emociones. Esto es lo que hay en el Planeta Deportes. Pausa y volvemos.
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4: Bienvenidos, les acompaña Claridiana Heredia. Estas son las claves de la actualidad internacional. Irán insiste en negociar tras el rechazo de Trump a su plan de paz. Australia exige explicaciones a los gigantes de la inteligencia artificial. En América Latina, Venezuela promete elecciones sin fijar una fecha. Abrimos en Oriente Medio, donde Irán insiste en una salida diplomática después de que Donald Trump rechazará su propuesta para reabrir Hormuz y poner fin a los combates. Teherán dice que los mediadores cataríes no le han comunicado una respuesta oficial. Trump anticipa nuevas conversaciones esta semana, por lo que el rechazo no supone una ruptura del diálogo. Sigue pendiente un acuerdo sobre el estrecho, donde los ataques contra embarcaciones han reducido el tránsito y mantienen bajo presión el suministro petrolero. En otro foco de la agenda, el Senado australiano pidió a los responsables de OpenAI y Anthropic que comparezcan después de conocerse que un agente de inteligencia artificial de OpenAI accedió sin autorización a una base de datos del sistema sanitario. La empresa sostiene que la instrucción no fue intencional y comprometió información privada. Las audiencias comenzarán el jueves y examinarán los controles sobre estas herramientas. El caso podría endurecer la legislación que Australia prepara en medio del debate sobre quién responde por los accesos no autorizados que realizan estos sistemas. Ahora pasamos a América Latina, donde Delcy Rodríguez regresó de Estados Unidos sin acuerdos concretos ni una fecha para las elecciones que prometió ante Naciones Unidas. La presidenta encargada de Venezuela buscaba atraer inversiones en energía y minería, además de negociar sobre la deuda. Su encuentro con Trump dio visibilidad al acercamiento, pero no despejó las dudas sobre la transición. La oposición reclama un calendario y expertos calculan que organizar la votación requeriría al menos 12 meses, incluida la designación de autoridades electorales confiables. Y ya en el plano local, subieron las gasolinas y el gasoil. La premium a 353,10 pesos por galón, la regular en 317,50, el gasoil regular 270,80 y el GLP sigue en 135,20. Y así cierra por hoy ese recorrido por la actualidad internacional, en una jornada marcada por negociaciones inciertas, exigencias de control tecnológico y promesas electorales aún sin fecha en Venezuela. Les acompañó Claridiana Heredia. Esto fue Clave Internacional. 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

0: Y estamos de regreso en la opción de la mañana, a las 7:18 minutos de la mañana, y de inmediato vamos a escuchar, primero dar la bienvenida y escuchar el comentario de nuestro compañero Michael Miguel Holguín.
1: Muchas gracias, Patricia, un abrazo, te queda bonito, ese color es qué.
0: Es como limoncillo salmón.
1: No, limoncillo.
0: Como salmón. El color por dentro, el limoncillo es parecido a eso, o salmón.
2: No, eso es aporte.
0: No, magenta no es, no. Es como salmón.
1: Yo soy un especialista en
3: morro. Es que le gusta el hombre.
1: No, yo soy un especialista. La literatura.
0: ¿Pero quién se está burlando aquí?
1: Él.
0: Eso está burlando. Sí. Que magenta. No,
1: ya, entonces yo tengo.
2: Eso está penalizado.
1: Para Osiris Mora, Osiris Mora, la siguiente respuesta.
2: Sí.
1: Desde el año.
3: Yo no dije nada.
1: Aquí, no, tranquilo, yo te voy a contestar ahora. Aquí en el Conde daban, se vendían unos libritos, tapa dura, en el Conde cada 15 días, de las obras de literatura más trascendente de la humanidad, a 50 pesos cada 15 días.
0: La literatura universal.
1: Y ahí compré yo, y muchísima gente compró en el Conde, lo vendían cada 15 días.
3: ¿Cuándo era el Conde?
1: Sí, vendían esos libros clásicos, tapa dura, a 50 pesos. Yo le doy gracias a la literatura que me permite a mí conocer cada gesto, cada palabra, cada intención. Cuando yo veo, por ejemplo, Siri me dice, ah, magenta, se burla por todos lados. Y yo feliz. Okay, ¿qué puedo decir? ¿Tú no me ofendes con eso?
2: No. Ey, yo veo otra explicación con un tigre gallo.
1: Sí.
2: ¿Sabes cuál?
1: Uh-huh.
2: El sufrido.
1: Está bien.
2: Pero, hey, allá. Pero,
1: quiero, cuando abrí.
2: Sufrido de este lado, ¿eh?
1: No sé. Cuando abrí el periódico hoy, vi a Bienvenido Rojas. Cuando abrí, lo primero que hice fue que lo abrí.
2: Diario Libre.
1: Bienvenido Rojas.
3: Diario Libre.
1: Quiero aprovechar el momento para darte un abrazo, Bienbo, con todo mi corazón. Qué bueno que tú estés activo.
2: Velo a ver.
1: Qué bueno que estés activo. Bienvenido Rojas. Bienbo, que Dios te dé larga vida. Con todo mi corazón.
2: Y si lo pedio,
1: estoy
2: hermano.
1: Seguro, Bienbo, que todo el que está aquí, claro. Bebo, Johnny, Patricia, te desea lo mismo. Está bien, un abrazo. Estuve ayer en una super actividad, una gran actividad. Llegué a las 8:50.
2: ¿De la noche?
1: De la mañana.
2: Ok.
1: Estaba convocada por la Escuela Multitemática y el Frente Universitario Renovador. Se llama Conferencia Científico-Académica, Tesis para una nueva época política en la República Dominicana y sus perspectivas. Excelente. Quiero felicitar a Manuel Salazar y a María Teresa Cabrera, quienes estuvieron en el mando de esta producción. Excelente actividad. Entonces, lo que se estaba tratando en ese tema es la necesidad trascendente de un proyecto político alternativo. Excelente actividad, feliz. Salí a las 2 de la tarde directo para la lotería, feliz. Porque no hay nada más trascendente en la República Dominicana hoy que decidir construir un proyecto político alternativo. Nada es más trascendente. Para la razón, porque obviamente hay otra agenda que no la impone uno, la impone el poder. En esa agenda quizás no sea importante, es más, no lo es. No es importante para ellos que la República Dominicana decida construir un proyecto político alternativo, no lo es, pero para mí sí. Y también para la República Dominicana, la que está abajo, la que sufre y la que ve cómo se desmiembra, cómo se destruye una sociedad, cómo colapsa una sociedad. Para esa sí es importante. Entonces, en ese encuentro de ayer, se trató sobre eso. ¿Existen posibilidades reales, objetivas, para construir un proyecto político alternativo? Rotundamente sí. Maravilloso, rotundamente sí. ¿Y por qué? Ah, ya viene este a hablar. No. Uno, el mundo hoy vive una super concentración de la riqueza. Toda esa riqueza que produce esta época de abundancia, ciertamente, queda en pocas manos. Y la inmensa mayoría de los ciudadanos en el mundo, y obviamente en la República Dominicana, sobrevivimos. Y obviamente que esa sobrevivencia la podemos sostener porque en la base de la sociedad dominicana hoy está el entretenimiento, la distracción. Y son, ellos son expertos distrayéndonos. Uno solamente se da cuenta que te están engañando cuando vas al supermercado, cuando ves cuánto ganas, lo poquito que tú ganas, lo poco que se te aumenta, porque esto es un sistema capitalista antisalarial, te ponen ahí para no te muera de hambre. Pero en realidad la vida del dominicano trabajador es muy dura. Cualquier problema de salud te destruye el presupuesto de todo el año, de cualquiera, y de cualquier problema de salud, por cierto. Entonces, sí, el sí es rotundo. Este es el mejor momento para construir un proyecto político alternativo. No importa lo que diga la agenda del poder. Allá ellos, que disfruten su buen momento. Porque obviamente este es un momento conservador, donde la derecha, la ultraderecha y los conservadores son los que tienen el dominio absoluto del juego. Excelente, no tengo problema con eso. Entonces, ¿es posible eso? Claro, porque hay un 49% de abstención. Claro. Pero si el pueblo dominicano, un 50%, le está diciendo al sistema de partidos, yo no creo en ti, información que sale de la Junta Central Electoral, de todas las encuestas y de toda la gente racional del país. La realidad, 50% de los dominicanos no cree en los partidos tradicionales. Entonces, sí, este es el momento de crear un proyecto político alternativo, independientemente de que la agenda de ellos nos dé un mentís, diga que no, que eso es lo que está hablando Caballá. No importa, la verdad es poderosa. Otro, tres partidos empatados. Me parece que una empresa radiofónica va a presentar otra encuesta hoy. RCC Media, me parece. Bueno, pues ahí se va a ver que esos tres partidos, un chin más, un chin menos, dicen en la calle, están caco con caco. Entonces, eso dice que en esta coyuntura sí es posible construir un proyecto político alternativo. Todo el mundo sabe que el modelo neoliberal global, hasta Donald Trump lo resalta, que es un modelo fallido. Ya no hay cómo tirarle la toalla a ese capitalismo depredador, extraccionista, ese que sálvese quien pueda. Ya eso no, con eso ya no podemos convivir. Entonces eso te dice a ti que sí es posible. Excelente. Y además que hay una tendencia mundial hacia lo alternativo, y el BRICS, los países del BRICS son un ejemplo de eso. Quiéralo o no, hay países ya como la India, como Brasil, como Rusia, como China, como Vietnam, como algunos países europeos ya están despertando. La tendencia es a crear un bloque más independiente y más soberano. Esa es la tendencia mundial. Y finalmente, la actitud de Donald Trump provoca una reflexión. En conclusión, de lo de ayer, sí existen posibilidades reales de eso. ¿A quién se estaba convocando el proyecto de ayer? A todos aquellos grupos, organizados o no, que tengan esta misma inquietud. Todos caben en la estructuración de un proyecto político emergente, porque el país lo necesita, y acabo de decir las razones. Entonces estoy muy contento con lo que pasó ayer, muy contento. Feliz, salí de ahí feliz, porque después de tantos años de seria reflexión, de un verdadero compromiso con la transformación de la República.
2: ¿Van a presentar candidato?
1: Totalmente, así será.
2: La municipal.
1: Así será. Aquí te leo en la parte final del documento, Johnny. Dice aquí: método para la selección de las candidaturas. Uno, las candidaturas, principalmente la presidencial, serán escogidas mediante encuestas, todas las que sean necesarias, a manera de primarias abiertas. La sociedad debe decidir las candidaturas. El compromiso establecerá los perfiles que deberán tener los y las postulantes. Los perfiles de las candidaturas también serán determinados mediante encuestas. La sociedad dirá qué cualidades debe tener el candidato y finalmente el compromiso hará una licitación pública para escoger la empresa encuestadora. Bueno, ahí está. Lo que sí es una luz en medio de la...
4: ¿Pero cómo se llama?
2: Es importante.
4: ¿El partido tiene, cómo se llama el partido?
2: No, es una coalición.
1: Es una coalición. Ah, pero fundamentalmente ahí está el ex Miuca. Osiris, el ex Miuca, ahí está Manuel Sacusani y eso. Entonces, es importante porque, aunque obviamente nadie es un tonto.
2: Además, el país está planteando.
1: Pero obviamente.
2: La extensión electoral es un cuestionamiento. Es un cuestionamiento al sistema.
1: Además, obviamente nadie es tonto. Todos sabemos que la aguja está totalmente en un lado. Lado de lo conservador.
2: Yo creo que
1: en República Dominicana, Johnny.
2: La importancia es que existe una corriente.
1: Claro.
2: Existe una corriente cuestionadora. Una vez que el PSD había un movimiento.
1: Ya que gane, que no gane. Ya son otra cosa.
2: Mira, Carlos Dori y Braulio Torres y ese grupo crearon un movimiento cuestionador en el PSD. No sé, ¿tú te acuerdas de eso? Braulio y ese grupo. Y ellos se fueron a crear un tema.
1: Sí.
2: Porque no estaban de acuerdo con el continuismo.
1: Sí, sí.
2: Porque así como ha afectado los malos gobiernos, la cosa, la derecha, a la izquierda la ha afectado en gran parte el continuismo, que no hay cara. Idea que son comunes. Eso
1: sí,
2: es lo de menos.
1: Sí, pero además, la izquierda dominicana, que ha hecho grandes aportes a la libertad, grandes aportes y grandes sacrificios. La izquierda dominicana es el resultado, decía Juan Bosch, de estar en la frontera imperial. Es normal que sea así. El país más poderoso
2: los
1: de la tierra.
2: Los partidos tradicionales, históricamente, se han beneficiado de la cuota aportada por la izquierda.
1: Claro que sí.
2: Incluido el PRM, que es la última referencia.
1: Esta democracia,
2: ha sido
1: de las cosas buenas que tiene, se le aportó la izquierda también, porque la derecha también ha aportado, ¿no?
2: Claro.
1: Aquí nadie es loco ya.
2: Claro.
1: Bueno, el caso es que para mí, para quien habla, esta es una gran oportunidad para que los grupos emergentes y alternativos puedan presentar en el 2028 un proyecto político realizable, de calidad, que se merezca el respeto de la población. Y en medio de este escenario desideologizado, un escenario que ha golpeado el alma nacional, nosotros, yo soy un hombre de izquierda trinitaria, de izquierda ecléctica, nosotros tenemos una oportunidad, bendito sea el nombre de Dios, tener una oportunidad una vez más, bendito sea el nombre de Dios. Y lo digo consciente porque quien habla es un hombre también de fe. Independientemente a una izquierda que no tuvo sensibilidad para los religiosos. Quien habla es un hombre de fe.
2: Pero había un sector.
1: Y pongo mi fe al servicio de ese proceso que viene. Y quiero decirle a los dirigentes, a don Manuel Salazar, a María Teresa Cabrera y a todos ese colectivo de dirigentes, que quien habla está a su entera disposición, porque estoy convencido, quien habla a mi edad, que ya se me ve que yo ya soy un hombre adulto, se ve a mi edad, estoy convencido de que la República Dominicana tiene un solo norte.
2: Hay un principio.
1: Y es aspirar a la transformación estructural del país.
2: Hay un principio que dice que las ideas nunca son viejas. Las ideas.
1: Hay que seguir luchando.
2: Las ideas nunca son viejas. Es más, las grandes ideas de la humanidad las han aportado personas de experiencia, de años.
1: Totalmente.
2: Porque, ¿qué es lo que te da eso? La continuidad, la permanencia, es lo que te da es lo que te da a ti la coherencia y lo que te da la fortaleza en las ideas.
1: Me dijo una persona a mí.
2: Fidel fue grande por eso, y todos esos grandes.
1: Se murió peleando.
2: Las ideas que eran ideas que hoy son las que están pendientes.
1: Seguro. Me dijo un amigo a mí: ¿y por qué tú no cogiste tal puesto que te estaban ofreciendo? Yo digo, pero ¿y cómo un hombre como yo, que tiene 40 años diciendo lo mismo, en una demostración de coherencia, puedo venir ahora y que yo soy diputado de qué sé yo qué? Imposible. Todo dominicano consciente, un activista como yo, tiene que morirse en la lucha por ver la República Dominicana liberada. No importa quién gane, no importa que gane 100 veces. Mi destino, el mío, es acompañar a los progresistas, a las izquierdas, a los alternativos, en su lucha por transformar la República. Bendito sea el nombre de Dios.
2: Yo siempre le recomiendo a la gente que escucha este programa mucho. Les recomiendo que vean un canal que se llama
1: RT. Sol iba a dar una cosa, pero yo no sé.
2: ¿Quién?
1: Sol iba a dar una encuesta.
2: Sí.
1: Hoy, pero yo salía de afuera y estaba hablando de.
2: No, no,
1: de Julián Gorodura.
2: No, ahora que eso sea.
1: Sí, eso lo dijeron esta mañana.
2: Sí, pero yo lo hallan a las 8 con él.
1: Ah, a las 8.
2: Lo hace el dueño de la empresa.
1: Ah, bueno, también.
2: Pero una encuesta más, yo no.
1: Sí, sí,
2: no,
1: sí.
2: Una encuesta más, yo no. Las encuestas son el reflejo.
1: Estaba diciendo uno que el único partido que ha crecido un poco es el PLD. Que ha crecido un poco. La Fuerza del Pueblo como que se agachó un chin y el PRM como que bajó un poquito.
2: Eso. Acuérdate que mientras se acercan las elecciones, viene ese ejercicio de mudanza. Ahí lo llama una mudanza. Lo que yo sí te digo, porque lo veo diario, el que más juramenta gente se llama Radamés Jiménez. El que más juramenta gente de un lado para otro es Radamés Jiménez. Que incluso él no hace mucha opinión pública. Él nada más encaraba y sube los videos. Pero yo creo que las elecciones. Todavía estamos a destiempo, no hay todavía.
1: Sí, pero ya estamos entrando en el tramo de.
2: Las elecciones se van a decidir cuando ya los partidos cojan su candidato, porque ahí es que va a estar el asunto.
4: Mientras tanto, ahí sí llegó una encuesta, me llegó una.
2: Vamos a ver, ¿de quién?
4: Pero esta es a lo interno del Partido Revolucionario Moderno.
2: ¿Me dijo a qué?
4: Que veo la encuesta, se llama Idéame. Oh. Idéame.
1: Idéame.
4: Sí. Idéame, sí.
2: Déjame ver si me llegó a mí.
4: Búscala ahí, sí. Mira, te envié unas imágenes ahí. Entonces, esa encuesta que dice que Carolina Mejía lidera la preferencia a lo interno del PRM para encabezar su boleta presidencial para el 2028, de acuerdo con la más reciente encuesta del Instituto Dominicano de Estudios Aplicados, Mercadeo y Encuesta. Idéame. Mírala ahí. La aspirante presidencial, Carolina Mejía, figura con un 43.3% en la medición entre los miembros del PRM a nivel nacional, siendo la puntera entre 5 más o menos de los aspirantes ahí.
2: Los dos de abajo no van.
4: PRM.
2: No van.
4: Entonces, ahí está Carolina Mejía con 43.4%, mientras que David Collado tiene ahí un 40.7%.
2: Ah, no, pero están pegados.
4: Wellington Arnott.
1: ¿Cuánto tiene David?
4: 40.7. Ella 43.4.
1: Está bien.
4: Y Wellington Arnott 9.8%. Esos son los que más, por lo menos, ahí.
2: De los dos de abajo.
1: ¿Cuánto tiene Guido?
2: No.
4: Ahí, bueno, déjame ver.
5: 5.2.
4: No, 5.2,
2: dice ahí. De los dos de abajo, hay uno que va a hacer un anuncio en estos días. De los dos de abajo.
1: ¿Tú dices de los dos de abajo? ¿Tú dices dos seguidos?
2: No, que son dos. No, que son dos. No.
1: Si tú dices de los dos de abajo, hay uno.
2: Es que exacto. De los dos que aspiran de abajo, porque son dos aspirantes.
4: Sí, hay
2: son
4: uno dos, o una, ¿verdad?
2: Son, no,
4: que va a hacer un anuncio.
2: Son dos aspirantes, ¿verdad?
4: Sí.
2: De los dos hay uno que va a hacer un anuncio, sí, en estos días.
4: Sí. Pero Carolina Mejía sigue demostrando. Este fin de semana vimos un gran acto también que estuvo realizando aquí cerca en el club De ¿cómo se llama ahí? En el club que hizo que estaba con Eligio Jaques.
2: El Club San Carlos.
4: El Club San Carlos. Ah, sí, sí. Sí, sí. Ahí estuvo Eligio Jaques, sí, dándole el respaldo a Carolina, a Carolina Mejía.
2: En un acto, sí.
4: En
2: sí,
4: un acto multitudinario.
2: Así es.
4: En el Club San Carlos.
2: Sí.
4: También vimos que.
1: Había mucha gente ahí. Sí, yo, yo pasé por ahí.
4: También vimos que por ahí. Chubásquez también ya le había.
2: Sí, anteriormente.
4: Anteriormente le había reiterado su apoyo. También el cónsul general de Boston, que fue ministro de Energía y Minas, también
2: Antonio Almonte,
4: dice que respalda a Carolina Mejía. O sea, una gran cantidad de altos dirigentes de la base de ese partido están ya sumándose, enfilándose con Carolina Mejía.
2: Sí.
0: 7:39 minutos.
2: No hay cosa que se enamore más que un pobre. Yo no he visto eso.
0: Medio el o
1: pobre. medio no.
0: Porque yo confío en
1: no, para resaltar, adelante. Sí, para resaltar que Francisco Javier García presentó su queja ante el proceso y en el primer momento fue bien acogido. Luego viene la CONAD, y respondió. Y en este momento parece que el que está abajo es Francisco. El que va a coger el FAO es Francisco. Parece que ellos se pusieron de acuerdo allá arriba en el PLD y lo de Francisco se va a quedar fuera. Parece que Francisco se jodió.
2: Pero ven acá, tú hablas de eso y yo
1: hace tiempo, ¿es noticia?
2: No, que yo estoy acostado con los dos pies como en una hamaca.
1: No, porque tú le das mal tratamiento.
2: No, mira.
1: No, tú no deberías, porque tú eres un profesional.
2: Michael.
1: Tú le das un mal tratamiento.
2: Es que yo te veo a ti.
1: Perdón, Patricia, que fue el que se metió.
2: Yo te veo en un proceso, yo no veo que te mientas. Michael, tú vas a un matadero.
0: A las 7:39 minutos de la mañana, de inmediato que suene la musiquita de los cumpleaños, de las fechas, señores. Mucha gente linda ha nacido un día como hoy. En pantalla está una dama espectacular, preciosa, divina. Aquí dice que dice feliz cumpleaños para mi amiga, la más bella, la psicóloga Rita de Jesús, cariñosamente Evelyn. Nosotros los que te conocemos tenemos la gran bendición de compartir contigo. Eres una gran madre, esposa, amiga, compañera, hermana. Eres una mujer, una gran
1: madre moderna.
0: Happy birthday, manita. Así que muchas felicidades.
4: Una mujer casada.
0: Muchas felicidades para Evelyn, la psicóloga Rita de Jesús.
2: A ver, por aquí.
1: ¿De Clara y Diana?
0: Aquí están. Mira, las gemelas.
4: Ellas son Lismari y Lizairi. Están cumpliendo ya su primer mes. Wow. Aquí las habíamos mencionado cuando nacieron, sí. Pero su padre no pudo escuchar en aquella oportunidad.
2: Estaba ahí, él estaba temprano.
4: Él es el sargento familia, nuestro buen amigo de acá, uno de los que nos cuida.
2: Él es de Vallejuelo.
4: Sí. Mira, no sabía.
2: Él es de allá.
4: Pues felicitarlo, ¿verdad? A él, a su esposa.
2: Equipo, es el equipo de Sandy también.
4: Miren sus gemelas, qué hermosas, que Dios se las bendiga mucho.
1: Patricia, quiero que tú me.
4: Ismari y Lizairi.
2: El primo va a tener dos.
1: Quiero que tú me asegures, Patricia, el cumpleaños de Mariana Rivas, por favor. Para que tú me lo asignes a mí, por favor.
0: De cumpleaños, esta dama que estamos viendo en pantalla, ella es Damiana Monegro, cumple 85 años. Es la madre de Benjamín Jiménez.
4: Ay,
0: es la madre de Julito, es la madre de Arismendi, es la madre de Junior, una mujer que lo ha dado todo por sus hijos y que hoy sus hijos se encargan de darle todo lo que ella se merece. La aman, la quieren, la respetan, la obedecen, la cuidan. Así que a doña Damiana, muchísimas bendiciones. También a Aralisi, la cuida y la quiere. Todos sus nietos, sus cuatro hijos y sus nietos la quieren muchísimo. Así que a Damiana Monegro, muchísimas felicidades. Ella vive en Nueva York. Es una señora.
2: En una ocasión yo dormí en su cama.
0: Una señora así como amable, claro, tranquila, claro, respetuosa, y le ha inculcado muchísimos valores a sus hijos. Sus hijos lo han inculcado a sus hijos.
1: A Benjamín,
0: y así va.
2: Claro,
0: ¿en serio? Claro que sí, a Benjamín.
2: Benjamín no se acuesta sin
0: Es el primero.
2: ¿En serio? Benjamín no se acuesta sin haber su mamá.
4: Eso es verdad.
0: Sí. Mira, todos los días.
1: Pero usted está incluido a Benjamín dentro de los.
0: De los valores.
1: Favorecido de la educación de la abuela.
0: Por supuesto que sí, por supuesto que sí.
4: Pero el primo es un hombre
0: serio. Pero el primo es un hombre serio, responsable, trabajador, honesto. Entonces la cara dice lo contrario, la pregunta.
2: Y mueve su mamá.
0: Muchas felicidades, doña Damiana Monegro, la queremos mucho y sus hijos dice que.
1: Bendiciones, doña
0: Benjamín,
1: Damiana.
0: Benjamín, Julito, Arismendi y Junior las felicitan.
4: Bueno, príncipe que va a aparecer en pantalla es el hijo de Mabel Rodríguez. Mabel vive por allá por Mao
5: y es la madre de este niño hermoso que está en pantalla, que es Jan Cabrera. Su abuela Arsenia Reyes también, que es fanática del Choco Deportes. Está también celebrando el aniversario de este niño, también su querido padrino y madrina Cristian, así como Maciel. Le desean todos muchas felicidades a este niño, que es muy bueno, jugó bastante con Chamil en estos días. Felicidades para Jan Cabrera en su cumpleaños, lo celebra su madre Mabel. Y ahí mismo, por favor, Jan Carlos, muéstrame también a Crisel, perdóname Michael, Crisel Santos Rodríguez, una estrella esta niña, acaba de cumplir sus 18 años y lo celebramos con alegría. Sus padres Maciel, Cristian Santos, su hermana Camil, su abuela Arsenia Reyes, su tía Mabel y también Jan, toda la familia allá en Mao, celebrando el cumpleaños. Este es el acercamiento que hace mi querido Jan Carlos para que vean lo bella que es Crisel Santos, quien ya está estudiando allá en la Pucamayma, en Santiago, la carrera de Derecho.
0: Ay, mi amor, colega.
5: Crisel, bendiciones para ti. Felicidades, que papá se porte súper bien contigo hoy.
1: Agradecerle al señor Jiménez que me permita felicitar, porque está de cumpleaños Eric Soto. Gracias, Baudilio, por esta gran oportunidad. Feliz cumpleaños para un hermano y amigo, Eric Soto, para que pase un excelente día de parte de Marco Heredia.
2: Ese es aquel lado, ¿verdad?
1: Ah, pero Marco Heredia es de aquí, de nosotros, ¿no es?
2: Sí.
1: El camarógrafo nuestro, el querido Marco.
2: Claro, claro.
1: Excelente. Eric Soto.
0: 2 años cumple esta hermosa princesa. Dios mío, Dios. Ella es Chantal Mercedes Pérez. Sus padres José Virgilio, conocido como Chan, su papi Chan, y Freidelina, sus abuelos Gracita, Virgilín, Melqui y Santa. Tiene sus 4 abuelos vivos. La felicitan a esa muñeca hermosa, que es una cuadrosa. Dios mío, pero qué foto más hermosa. Qué coqueta esa niña. Chantal Mercedes Pérez tiene un vestido verde espectacular. Sí. Que va, hace un contraste bellísimo con su piel. Así que bendiciones a esa muñeca bella que cumple 2 añitos. La niña Chantal Mercedes Pérez, de parte de José Virgilio Chan, que es su papá, y Freidelina, que es su mamá, así como sus abuelos Gracita, Virgilín, Melqui y Santa.
1: No sé por qué todos me están señalando que sea yo quien haga esto, pero amén. Amén, yo estoy aquí, a mí me pagan un salario y yo tengo que trabajar. Así que hoy está de cumpleaños la madre de mis nietos, Yocandi Araújo.
0: Wow.
1: Solo le pido a Dios vida y salud para ella, de parte de su suegra Rosaura, desde qué Villa linda, Altagracia. Ahí mira, está ella, Yocandi Araújo. Felicidades.
0: En pantalla, Baudilio.
5: Ay, sí, aquí está bello. Este niño hermoso. Miren, celebramos con alegría y amor los 10 meses de Abiel.
1: A 10 meses también se felicita. 10
0: meses.
5: Abiel Pérez.
0: Se celebran un mes, también se puede celebrar.
5: Lo felicita su madre Rocío Soraya Pérez y su padre Joel Javier Pérez, sus hermanos Zabdiel y Said, desde Duberqué, provincia Independencia. Ay, le dicen: te amamos, mi hermoso retoño, que tiene suena. Ahí está el corbatín estilo Geomar.
0: No puedo.
5: Así que felicidades para Abiel Pérez en sus 10 meses.
0: Y aquí Michael Cosme de los Santos. Cosme de los Santos Merán está de cumpleaños. Me encantan esas fotos donde hay arbusto bonito. Sí. Eso significa que hay un patio lindo en esa zona donde él está. Ojalá sea una casa. Flores, la persona que siembra, Dios siempre le bendice, así sea plantas ornamentales. Así que bendiciones para Cosme de los Santos Merán, que está de cumpleaños. Ahí está posando él, bien serio, bien circunspecto y bonito. Así que felicidades, Cosme de los Santos Merán.
1: Quiero felicitar en este día a Risil Rey, de parte de su madre Cecilia. Ahí está, miren ahí lo que es un dominicano, un dominicanazo bacano, que no le importa, él es como yo, no le importa que esa barba esté como esté. ¡Qué conchole! Ahí está, Risil Rey, de parte de Cecilia, un año más de vida para él, el bacano hecho carne.
0: En pantalla, mi príncipe, Yaciel Andrés Reyes Zarzuela, aunque no tiene la S. Yaciel Andrés Reyes Zarzuela reside en Santo Domingo Este, estudiante de inteligencia artificial en el ITLA, oye. Y monaguillo en la catedral Stella Maris. Que sepa que es mi bendición y orgullo. Que Dios te siga llenando de sabiduría y conocimientos y que todo lo que hagas sea en su nombre. Amén. Qué bellas palabras para ese muñeco bello, Yaciel André Reyes Zarzuela, en Santo Domingo Este. Le felicitan con amor, respeto. Es un joven de bien que la sociedad dominicana necesita, de los jóvenes que van por el buen camino. Muchas bendiciones a Yaciel André Reyes Zarzuela.
5: Dice por acá, quiero que feliciten en Estancia del Yaque, Navarrete, a mi querida sobrina Maciel Toribio. Ella está de cumpleaños y te deseo lo mejor del mundo, que la pases súper bien. Amén, mi querida. Son los mejores deseos de tu familia, en especial tu madre Rafaela y tus padres Germán, tus hijos, especialmente tu tía Gladys Toribio. Ahí está, en Estancia del Yaque, Navarrete, Maciel Toribio.
1: Bueno, le pedí a Patricia que por favor me diera la oportunidad de felicitar a esta mujer que tiene 60 años y me parece que es uno de los rostros más bonitos que he visto en los últimos tiempos. 60 años y ella está feliz y se le puede ver. Ahí está. Soy Mariana Rivas de Évora, desde las matas de Santa Cruz, Montecristi. Estoy feliz y agradecida de Dios por mis 60 años que cumplo hoy. Felicidades de verdad. Ahí está ella, Mariana Rivas. Te ves muy hermosa. Es una demostración de que esos 60 años han sido de felicidad, de mucha paz y de mucho trabajo. Excelente. Felicidades.
0: Feliciten a mi hija Emily. Feliciten a mi hija Emily. Qué bella. Emily Rachel de la Cruz. Ella cumple años. Desde mi corazón, Dios siga iluminando tu vida, tu familia que te ama, y Dios cumpla todos sus sueños. Buena hija, buena hermana, buena madre, tu mamá Rosa E. Álvarez Cabrera. A doña Rosa Elena Álvarez Cabrera la felicita, muchas bendiciones y salud. Doña Rosa es una fiel oyente e internauta a través de YouTube Telemicro, nuestra cuenta de YouTube. Así que bendiciones para su hija Emily Rachel de la Cruz, que está de cumpleaños. Y su madre, Rosa Elena Álvarez Cabrera, desea que Dios ilumine su vida y sobre todo que Dios cumpla sus anhelos y sus deseos. Muchas bendiciones. A las 7:50 minutos de la mañana, hasta aquí los cumpleaños de la fecha.
4: Yo siento que, o sea, luego de los cumpleaños, qué pena sería esta información.
0: Esto lamentable, fue, negativa.
4: Sí, el fin de semana, el deporte, en este caso, de las narices chatas y los puños enguantados, ¿sí que se dice? Sí, sufrió la pérdida de un pugilista mexicano, Arturo El Lobito Torres, un boxeador.
2: Murió original, después
4: mire, después de, en el séptimo round.
1: Ah, pero murió ahí.
2: Claro.
1: Ahí mismo.
4: Le dieron muchos golpes y
1: Dios.
4: Él es originario, o fue originario de Mexicali, en México. Entonces, el pugilista fue sometido a una cirugía debido a un coágulo en el cerebro,
0: producto
4: de los fuertes golpes.
0: A mí me gusta ese deporte.
4: A mí no me gusta mucho ese deporte, por eso. A mí no me gusta mucho el deporte.
1: A mí me pidieron que narrara, que yo narrara en Jaragua. Que yo dije que narrara. Yo dije, pero yo que yo no sé de eso. Sí, que sé yo, que para que. Hermano, mira, Johnny, habían como 15 peleas. Yo te digo a ti, tú lo ves por televisión, pero en vivo, Johnny. Eso no lo aguanta nadie.
2: Ahí hay un.
1: Eso es trompa y trompa.
2: Ahí hay un cuadro.
4: Usted sabía que mi papá siempre quiso que yo fuera.
1: ¿En serio?
4: Boxeador. Sí, porque como yo tengo la nariz un poco ancha.
1: No, hombre, por Dios.
4: Entendía que yo podía absorber golpes.
1: Por eso no, porque tú tienes un amigo.
4: Bueno.
1: Que debió ser entonces campeón mundial.
4: Ah, bueno. Sí, eso es verdad.
1: Pero
4: a mí nunca.
1: Campeón mundial.
4: A mí nunca me gustó ese deporte. ¿No?
2: Mira, yo creo que yo lo mandé en el grupo en estos días. Lo di en un caos más rápido del mundo. Tocar la campana ahí. ¡Tan! Dormido ahí mismo. Oh, sí, dormido ahí mismo. Y un tipo funda, cuida. Y él, dame. ¡Tan! Durmiendo.
0: Este lunes.
2: Lo que le hicieron a Vivi, ya un día no te acuerdas. Ha venido un tipo, va a dar una cara.
0: Hoy.
4: Ahora, el voceo, ya para cerrar. De manera seria, porque luego de la pérdida de ese boxeador mexicano.
2: Muy lamentable.
4: ¿Eso se puede considerar un deporte?
2: Sí, está como deporte.
0: Este lunes
2: va a conocer, y profesional, en las dos categorías.
0: Este lunes conocerán medida de coerción al propietario de los juegos mecánicos, que como muchos saben, provocó la muerte de una niña de 11 años en Atomayor.
2: ¿Cómo se llama él?
0: El fin de semana pasado, o sea, sábado y domingo, fueron suspendidas las patronales, ya de manera definitiva por lo menos en este periodo, porque la semana pasada dos niñas, creo que fueron tres niñas, cayeron al pavimento en una estrellita,
1: claro,
0: que
1: se llama popularmente. Claro, claro.
0: Y una de ellas sufrió un daño cráneoencefálico severo, duró unos días hospitalizada en el hospital pediátrico Hugo Mendoza.
1: Mira, es un ángel.
0: La niña falleció, preciosa. Según tengo entendido y leí la prensa, había sido ella anteriormente, la niña, sometida a varias cirugías. Neurocirugías.
2: Por ahí el video está.
0: Anteriormente, no, o sea, para, y mira cómo viene a morir, es lo que se destaca.
2: Y yo le voy a...
0: Entonces, hoy, el propietario de los juegos mecánicos involucrados en el accidente ocurrido durante las fiestas patronales de Hato Mayor enfrentará este 28 de septiembre el conocimiento de la medida de coerción tres días después de que una de las menores heridas en el incidente falleciera tras permanecer en estado crítico. La audiencia está pautada para hoy a las 9 de la mañana ante el Tribunal de Atención Permanente de Hato Mayor, luego de que la defensa solicitara el aplazamiento para disponer de tiempo para estudiar el expediente y preparar sus medios de defensa.
2: Me gustaría para los niños son los circos. Pero en San Juan pasó un caso en los 12 años, la hija del comandante de la policía, que había que ver lo que era un comandante de la policía, que nunca era general, eso era muy alto, ¿eh?
1: Sí,
2: un comandante era un talento generales. Mayor, mira. Y en una que había frente al Tupinamba, había un solar. Una hija del comandante le dio diarrea.
1: Allá arriba.
2: Y tú supiste.
1: Sí.
2: Se lo avisaron a él y mandó una brigada de la policía. Nadie se pudo reír. Todo el mundo con la pistola afuera hasta que la niña la bajaron a la niña, que le dio diarrea ahí arriba.
1: Sí.
2: O sea, fruto de. Porque.
1: Sí, señores.
2: Nosotros ya somos personas. Una vez yo me impuse aquí a inventar y me subí en el trompo. Aquí frente al. En una que ponían antes en el Eugenio, ¿tú te acuerdas que ponían una en el Eugenio? Michael, te lo juro por mi madre que yo me quería tirar.
1: Sí.
2: No, yo no me subo a esa vaina. Igual que la montaña rusa.
1: La tal Mabel, esa mamá de mis hijos. Esa fuimos a Pensilvania y a esa mujer le encanta. Se sube en unas vainas a una velocidad.
2: No.
1: A una cosa que tú dices, Dios mío. ¿Y cómo una persona puede disfrutar de eso?
2: Pero ayer se metió una gorda por un tobogán.
1: Hay que decir, Patricia, antes que te vayas, de que el Estado Dominicano tiene muchas cosas que tiene que mejorar. Esa gente se instala en
0: cualquier lugar.
1: Supervisión.
2: No, son los ayuntamientos.
1: Quien sea, el Estado. Sin supervisión. No, ellos van ahí, amarran su vaina. Mira el problema.
2: Pero mira, dame de mira.
1: Sin supervisión.
2: Ayer una gorda, una mujer, se metió en un tobogán. Y se quedó por la mitad.
1: ¿A dónde?
2: En un par de
0: veces. ¿Para aquí? ¿República Dominicana?
2: No, República Dominicana.
1: Claro.
2: Se metió en un tobogán y quedó por la mitad. Y hubo que buscar a los bomberos para romperla con una sierra eléctrica. Que ella se metió en un tobogán.
4: Fuera del país.
2: El tobogán, tú sabes que concluye en la piscina, que te concluye. Y ella se metió en el tobogán. Quedó atajada en la mitad.
4: Para irnos, oigan esto.
2: Para que tú sepas.
4: Miembros de la policía preventiva apresaron a un hombre de 36 años.
2: ¿Qué estaba haciendo?
4: Quien era requerido mediante una orden de arresto por su presunta vinculación con un caso de robo y agresión ocurrido en Dajabón. El detenido fue identificado como Luis Alfredo Núñez Cuevas. Alias. Alias Ñemesín, quien fue localizado y arrestado por miembros policiales adscritos al Departamento Operativo de Dajabón.
2: Él lo leyó por eso.
4: Alfredo Núñez Cuevas, alias Ñemesín, fue arrestado.
0: Mira, hacemos la pausa comercial obligatoria. Cuando regresemos, Ñemesín, que le vaya bien por ahí, arrestado por ahí en el sur de la República Dominicana. Cuando regresemos, seguimos con más contenido en La Opción de la Mañana.
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0: 11 minutos en la sonda de la mañana para que el país se exprese. Vamos a abrir las líneas telefónicas para comunicarnos con ustedes y con todo el país. Un saludo en la ciudad de Nueva York al ex síndico de San Juan, ingeniero José Altagracia Piña, oriundo de las Charcas, está en New Jersey allá, entre New Jersey y New York, va un día a otro y va un día a otro. Está en saludo, está en sintonía con la opción 6880715 y 6828016. Ahí están las líneas telefónicas. Buenos días.
1: Buenos días, Johnny Vázquez.
0: Dale.
1: Johnny, ¿qué mecanismo hay que usar para cambiar ese hombre de los derechos humanos? Por Dios, 30 años.
0: No, mismo, pues es un vitalicio. La relación mala era la de Balaguer. Sí.
1: Anda, está el carajo, nos jodimos.
0: No, bueno. Ahí hay un grupo, eso funcionaba antes, ahí en la Ortega y Gasset, llegando allá al hoyo Chulín, por ahí era que estaba la oficina del Comité de los Derechos Humanos. Buenos días.
2: ¿Aló? Buenos días.
0: Sí, Ramón.
2: Es muy lamentable, pero ha sido una constante del señor Mercedes de defender a comprobados, oígase bien, comprobados
0: delincuentes, sí. Está cuestionando al presidente de los derechos humanos.
2: No han tenido, perdón.
0: Sí, dale, dale.
2: No han tenido la dignidad, el decoro y la honestidad de solidarizarse con las personas o las familias que han sido víctimas de esta ola de delincuencia que está arropando el país. Esa forma y actitud de él los descalifican ante la sociedad. Y finalmente solicitamos a la MEC que le ponga un alto a los circuitos, es decir, a las competencias motorizadas en Villajuana. Ayer hubo un accidente en la Juan Erazo, esquina Manuel José de Jesús Ravelo, a unos 100 metros de las oficinas de APMEX. Es necesario que se instalen reductores de velocidad en las principales calles de Villajuana, porque es un desastre, es realmente un peligro para los niños, para todas las personas en Villajuana los fines de semana. Muchas gracias y muy buenos días.
0: Gracias, Ramón. 6880715. Buenos días. Aló.
3: Johnny, quiero que te cuides de lo que están vivos, de la delincuencia que están vivos, de los muertos no te cuides, que Dios te proteja y que Dios te me cuide para siempre.
0: 6880715. Bueno, los muertos no salen, aunque en el sol dice que sí. Buen día.
4: Buenos días, ¿cómo estamos, Johnny?
0: Estamos bien.
4: Alejandro, te doy. Johnny, estoy llamando para hacer una pequeña denuncia, a ver si eres este. Escucha por aquí, porque ya tengo más de una semana de luz y no van a
0: hacer más recolección. ¿En qué lugar del este?
4: Los Frailes Segundos, los Frailes Segundos. Te voy a dar el link.
0: Ahí se va la luz. Sí.
4: 43-76-034. Yo sé que ellos escuchan este programa porque ellos tienen mucha gente que le dicen la cosa.
0: Sí.
4: Para ver si ellos se acuerdan y van a imaginar la luz. Hoy
0: están instalando unos postes por ahí, una energía eléctrica. Entonces,
4: Johnny, una avería que tengo. Una avería.
0: Ah, una avería.
4: Es una avería particular, es solamente yo que se me
0: viene arriba la luz. ¿Cuál es la calle?
4: Calle Santa Ana, número 20.
0: ¿De los Frailes?
4: Los Frailes Segundos.
0: Ok, está bien, ok. Atención,
4: gracias, chico. Johnny.
0: Ok. Ah, él tiene una avería.
5: Bueno,
0: una avería interna, eso.
5: Hoy a las 9 de la mañana, uh-huh, el presidente Luis Abinader va a encabezar el acto de inauguración del remozamiento del Alcázar de Colón y el lanzamiento de Electromovilidad Ciudad Colonial. Eso es ahí, en la Ciudad Colonial, que se van a llevar a cabo esos actos.
0: Y
5: luego
0: también,
5: a las 10, el mandatario va a presidir la reunión de seguimiento a la seguridad ciudadana,
0: ajá,
5: en el Salón del Club de Oficiales del Palacio de la Policía Nacional. No sé por qué todavía el presidente va a
0: no,
5: eso.
0: Él fue que se puso su agenda.
5: Todos los lunes eso.
0: Él se puso su agenda.
5: Decir que la delincuencia va bajando y cuando sabemos que eso no...
0: Vamos a ver.
5: Tiene otras cosas.
0: Vamos a ver, ya. Pero que lo diga o no, se está viendo una acción de la policía más activa.
5: Ah,
0: más
5: bueno,
0: activa. Van 39 ya.
5: Con el nuevo...
0: Los últimos dos estiran anoche.
5: El nuevo director.
0: Sí, el nuevo director. Un policía que tiene carrera ahí adentro. Tuve los cargos que él ha ocupado ahí. Además, él ha sido instructor. Él es de la promoción de Dominic, de aquí.
6: Ernesto Rafael Rodríguez García.
0: Ese mismo, un hombre,
6: el director de la Policía Nacional.
0: Ha hecho carrera, ha sido instructor, profesor de la Escuela de Formación de la Policía.
6: O ellos.
0: No, un loco viejo, no, un tipo que sabe de eso.
6: O ellos se entregan. O sea, o los delincuentes se entregan o la policía irá tras ellos, ha dicho el director de la Policía Nacional.
0: Había que enviar una señal a los delincuentes.
6: Esta ofensiva ha provocado que los delincuentes estén buscando dónde y dónde entregarse.
5: De Candelier.
6: Sí. Quieren preservar sus vidas.
0: Sí, ya,
6: y los que no hagan eso, bueno.
0: El Candelier que necesitábamos, conseguimos. Por cierto, ustedes vieron cómo planificaron el crimen de
6: un
0: la
6: mes, un mes en
0: un mes, el angelito que
6: sí. Ahora, sí. Tú sabes que tengo una pariente que dice que Dios va a castigar doblemente al tío del muchacho. ¿Cómo que se llama el tío? Por favor, búscame el nombre ahí. Porque el apellido Peña, que es la persona supuestamente autor intelectual que los guió, o sea, mandar a su sobrino de 18 años, que bien puede ser un demonio, pero tiene 18 años, y tú eres su tío, un hombre viejo ya, que pasa los 40 años. Cuando digo viejo me refiero al sentido de madurez, comparado con uno de 18. O sea, el tío es que le dice, busca fulano, busca mengano, hagan esto, hagan aquello, todavía no, o sea, le va instruyendo. Pero tú sabes que un tío, dependiendo de cómo se hayan ellos criado, es una figura de autoridad. Delante de una persona de 18 años. O sea, Johnny, cuando tú tienes 17, 18, uno cree que sabe algo, pero uno no sabe nada. Y cuando tú tienes 18, eres un adulto, pero inmaduro, o sea, a veces todavía con incapacidad de medir las consecuencias. Este muchacho hizo eso, el otro lo responsabiliza, el Yandel, dice él que fue él quien agredió, dice él que fue quien acuchilló, dice Yandel, ¿verdad? Habrá que ver qué dice Chiquito, pero el tío tiene una gran responsabilidad de meter a su sobrino, caramba, no, en un lío como ese.
5: Todo porque él es... El que planeó todo, la mente de, maestra fue él.
0: ¿Con quién se iba a juntar?
5: El apodado, aunque
0: el actor intelectual es el otro también.
5: El apodado Leandro.
0: Sí.
5: El apodado Leandro, que hay videos ya.
0: Que un tigre.
5: Que se ve en las redes sociales él en las fiestas con Julián.
0: No, pero ese fue el truco.
5: Porque son videos viejos.
0: Son videos viejos.
5: Pero él, en fiestas y todo eso. Recuérdese que él es un ex chofer.
0: Sí, pero
5: no era que él era un chofer actual de él.
0: No, pero déjale decirle. Es un tigre. Sí, él comenzó a publicar esos videos para que nadie pensara previo al cometer el crimen, ¿verdad?
5: No, porque los videos no son el que lo están, o sea, sí, es la gente que está.
0: Sí, pero él subió uno. Porque al subir uno, lo que trata es de que no pueden pensar en un tipo que anda con él, ¿entiendes? La idea era evadir con lo que iba a venir, decir, no, pero no es fulano, porque mira,
5: ahora,
0: tienen una amistad tan grande que sigue.
5: Mírale los molleros a Yandel.
0: Ajá.
5: A que la apodan Yandel.
0: Un hombre de pelo en pecho.
5: Él sí. No
6: y
5: pudo,
6: grandote.
5: Dice que no pudo con Chiquito. Dice que Chiquito.
6: Dice él.
5: Que Chiquito le dijo a él que no se vaya.
6: Que no te vaya. Dice que estoy armado. Y 8 horas en una casa y él nunca.
0: Y no tenía un chile, ni la vieja sabía nada. Y la vieja devolvió. La mamá no sabía nada. No. Que él llevó el dinero y él lo guardó.
5: Ahora, según.
0: ¿Qué hígado, No sabía nada. La gente cree como que ya. Hermano, como usted este país, no se puede confiar en
5: nada. Según la autopsia que realizó al cuerpo, al cadáver de Zeneida Castillo, la autopsia realizada por el Instituto Nacional de Ciencias Forenses, INACIF, en el informe, la dimensión de la violencia que terminó, ¿verdad?, con su vida, 8 heridas provocadas con un arma blanca. Y un golpe en la cabeza que produjo lesiones.
6: ¿Heridas?
5: Sí, que produjo lesiones cerebrales.
6: Yeah,
5: y sí. Desencadenó su muerte
6: de
5: rápida
6: años.
5: Evolución. Ya ustedes saben. Murió de manera violenta y que el fallecimiento fue. Bueno, el examen identifica el traumatismo craneal como la lesión que desencadenó el deterioro que terminó provocando su muerte.
0: Sí, acaba de caer otro, acaba de caer Cama Larga.
5: ¿Qué se llama Cama Larga?
0: Cayó en Villa Altagracia, cayó Cama Larga, loco. Ya no se busca.
5: Ya no
0: se lo tiraron al enfrentar a la policía, al enfrentar el DICRIN José Miguel de Jesús García, conocido como Cama Larga. Otro más, ya son 40, porque eran 37 anoche, 2 más, 37 en el día, más 2 más anoche, son 39, y cama larga son 40. Se han entregado 20. Es decir, que si no se entregan, hubiésemos tenido 60 liquidados. Mueren porque en la película del viejo oeste siempre los protagonistas ganan. Los bandidos siempre mueren, tienen mil diabluras. Y míralo ahí, por cierto, ya, míralo ahí en la foto. Murió Cama Larga, la gente de Villa Altagracia. Cayó Cama Larga. Estaba escondido en una casa allá en Villa Altagracia. Se le ocupó una camioneta marca Toyota, modelo Tacoma, color blanco, una pistola Caranday calibre 9 milímetros y un cargador con 3 cápsulas. Todo eso lo portaba Cama Larga de manera ilegal. Cama Larga estaba sometido en esa ocasión por presunta amenaza, privación de libertad y uso de armas de fuego en contra del nombrado Félix Cabrera Lorenzo el 8 de noviembre de 2022. Desde ahí lo andaban buscando y acaba de caer en Villa Altagracia, que pertenece a San Cristóbal. Cama Larga. Bueno.
6: 809.
0: Están dando los muchachos, no se aconseja. Dedíquense a vender panes y algo.
6: A una paletera.
0: Dejen esa profesión. Pónganse a trabajar. Sí.
6: 809-688-0715. 809-682-8016. Buenos días.
7: Y santo día, a ese de los derechos humanos, estoy llamando de Nueva York, es que tienen que coger a fusilarlo, que se tire el pueblo a la calle, ese asqueroso ratero.
6: Bueno. Ahí está su opinión, dama. Bueno. Buenos días, saludos. ¿Quién habla y desde dónde?
8: Hola, hola, chicos.
6: Sí. Hola, hola. ¿Quién habla, perdón?
8: Marilyn.
6: Ah, Marilyn, mi amor, ¿cómo te estás, Marilyn Pichardo?
8: Muchas bendiciones, mis queridos, el canal de todo talento.
0: Sí.
8: Que ahí sí hay talento de verdad. Ese canal lo terminé de comprobar el fin de semana con
6: sí.
8: Ustedes miren, ustedes son un equipo uno a Telemicro, eso hay que decirlo, que se sepa y que se siga hacia adelante la información. Ustedes hablaron, Johnny, me parece, de Mercado Modelo, lo sucio que está. Pero yo no sé si usted pasa por la México.
0: Ay, ay, ay.
8: Qué gente que son abandonadas,
0: Carolina,
8: ponga contenedores por ahí. Eso está, que eso parece un vertedero. No cooperan los ciudadanos.
6: ¿Tú no quisieras
0: ese barrio es increíble. Toda la basura la sacan en la Eso es verdad.
6: Gracias, Marilyn, mi amor. Buenos días, saludos.
0: A unos pasos del Palacio Nacional.
6: Hola.
9: Buenos días, Patricia.
6: Adelante, don Dionisio.
9: ¿Cómo está? Oye, Patricia, hay una niña de 5 años en el barrio de la Mercedes.
0: Sí.
9: Que no recuerdo el mar, que te voy a dar como tú no tuviste el miércoles, no viste ahí. Ella te quiere mucho. Ella es una niña de 5 años, estuvo muy enferma. Está muy dice, me dijo, 22, salúdame a Patricia, que ella está en el barrio de la Mercedes, se llama Frankelina. Oye, Patricia.
6: Dime.
9: Falleció ayer en hora del mediodía el señor Jorge Terrero Nova, cariñosamente alemán. Está velando, lo están velando su pepero, estará en la funeraria San José, que será sepultado hoy a las 10 de la mañana alemán. En el cementerio municipal de Duré. El popular alemán, hombre muy querido, de una distinguida familia de Duré. Pasa tu reto, amigo alemán, que pase buenos días para todos.
6: ¿En qué lugar de Duvergé que vive la niña Frankelina?
9: Frankelina vive en el barrio Las Mercedes de Duvergé.
6: Está bien, pues dámele.
9: 22, salúdame a Johnny, salúdame a Patricia.
6: Yo iba conduciendo, eso fue el viernes, no fue el miércoles, mi amor, tú lo hiciste, fue el viernes, yo ya me había retirado. Y escuché el saludo que la niña envió, así que yo también aprovecho para enviarle un gran abrazo a ella, esta muñeca bella de 5 años, que seguro sus papis la tienen acostumbrada a escuchar la opción, y ella entonces ya le gusta el formato de este programa. Ojalá que cuando sea grande se siga portando bien, que estudie mucho para que sea una mujer de bien allá en Las Mercedes de Duvergé, en la provincia Independencia. Un gran abrazo, Frankelina. Buenos días, saludos.
10: Buenos días,
6: diga.
10: Dos preguntas, intelectual Johnny. Yo quisiera saber qué función hace Protecon y los derechos humanos aquí en el país.
6: Bueno,
0: Claro, dos instituciones importantes. Una defiende los derechos de los hombres y la otra los derechos del consumidor. Para Otecon. 6880715. Ah, vamos a la pausa. Vamos a la pausa. Después de la pausa, Michael Miguel Urín.
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0: son las 8:34 minutos. A raíz de que avanzan los días, los partidos políticos tradicionales que tienen plazos específicos a través de la ley electoral para reorganizarse, incluso la ley establece un periodo para renovar la directiva de los partidos. Por eso ustedes vieron que el PRM aceleró y escogió al presidente Abinader. En el PLD se hizo con tiempo y se le entregó al PLD a Danilo, más después que se fue Leonel Fernández. La Fuerza del Pueblo tuvo que hacer su proceso un poco menos traumático, porque ahí todo el mundo está claro que hay nada más dos líderes con ciertas condiciones presidenciales. No es que no hay, hay, pero los partidos tampoco pueden ir a un suicidio. Pero el PRM, que está en el poder, tiene 6 años en el poder, que tiene 2 potenciales precandidatos a la presidencia, de un grupito de 6 o 7. Ustedes mencionan una gente ahí que ellos mismos han dicho que no, que pues eso es, porque sabemos que ocupan cargos en el gobierno. Y toda, además, ahí hay gente en el PRM que nunca han aspirado a presidente. Aquí 2 o 3 se han llevado de ellos. Y que fulano tiene un 5%. Es que no, ellos nunca han aspirado a presidente. Ellos han aspirado a tener una fuerza que sea capaz de que lo tomen en cuenta.
1: Para negociar.
0: En las
1: negociaciones.
0: Claro, porque en política, si usted no tiene fuerza, usted no participa, usted es un insignificante.
2: No te dan entrada.
0: No te dan entrada. Ah. Tú tienes que tener una fuerza que te permita, que sea un aguaje, un acto de... Entonces, la fuerza está entre Carolina Mejía y David Collado. Carolina ha estado conquistando gente del partido.
2: Sí, va avanzando bien.
0: Diputado, tiene senadores. Aunque David en estos días llevó una lista de 13 senadores que lo apoyan. Los senadores son líderes en sus provincias, eso hay que entenderlo. Carolina tiene la otra parte, que son del PRM.
1: Tiene al presidente del Senado.
0: Carolina tiene
1: el presidente del Senado. Jefe de campaña de ella.
0: Al presidente del Senado, cuando sale Munido de Chepa, tuvo que intervenir el presidente para... Que también hay gente que tiene aspiraciones. Y tiene alcaldes, y tiene regidores, tiene diputados. Bueno, David tiene todo el presidente de la Cámara de Diputados, que son más.
1: Sí, pero no todos esos diputados.
0: No, que tiene diputados que sí, son de...
1: Pero no todos los diputados.
0: Porque aunque usted esté de acuerdo no con Alfredo Pacheco, pero tiene su liderazgo.
1: Claro.
0: Claro. En política, no. Si usted no tiene fuerza, usted no lo reconsideran. ¿Cuál será el problema que le he dicho a Michael Miguel cada vez que hablamos? Que yo quiero ver ese día. Primero, en los partidos tienen que tener definidas, previo a cualquier proceso, reglas claras. El país no le va a aceptar a ningún partido que coja un candidato con trampas.
1: No. Tranquilo, que el primer proceso será el mes que viene.
0: Pero no, que tranquilo.
1: Con
0: mientras la chava viene, nosotros estamos vivos. No, claro. ¿Verdad, Michael? No podemos aceptarlo. Vamos a analizar lo que
2: puede pasar.
1: Pero vamos a analizar el del PRD.
0: No, no, espérese.
2: Él eligió primero el PRM.
1: El último.
0: Porque el PRM está en el poder. Y la gente dice que el que está en el poder tiene algún tipo de ventaja.
2: Claro.
0: Mucho. Ahora, yo he dicho 20.000 veces, el PRM tiene que aprender la experiencia del PRD primero y después del PLD. El PLD salió del poder porque se dividió. Peña y Maluta no gobernaron 30 años porque se dividieron. Está el PRM esa disyuntiva.
2: Así.
0: Si el PRM, por cuestiones de pandillerismo y por cuestiones de que en contra de la mujer, y esto no se trata de mujer, Carolina no es una mujer cualquiera. Es una mujer con liderazgo y con una mujer con fuerza. Una mujer cualquiera. ¿Qué es esto? No es tiempo de mujer. Eso pasó de moda ya. El dominicano tiene otra visión. Por lo tanto, el PRM, además, está obligado a hacer una convención legítima y transparente, porque se inventaron ahí. Por eso que yo le digo a ustedes que ese día es un día clave. El día que se comiencen a contar los votos. Sí. ¿Ustedes recuerdan cuando destrozaron a Leonel Fernández? Estaban votando a las 7 de la noche en algunos recintos, y eso no se puede permitir. Tú tienes que ir a una consulta, a una convención, convencido de que ahí se va a expresar la voluntad genuina de la mayoría, y para eso tiene que haber una comisión organizadora que sea transparente, que no esté apandillada con ningún candidato. Sobre todo, mucha gente se le olvida que el PRM viene del tigre. tigueraje del PRD. Están ahí. Vienen unos nuevos para adornar un poco, pero es el mismo principio rebelde del PRD. En el PLD, Clarín Corneta, en el PLD, todo el mundo sabe que han buscado un candidato para explotar a los que estaban ahí, pues ya Leonel no está ahí. Pero yo quiero que ustedes sepan, ¿qué dijo? Porque Danilo Medina, lo que pasa es que ustedes no lo han ido anotando cada vez que él habla, y ustedes se lo celebran. Primero Danilo Medina dijo una vez, para las elecciones pasadas, ¡ey! De los tres desaparece uno. ¿Usted se olvidó eso?
1: Que quede en tercero.
0: Lo dijo el gurú, el que más sabe.
1: Que quede en tercero.
0: Y después dijo, en un acto de, ¿cómo diría yo?, de sinceridad, ¡ey! Nosotros hicimos una encuesta y el hombre, aquel, tiene 35 adentro del PLD. ¿Quién lo dijo eso, Marco Miguel? Lo dijo Danilo Medina. Que ellos hicieron una encuesta y midieron ahí, y midieron a Leonel Fernández en el PLD, y ahí hay 35 agachados que están ahí. Y es lógico, porque Leonel benefició más a los PLDistas que Danilo. Leonel duró 12 años, Danilo duró 8. Danilo gobernó con su familia y un grupo del PLD. Leonel no. Leonel gobernó hasta con los reformistas. Y por eso es que mucha gente del Partido Reformista lo apoya a él. Entonces, ¿qué pasa? Lo mejor que le pasó a Leonel Fernández fue irse de ahí. Además, Leonel ha demostrado más popularidad que Danilo. Porque Leonel se ve en el 19 y en el 26 el partido del tapuntero. Y está liderando la oposición. Danilo no va a perdonar eso. ¿Qué dijo Gustavo Sánchez en estos días? Ni el diablo, qué lesión, qué la alianza. Es más, en el último caso, apoyaríamos a Carolina. Es que no es Leonel. O sea, ellos no quieren saber de Leonel Fernández. Ese señor que es diputado, vocero del grupo de Gonzalo Castillo. Que hay que decir que cuando Gonzalo Castillo entró en acción, el PLD tuvo un repunte, es verdad, pero también tiene la amenaza de la división. Porque yo no creo que el ex administrador de la lotería se va a quedar ahí con una trampa. Y ya la denunció.
2: Ya no puede dar para atrás.
0: Ahí le sacaron del padrón 500,000 que ellos estiman que están dizque en otro partido. Dice la, cuando le preguntan a la comisión, no, es que están en otro partido.
1: La CONA.
0: Sí, sí. Aquí puede ocurrir la fórmula de Amable.
2: ¿Cuál?
0: Amable era el tipo. Una vez le faltaban 4 o 5 votos para ganar la Liga Municipal Dominicana. ¿Y tú sabes lo que hizo? Eran 5 votos que ya no estaban, ya no contaban. PLD estaban seguros, Reformistas estaban seguros, pero faltaban 5 del PRD. Agarró y ya él sabía que el PRD le tenía un servicio de inteligencia en el país entero donde se movía. Y agarró y buscó 2 rubios y se fue por una cabaña a las 12 de la noche. 2 mujeres. Los que lo andaban persiguiendo creían que era que él se iba a acostar con esas mujeres. No, él se metió ahí para despistar. Y cuando tenía un calía ahí afuera, acéchame que me están acechando. Los tipos ven que dan la 1 de la mañana y el hombre está ahí diciendo, no, si me van a hacer con esas mujeres. Y se fueron. De ahí salió y consiguió 3 votos del PRD y ganó. Y le dijo, quédense callados. Negoció con ellos, quédense callados en el PRD, quédense ahí para los PRDistas, ustedes son de ellos. Y el día de la asamblea, eso sí, que ahí no, el día de la asamblea era levantando la mano y contando votos. Los que están de acuerdo con la cantidad. ¡Ay, muchachos! Y aparecieron esos 3 del PRD. Y ahí ganó la Liga Municipal Dominicana. Pero le dijo, quédense adentro. No te vayas. Quédense ahí. No hagan el anuncio.
2: Una fiera.
0: No, el diablo. Entonces, en política es así. ¿Qué va a pasar? El PLD y el PRM van a pasar por una prueba muy dura. Ahora voy con la fuerza del pueblo. Todo el mundo sabe que es el partido de Leonel Fernández. Todo el mundo lo sabe que es de Leonel Fernández. Ahora, para mí, a Leonel le queda una carta, probablemente la más decisiva y la más peligrosa. Dependiendo de cómo salgan los dos partidos enemigos de la fuerza del pueblo, que son el PRM y el PLD. Leonel tiene escogido los candidatos y la. Oiga lo que voy a decir es, y creo que Leonel me debe estar escuchando. O los calieses le deben llevar este comentario.
1: ¿Qué?
0: Los calieses que tiene. ¿Sabe qué tiene que hacer Leonel Fernández? Primero esperar que el PRD, el PRM,
2: escoja.
0: Y el PLD. Pero no es por los candidatos. Es por la forma que quede las grietas.
1: ¿Para quién?
0: Porque si en el PLD le hacen un truco al de la lotería, yo sé que no creo que le espere más ahí. Con Danilo no hay futuro en el PLD, a menos que no sea un guiñapo que él tenga para ponerlo. Y en el PRM hay que ver cuál va a ser la posición del presidente Abinader. Él ha dicho que él no tiene ni candidatas ni candidatos, dice Abinader. Pero yo creo que el líder del PRM es Luis Abinader. Y ahí se va a hacer lo que diga Luis. Es lo que yo creo. Eso es un peligro lo que estoy diciendo. Porque si es lo que diga Luis y él ha dicho que no tiene candidato, lo correcto es que entonces el PRM se vaya a una convención y gane el que ganó. Ahora, en la fuerza del pueblo, la carta que tiene, el pasado ese proceso de estos dos, es que Leonel Fernández mínimo debe mandar a hacer dos encuestas después que ellos cojan su candidato, entre él y Omar. Y que esa encuesta, dos, ¿verdad?, con empresas que no estén apandilladas con... Y entonces el resultado, que él acepte el resultado de esa encuesta. Eso es difícil quizás, porque Leonel es un hombre mesiánico.
2: A mí me parece que, y se rumoró en un momento determinado, y me dicen, aunque don Milton Ray Guevara me llamó y me dijo, yo no fui de los que fue, ¿cómo le dicen a esto? De lo que fue...
0: ¿Artífice?
2: No.
0: Promotor de la
2: Danilo, yo comenté que a siete expertos constitucionalistas le preguntaron si era factible
0: modificar
2: si era factible un binomio Leonel Omar. Yo dije aquí y cometí el error, porque fue que me dieron mal la información, que uno de los siete especialistas consultados, es la palabra, perdón, fue don Milton Ray Guevara. Y don Milton me llamó y me dijo, no, Michael, tú estás equivocado, yo no fui. Puede ser que lo hayan hecho, pero no fue a mí. El caso es, Johnny, que podría, Johnny, tú que eres un experto en eso, podría ser un binomio factible, porque al parecer no es anticonstitucional, Leonel presidente... Omar vice.
0: No, yo creo que
2: podría ser una fórmula interesante.
0: Sí, pero yo creo que eso no se da. No se da porque el último caso que tenemos en Nicaragua.
1: Eso no.
0: En Nicaragua es un desastre. Yo creo que Leonel Fernández y además Omar, que es un joven brillante.
1: No se ve ético.
0: No, Omar no entraría en eso, aunque lo propongan. Porque también, Michael, tú tienes que tomar en cuenta el Cibao. Los precandidatos presidenciales, cuando se escogen, están escogiendo gente del Cibao. Por lo que representa el Cibao, 14 provincias muy activas, la mitad prácticamente del país. Y yo no creo que, incluso hasta hay que tomar en cuenta la diáspora. Que hay por ahí hay una aberración de que alguien está planteando, Rosario Pinal, que quiten el voto en el exterior. Está planteando eso, tengo un artículo, lo hizo el viernes. Que no es que eso es que. No, yo creo lo contrario.
2: Imposible.
0: Ahora vamos. Vamos a 900,000 votantes en Estados Unidos. Sí. Entonces yo creo que ese es el camino que nos espera Michael Miguel. No voy a hablar de los partidos, yo están luchando los partidos pequeños porque no los saquen del escenario, que yo creo que eso hay que revisarlo tampoco, porque tú no puedes.
2: El problema es, Johnny, que si un partido pequeño, yo conozco un poquitín de esos partidos pequeños, distinguidos, vamos a coger el camino del trabajo. Y de hacer política, Johnny, claro. Un partido pequeño puede hacer política. Usted tiene que agarrar una nota de prensa y mandársela a Johnny Vázquez Mateo.
0: Claro.
2: Johnny.
0: Asumiendo posiciones.
2: Johnny.
0: Temas nacionales.
2: Oye, porque es que yo
0: usted
2: no quiero.
0: No. Usted no puede nada más de que haya programas.
2: No, así, Johnny.
0: Usted tiene, como dice Michael,
2: que y proponer.
0: Usted Johnny. Tiene que aparecerse con los productores de San Juan.
2: Claro.
0: Tiene que aparecerse 100%. Con la gente de la mina. Usted tiene que.
2: No, manejar. Y un par.
0: Usted quiere que le entreguen.
2: Pero ven acá. No. Convocatoria. No. Convocatoria. El partido tal convoca a la prensa.
0: Sí.
2: Yo
0: quiero la crisis eléctrica.
2: Claro, yo quiero que me explique. Nosotros como partido nos estamos preguntando en una reunión extraordinaria que hicimos, ¿por qué razón una persona que pague 1,500 pesos de luz está pagando 11,400?
0: ¿Cuál es la explicación?
2: Eso es tu trabajo.
0: Claro.
2: Defender el interés nacional. Ay, me pasan 4 años, Johnny.
0: No.
2: Sin decir ni pío.
0: No,
2: así no. Entonces, ¿tú recibes un dinero público?
0: Claro.
2: A ti, el país tiene que verte luchar por el por la democracia.
0: Ni hablar de la escuela de formación política, que la deben tener los partidos por ley.
2: Un partido de eso, yo ni podría decir, dame invitar a tal expositor.
0: Hasta internacional.
2: Internacional. Claro, claro, el partido tal presente una conferencia magistral con fulano de tal para hablar sobre la democracia participativa. Sí. ¿Y por qué no?
0: La crisis haitiana.
2: Claro. Claro. Posiciones.
0: Aquí hay expositores. Oh. Y ahí está la UAS.
2: ¿Así el pecho pelado?
0: No. Estoy totalmente de acuerdo contigo. Ellos han hecho que el pueblo le pierda el respeto.
2: Claro.
0: El pueblo lo ve como buscadores de cargos, de prebendas, bisagras. Y eso le ha hecho daño al sistema de partido. Y por eso que usted ve los inventos que están por ahí. Y por eso que usted ve la gran abstención electoral. ¿Cómo es posible que el PQD siga dirigido por el mismo hombre?
2: Oh, pero bueno, 40 años después.
0: Ve acá.
2: No, eso no es democracia.
0: Ahí no hay crecimiento. Oh, ahí no hay figura.
2: Eso no es democracia. Eso no es democracia.
0: Los veteranos y civiles.
2: Entonces yo creo, Johnny.
0: De unidad democrática.
2: Claro, yo creo, Johnny, que el Estado tiene que presionar a su partido. No quitarlo. Pero tiene que presionar para que ellos hagan su trabajo.
0: ¿Qué está haciendo la Junta?
2: Tiene que presionarlo porque usted no puede estar. Eso, hay partidos de esos que reciben 1,000,000 y pico de pesos todos los meses. 1,000,000 y pico, 2,000,000 y pico. Y el tipo, el presidente, 400, una jipeta.
0: Son empresas.
2: Son empresas.
0: Tienen secretaria, pagan luz, pagan teléfono. Tú ves todo.
2: Yo no estoy de acuerdo
0: con eso. La mala dirección.
2: Yo no estoy de acuerdo con eso.
0: Y además, cuando tú.
2: Un tigueraje.
0: Cuando tú ves
2: 30 años dirigiendo un partido.
0: No es el cargo que le dan muchas veces en el Estado. En detrimento de los verdaderos líderes de los partidos
2: fuertes. Y de los técnicos, de gente de técnico que sabe.
0: No, yo aporté tanto. Incluso aquí hay gente que contamos hasta los votos.
2: Pero bueno.
0: En una desfachatez.
2: No.
0: Vamos a evitar caer en lo que cayó Haití. Que llegó unas elecciones que tenía 110 candidatos a la presidencia de la República. Y tú lo fundías y no daban medio candidato. El 80% no daban medio candidato.
2: Entonces dice, háblame un minuto.
0: Dale, caballo.
2: Miren, yo quiero felicitar al presidente de la República. Quiero felicitarlo de verdad. Porque el presidente, y esto me lo contó alguien, y no quiero que se me pase. El presidente de la República, pues yo estuve presente en la primera rueda de prensa de Ramón Orlando. Y Ramón y yo sabemos los niveles de inseguridad y de incertidumbre que era este gran evento de los 50 años. Yo estuve ahí, el primer Ramón sabe que es así. Y la prensa sabe que fui yo que conduje eso. Los niveles de inseguridad de Ramón con este gran evento. Y alguien me contó que el presidente de la República, Luis Rodolfo Abinader Corona, cuando se le pidió apoyo, el presidente dijo un sí rotundo. Atención, un sí rotundo. Y le pidió a Kelvin Cruz darle todo el apoyo que Ramón necesitara. Todo el apoyo. Y quien habla sabe que el presidente es capaz de apoyar en un evento históricamente importante como los 50 años de la música dominicana, encabezada por el maestro Ramón Orlando, exitoso, que va a marcar un antes y un después. El presidente de la República apoyó rotundamente, dije rotundamente, ¿verdad? Bueno, pues yo quiero felicitar al presidente, porque en muchas oportunidades conozco de muchos casos que han hablado con el presidente y el presidente ha apoyado sinceramente y de verdad. O sea, presidente, muchas gracias por apoyar un evento de esa magnitud. Gracias de verdad.
0: Bueno, contigo, Michael, terminamos la opción por el día de hoy. A todos, feliz resto del día.
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5: Michelle Cabula, ¿eh?

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3: ¡Oye! ¡La

Si te quedó esa colita de... Hoy lunes, si está ahí no está haciendo nada. Aunque un amigo mío, óyeme, nada absolutamente, lo saludo. No, ese no juega con su bebida.

0: Que lo que es, pues, un saludito ahí a Ramón Chávez, que está de fiesta de cumpleaños aquí en Animal, y me pone una canción ahí de Juan Bautista, La Casita de mi Madre.
1: Boca Roca, Valio Mate González, está subiendo los temas de Saquea Ferreira por la web. Me pone de Saquea Ferreira, me regaló una asesinada, tú sabes, tú estás loco. Boom, pues 105.5, el mujerón de Santiago, la justa te lo emito, tranquilo, DJ Rock.
2: ¡Seguimos!

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0: bendiciones de aquí de San Francisco, de Villavo. Quiero que me complazca una canción de Ramón Torres, Ya Volvió, dedicada para una persona en la cueva de Sevilla, como ahora se da el nombre.
1: ¡Juégatela! ¿Cómo que se llama? ¡Juégatela! ¿Y qué fue?

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1: Carretera Bayaguana Monte Plata, accidente de tránsito, una persona fallecida sin identificar y varios lesionados. Las causas del incidente se desconocen. Carretera Tenares Salcedo, murió en accidente de tránsito la joven Stephanie Núñez en momentos que se desplazaba en un vehículo junto a otra persona y cayeron desde un puente. Sector Lotes Servicios, Sabana Perdida, mueren dos personas, otra resulta herida de bala. El agresor se atrincheró en un picapollo y luego se entregó a la policía. Las causas del hecho se desconocen. En la ciudad de Santiago murió el nombrado Jesús Alberto Aracena Castillo, alias Bebeco, al enfrentar una patrulla del DICRIM. El mismo era oriundo de San Francisco de Macorís. En Dajabón apresan a Luis Alfredo Núñez Cuevas, de 36 años, alias Ñemesín. El mismo lo vinculan a un robo y agresión en la zona.
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Bueno, nuestro amigo Jaime está de fiesta de cumpleaños hoy. Él quería esta salsa de Ismael Miranda. Salsita así para el viernes, pero vamos a tocársela para nuestro amigo Jaime de fiesta de cumpleaños. A nivel de trabajo, girando en el Cibao, como lo haces tú. Disfrutando lo mejor del Equinón, para que no se pierda en el camino.

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1: En Boca Chica las autoridades investigan la muerte violenta de una joven sin identificar, oriunda de Nagua, provincia María Trinidad Sánchez. Quita Coraza de Barahona, en accidente de tránsito pierde la vida una persona, resultan dos heridas. No se dieron a conocer los nombres de los afectados ni las causas del incidente. Apresan al nombrado Melvin Ramón Vázquez Alvarado, de 36 años, en Sabana Perdida. El mismo está siendo acusado de quitarle la vida a dos personas y herir a otro de bala en el sector Lotes y Servicios. En la otra banda de Higüey, murió la dama Yafreysi Martínez Aracena, de 35 años, al recibir heridas de arma blanca por parte de una cuñada. Carretera Tenares Salcedo, chocan dos motocicletas, fallece el señor Domingo Antonio Gómez Paulino, de 69 años. En Montecristi interceptan una yola con 16 haitianos indocumentados que trataban de entrar al país vía marítima.
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1: Seguimos en el esquinón. Todo el sabor en este lunes. 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
1: Hoy nos vamos en el gran final y lo vamos a hacer, mi gente, a través del WhatsApp. La línea tiene un problemita ahí. Así que por el WhatsApp usted me envía su nota de voz. Porque hoy tenemos, y esta semana, lunes, miércoles y viernes, el gran final será con un salsero boricua y un salsero dominicano. Así que el que usted quiera, el de su preferencia. Si usted quiere el boricua, le dio por ahí, o le va con el dominicano. Así que para hoy tenemos representación de Puerto Rico. Caballero de la salsa. Este tipo puede ser dominicano porque lo quiere mucho aquí. Él viene mucho al país. Su esposa es dominicana y le encanta RD, pero es boricua. Gilberto Santa Rosa en el gran final. ¿Qué dice?

0: eso es lo que tenemos. Así que hoy solo estamos en el WhatsApp. Así que envíame tu nota de voz. ¿Con quién lo hacemos? El Canario, representación de nuestra República Dominicana. Y de Puerto Rico, el caballero de la salsa, Gilberto Santa Rosa. Buenas.
1: Me voy con el Canario.
0: El Canario, el nuestro, ya tiene la primera llamada. Tú también lo haces. ¿Con quién cerramos el Equinón hoy? Saludos.
1: Desde San Francisco con Gilberto.
0: Yay, ahí está el primer empate. Ok, desde Valverde Mao volamos allá a San Francisco de Macorís. Seguimos aquí. ¿Con quién cerramos hoy el Equinón?
2: San Francisco con Gilberto. Yay,
3: ahí está. Desde San Francisco con el Canario.
0: Hey, desde San Francisco, otra llamada con el Canario. Ubicando ahí en el WhatsApp, déjame tu nota de voz. El Canario tiene dos. Sigo aquí. Saludos.
4: Estrella desde Navarrete con Humberto Santa Rosa.
0: ¡Ey! A número dos. Ahí está el empate. 2-2. El Canario. Del otro lado, Gilberto Santa Rosa. Puerto Rico y RD. Enfrentado en salsa. Saludos.
5: Estrella, capital mundial del cigarro, Tamboril.
0: Ey.
5: El Canario.
0: El Canario, dice nuestra gente, de Tamboril, de verdad, la capital del tabaco, del cigarro. Sigo ahí. Ok, tengo otra. Ubicando ahí, ¿cómo cerramos hoy?
2: San Francisco con Gilberto.
3: Desde San Francisco con el Canario.
0: Ok, ese fue, que me coló ahí. Dale aquí. Saludos, buenas.
6: Buenas tardes, Junior. José Alberto el Canario. Guillermo Toribio.
0: Guillermo Toribio con José Alberto el Canario. Ahí está el Canario, se fue adelante. Sigo ubicando. Hoy lo estamos haciendo en el WhatsApp. Nuestra gente, 809-582-1057. Buenas
7: tardes. De aquí de Matanzas, zona franca. Para Gilberto Santa Rosa.
0: Para Gilberto Santa Rosa, nuestra gente de la zona franca de Matanzas. Ahí está el meneo. ¿Cómo está la vuelta? Ok, cuatro llamadas tengo ahí a favor del nuestro José Alberto el Canario. Chequéalo.

0: hablando solo.
1: Ok, esta es la que define, la que decide. ¡Saludos!
2: Dímelo, dímelo, dímelo.
1: ¿Y lo qué?
2: Julio desde Villatapia, saludos para Frankeli.
1: Sí.
2: La combinación. Nos vamos con el canario.
1: Ah, bueno, fue el nuestro, fue el que se quedó hoy. Salsas de República Dominicana con el más internacional, José Alberto el Canario.

0: con esta estrella de nuestra salsa dominicana. Estamos llegando al final en este lunes. Mañana volvemos con más salsa, más bachata en la más poderosa de la gran familia Telemicro. Esa misma, la que no se pierde en el camino.
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0: La resañapita sabrosa ahí.
1: El

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0: de Sui, háblame de ritmo. Oye, por un momento me asusté, dije, ven acá, cuidado. Ay, cuidado, soy fuerte de las águilas que yo puse, háblame ver. No, te quiero de chiquitito. Me asusté, mi hermano. Cuidado, soy fuerte de las águilas que puse, aguilucho de chiquitito. Oye, 105.5, qué bueno, el lunes apareció. ¡Ay, qué calor!
1: ¡Estoy lleno de sudor!
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0: Vamos a pausar. Ya volvemos con más música. ¡Qué buena! 105.5.
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exclusiva para Dominicana de los Bombas Rosario. 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

0: Buenas tardes, país. Buenas tardes, República Dominicana. Buenas tardes, mundo. Buenas tardes. Buenas noches. Feliz madrugada para todos. Caramba, qué placer inmenso para mí. Contento, feliz, gozoso de estar una vez más con ustedes después de algunos compromisos ministeriales, profesionales y recreativos también, uno que otro día. Pero estamos acá de regreso para aquellos que, de hecho, me habían escrito dónde estaba, pero estamos acá. Sí, estamos acá, dando lo que es el inicio de una entrega más de la opción de la tarde para que el país se exprese. Pero yo me fui, pero quedaron en buenas manos. María de los Ángeles, sí. Estuvo por ahí también Ambioris Rosario, Daniel Candelario, José Antonio Peña, Rafael Lara. Ustedes quedaron en manos de buenos muchachos, profesionales, buenísimo, mejor que yo. Pero qué bueno, que lo importante es que nos estamos reencontrando este lunes 28 de septiembre, año 2026. Bueno, ya se fue prácticamente este mes. Ya este mes, esta misma semana inicia el mes número 10, que es el mes de octubre. Lo importante es que estamos, como siempre, para compartir con ustedes toda una jornada de informaciones, que es lo que ha ocurrido en el día de hoy, para nosotros analizarlas y a la vez para compartir con ustedes los hechos más importantes. Llegamos, como siempre, a través de la red de emisoras del Grupo Telemicro, Canal 3 de Aster, y también estamos a través de todas las plataformas como son YouTube, Facebook, X, Instagram y TikTok. Hoy, como siempre, la primera parte es de Isaac Maduro, le dicen el baby. Por ahí veo a Michael Félix, ya está en el bullpen. Daniel Lebrón es nuestro director de cámara, Claridiana Heredia en la asistencia de la producción. Como siempre, con el corazón ahí abierto. Gracias, corazón. Gracias. Un servidor, John Hernández, María de los Ángeles, Daniel Candelario y Ambioris Rosario estaremos compartiendo con ustedes. Nuestro compañero José Antonio Peña está libre en el día de hoy. José, nuestro queridísimo Rafael Lara también se suma más adelante. Buenas tardes, María.
1: Buenas tardes, señor John, bienvenido, lo extrañamos bastante. Gracias. Llegó el dueño de este colmado, como dicen. No, ¿cómo está usted, señor Ambiori? Pues ¿cómo bien está usted?
2: ¿Quién señor Daniel? ¿Quién lo extrañó?
1: Yo lo extrañé. ¿Usted no lo extrañó?
2: ¿Pero y para qué yo lo extrañé?
1: Pero es un compañero, un amigo de muchos años.
2: Pero usted dice que los amigos,
1: somos un equipo.
2: Un amigo no se extraña.
1: ¿Que no? No. Pero usted es un amigo raro.
2: No, se siente en el corazón. Sí.
1: Por eso, ese extrañar.
2: Yo lo llevo yo con y sin licencia, en el corazón. No. Yo lo llevo
1: bien,
2: en el corazón.
1: Pero si lo lleva en el corazón, con más razón lo extraña. Con más razón lo extraña. Un saludo para Michael. Michael llegó esta mañana, yo creo.
0: Sí, él amaneció aquí, lo botaron. Muchacho, este
1: aquí. No le tiene. Ay, por eso. Danielito, el baby, y a todos ustedes, gracias por su sintonía. Hoy es lunes, iniciamos la semana, señores. Casi ya estamos entrando en el mes número 10 del año 2026. Ya estamos casi cobrando el doble sueldo. Yo creo que ya el mío se debe. Pero definitivamente aquí estamos cumpliendo con nuestro deber y haciéndolo de la mejor manera. Gracias por estar con nosotros. Inició la acción hasta las 7.
2: Bueno, señores, saludo para todos. Un placer inmenso, de verdad que sí. Un placer inmenso poder estar y compartir con un ser extraordinario, una persona que está llena de buenas intenciones y sobre todo con un corazón sano, dispuesto a servir y ayudar a los demás. Me refiero a John Hernández, un ser humano que distingo, quiero y aprecio. No solo lo extrañé, sino que lo distinguí en su ausencia. Sí, porque sí, quisieron acabarlo en ocasiones. Ajá. Y salí al frente. Salí al frente a defenderlo como un buen gladiador. Así es que
0: como un fiel amigo.
2: Sí, bienvenido, John. No me mire, Candelario. Bienvenido, John. Y saludo para todos. Gracias. Bienvenidos. Adelante, Daniel.
3: Yo no trajo una maleta, yo no trajo nada, yo no lo vi que llegó con nada.
2: Yo estoy diciendo todo eso porque espero mi tenis, mi radio.
3: Yo no vi que él llegó con nada, Yo vi que llegó con unos lentes, un carnet, una cuestión ahí, él no trajo nada,
2: Ya.
3: Ya,
2: No.
3: Yo no lo vi, sino porque lo dejó allá arriba.
0: Tranquilo, celular, tranquilo.
3: Bueno. Señores, saludos, saludos. Bienvenidos, bienvenidos. Después de este... de estos jamaquiones que nos dieron los temblores de ayer. Bueno, pues...
0: ¿Tú lo sentiste?
3: Los dos.
0: Yo lo sentí.
1: Yo sentí el de la tarde.
3: Me agarraron en el mismo lugar. Sí.
2: Yo estaba en una mata de aguacate. Y sentí, le dije al que estaba conmigo, mi hermano, pero usted no tiene fuerza a mover esta mata, ¿qué fue? Dice, bájese que está temblando.
1: Y por cierto, mucha gente preguntó por qué la alarma sísmica no sonó en los celulares. El COE aclaró el día de hoy que eso está reservado para sismo de 6.5 en adelante.
2: El COE falló. Oye, después de 6.5, cuando ya se acaba el mundo. Pero por Dios.
3: ¿Para qué va a sonar?
2: Yo también. Ay, bueno, ¿para qué va a sonar? Gastar 60 millones. Bueno, eso lo diré ahorita. 60 millones de pesos. Hacer una laraca como la que se hizo aquí el día pasado.
1: De 6.5, cuando ya tú estás jodida.
3: Pero el sentido
1: de pero eso. La alarma no debería ser. Pero es que la alarma, aunque eso no. Pero la alarma debería ser antes de.
3: No. Ahora tú me dices. No,
1: pero después que pasó, ya todo el mundo sabe. ¿Qué pasó?
3: Bueno, porque eso debe, ocurrir, por ejemplo, con un sismo de 3.8 en adelante. Claro. Porque si es un sismo de 3.8...
0: No, pues estaría sonando cada rato, porque aquí se
1: produce mucho temblor. Debería ser quizás de 5 en adelante. No, porque miren, 4, señores, 4, señores, 4, el de ayer fue 5 y pico.
2: 5.6.
1: Y se sintió bastante.
3: Y 3.8, y se sintió.
1: Entonces, quizás de 4.5 en adelante, ¿verdad? Diría yo, pero
3: para ahora, que para después del 6.
1: Y el día que hicieron esa inversión, lo dijeron que era de 6.5 en adelante. Nada. Ahora lo explico.
2: No, porque cuando pasó lo que pasó, yo dije aquí que eso era una laraca, que el gobierno hace una especie de mareo para que la gente se distraiga en otro tipo de cosas, que hablaron demasiado de los terremotos. Incluso critiqué un titular de un periódico que dijo que Puerto Plata, hablaba de Puerto Plata, un terremoto en Puerto Plata hace factible que qué sé yo, no recuerdo bien. El asunto es que había un titular
3: que no se correspondía,
2: como sí. Que en Puerto Plata había un terremoto o hubo un terremoto.
3: Sí, y no era así.
2: Si no era que iban a hacer un simulacro también en Puerto Plata. Sí. Y mira la falla de este sistema. A mí que el COE que no me explique nada, ni que aclare nada, que falló. Falló y esos 60 millones de pesos que se gastaron ahí, más lo que se gastaron en el simulacro, porque en un simulacro se gasta mucho dinero también.
3: Sí.
2: Entonces hay que dar una explicación. A mí que no me avisen nada después de ser, ¿ya para qué?
0: Señores, vamos a usar los titulares.
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0: Bueno, entre los titulares que ustedes encuentran en nuestra portada de Noticias Telemicro, Partido de la Liberación Dominicana dice que casos de robos, asaltos y extorsiones evidencian el posible fracaso de la reforma policial.
1: Intran acatará fallo del Constitucional y elimina límite de 2 años a licencias para mayores de 75 años.
0: Tras 10 días de aprobada, gobierno aún no dice si promulgó o u observó ley que regula juegos de azar.
1: Director de la policía a los delincuentes, los dueños de este país van a ser los buenos ciudadanos.
0: Precio del petróleo se dispara, se eleva tras el rechazo de Donald Trump a oferta iraní de una tregua de 7 días.
1: ¿Está el país preparado para un sismo de gran magnitud?
0: Presidente Abinader encabeza apertura libre y gratuita de la Alcázar de Colón en la ciudad colonial.
1: La actividad económica en República Dominicana crece un 4.5 entre enero y agosto.
0: Pasajes podrían seguir siendo altos incluso si bajan los precios de combustible para aviones.
1: Trump llevó oro venezolano a Estados Unidos y refinerías se niegan a procesarlo.
0: Medio ambiente
1: según
0: aclara,
1: New York Times.
0: Medio ambiente aclara que extracción de arena en el río Haina es para recuperación del cauce.
1: Alcalde Brian De Peña enfrenta nuevos cargos por interceptación telefónica e intimidación de testigos.
0: Cantante El Sujeto denuncia que su madre fue atracada. Retienen vehículo hasta que aparezca el celular.
1: Matan a una pareja de esposos en Boca Chica. Derechos Humanos exige aclarar el caso.
0: Director de la policía promete buscar no importa dónde se metan a los delincuentes.
1: Estados Unidos cancela visas de altos cargos y jueces de Bolivia, Colombia, Ecuador

0: el 5 de enero a la fecha, sobre todo lo que han fallecido, la cantidad de personas que han fallecido en supuestos intercambios de disparos con miembros de la Policía Nacional. Dice ese informe que en lo que va de este mes de septiembre, estamos hoy a 28 de septiembre, se han reportado unos 38 muertos, 38 personas fallecidas en supuestos intercambios de disparos con agentes de la Policía Nacional. Esta cifra representa, hay que decir, casi una tercera parte de los casos registrados entre el 5 de enero y lo que va del mes en la República Dominicana. Oigan esto, esto es lo que me llama ampliamente la atención. Entre el 18 y el 25 de este mes, entre el 18 al 25 de este mes, 23 personas murieron a manos de la Policía Nacional de las 37 reportadas. 23.
1: En 7 días.
0: Personas.
2: En una semana.
0: En una semana. 23 personas. Si usted, pues, lo divide, estamos hablando a 3 por día y algo más. 3 por día y un chin más. ¿Dónde se produjeron prácticamente estas muertes? Entre el 18 y el 25 de septiembre, 23 personas, ¿verdad? ¿Cuál es el resumen? Santo Domingo, 11 casos, 11 asesinatos o muertes en intercambio de disparos. En Santiago se produjeron 6, en Azua, Barahona, la provincia de Duarte y Puerto Plata, 2 en cada una de esas provincias. Mientras que en el Distrito Nacional, la provincia Hermanas Mirabal, la Altagracia, San Pedro de Macorís, así como el Ceibo, Espaillat, Samaná y Montecristi, una persona murió en intercambios de disparos. Todo ha sido a tan solo algo más de un mes, hay que decir, de ser nombrado como director de la Policía Nacional, el mayor general Ernesto Rafael Rodríguez García, quien precisamente hoy, y también lo estuvo advirtiendo durante el fin de semana, pero precisamente hoy, pues advirtió nuevamente a los delincuentes que quien no se entregue va a seguir siendo perseguido y enfrentado en el terreno que ellos elijan. Dijo el mismo jefe policial o director de la policía que los dueños de este país van a ser los buenos ciudadanos. Hoy hay que agregar a este listado, hoy murió en un supuesto intercambio
3: como
0: de disparos.
3: Como tres han fallecido.
0: Sí, Nelfi Tenmo Negro, alias La Parita, de 29 años.
3: Ayer mataron a Boca Negra.
0: Sí. La Parita murió en el barrio Maquiteria, en Santo Domingo Este, en un enfrentamiento en la avenida 25 de febrero. Anoche murió Junior Antonio Guerra Turibio, alias Viño, de 40 años. Eso fue en Buenos Aires de Herrera. Mataron a Boca Negra también durante un supuesto intercambio de disparos. O sea, usted le agrega a eso, esos tres que estamos mencionando en las últimas horas, y serían entonces 40 personas en lo que va de este mes entre el 5. Pero lo preocupante de todo esto es, señores, que hay un mensaje que al parecer queda definido por parte de la policía. No quiero decir ni siquiera directamente del director de la policía, sino de la institución. ¿Cuál es? Y él lo dijo. El que quiera que se entregue, o de lo contrario va a ser enfrentado en el terreno que ellos elijan. Este es un tema muy complejo que divide a la sociedad. ¿Por qué digo que es un tema que divide a la sociedad? Porque hay muchos que están a favor de estos hechos, de estos supuestos intercambios de disparos en el que muchos jóvenes pierden la vida. Muchos están de acuerdo con eso. Otros están de acuerdo que, se oponen porque entienden que hay un sistema de justicia, que lo que la policía debe es

0: apresarlos, no importa la cantidad de fichas que tengan, ponerlo a disposición de la justicia y que cumplan condena por los delitos que han cometido. ¿Cuál es mi posición en torno a este tema? Y estoy señalando un tema muy complejo. Estoy de acuerdo que hay que enfrentar la delincuencia. Estoy de acuerdo que hay que enfrentarlo en el terreno que ellos elijan. Estoy de acuerdo con que el gobierno, pues, tiene que garantizar la tranquilidad, la seguridad del ciudadano. Es cierto. Ahora, lo que yo no estoy de acuerdo es que si una persona es apresada por una patrulla y ya esa persona está prácticamente sometida a la obediencia, yo estoy de acuerdo perfectamente que se tome y se proceda contra él. Se ha apresado y se ponga a disposición de la justicia. Lo que no estoy de acuerdo es que después de usted tener a una persona ya así, bajo la obediencia, se le quite la vida.
1: Pero que ellos no lo matan así.
0: Se le quite. No, Daniel, tú tienes el video que...
2: Ahorita yo lo voy a mostrar como
0: sí,
2: que lo
0: matan. Daniel tiene...
2: así. Ahorita, o sea, yo lo voy a mostrar como que lo matan.
0: Hay casos.
2: Para que usted vea cómo es que lo matan.
1: Hay casos.
0: No, pero bueno, estoy señalando.
2: Es que la policía dijo que esa persona murió en un intercambio de disparos.
0: Exactamente. Y se han pasado muchos casos.
1: Satanizarlo todo.
0: Y videos. Porque entiendo. Déjame para luego entonces entrar en el debate. Porque entiendo de que si un individuo la policía intenta apresarlo y ese individuo arremete a disparos contra los agentes, ya estoy de acuerdo con que los agentes no le tiren flores. Si a usted lo están atacando a balazos, sobre todo a los agentes de la policía, los agentes de la policía tienen que defenderse. Estoy 100% de acuerdo. Y se murió durante un enfrentamiento, quien no se dejó apresar, bueno, pues quiso que su muerte fuera así. Él entendía que era mejor morir antes que entregarse. Bueno, pues como dicen por ahí, el que por su gusto muere,
3: la muerte le sabe a gloria.
0: Si eso fue lo que él decidió, bueno, pues amén. Gloria a Dios. Lo que no estoy de acuerdo es lo que acabamos de señalar, que ya una persona está siendo sometida, ya fue sometida, y que luego entonces a quemarropa se le dé un disparo, se le haga un disparo cuando ya esa persona está apresada. Ahí sí no.
1: Fueron suspendidos, sacados de la institución y sometidos al Ministerio Público para que se le haga justicia. Si es el caso de Villa González que usted se refiere.
0: No, yo me refiero no a ese caso. Yo estoy planteando los casos que conocemos, porque es que aquí se han dado muchísimos casos, incluso están en las redes sociales.
3: Es cierto que
0: una persona es acribillada a balazos, ya cuando incluso la persona está
3: sometida. Yo estoy de acuerdo con usted. Uh-huh. Si ya está sometida, pues sométanlo a la justicia, llévenlo, aunque las mismas autoridades y la policía se han quejado amargamente. ¿Por qué? Porque la policía
0: los apresa
3: sí, y se cae en, exacto, la justicia. Sí. O sea, aquí están fallando varias instituciones y esas instituciones forman parte del Estado. O sea que el Estado está fallando. La cadena que debe llevarse para que luego del apresamiento el individuo cumpla con la pena establecida según el Código Penal de acuerdo a la ley que haya violado, se está rompiendo, porque roban hoy y están sueltos mañana. Entonces, yo le dije a ustedes desde que nombraron a Rodríguez García aquí, que yo conocía a Rodríguez García, que era mano derecha de Candelier y que sabía lo que venía con él. Rodríguez García no le coge corte a los delincuentes, como diría la ex presidenta de la Cámara de Diputados. Y Rodríguez García es de los que entiende, como entiendo yo, que aunque haya que respetar una constitución y que haya que respetar los derechos humanos, esos delincuentes no respetan ni la constitución ni los derechos humanos. Y una persona que tiene 4, 5, 6 fichas no merece que los dominicanos estén gastando de sus impuestos para mantenerlo en una cárcel. Si se le enfrentó a la policía,
1: Pero vamos por parte todo.
3: Bien muerto está.
2: No, quizás esté bien muerto, pero mal matado.
3: Así es. Mal matado.
2: Como dijo el historiador.
3: Sí, no, y como dije,
2: bien muerto, pero mal matado.
3: Y eso es una palabra de Ben Cosme Candelier.
0: El caso de Villavásquez, amigo que tú
3: la usó, él lo dijo antes.
0: El caso de Villavásquez.
1: Bueno, si me dejan, yo puedo decir algo. Mira, el director general de la policía, Ernesto, todo el mundo sabe quién es. Dijo este lunes que los agentes involucrados en la muerte de Christopher Carlos Beliar, alias Kirkri, en Villavásquez, provincia de Montecristi, fueron suspendidos todos mientras el Ministerio Público realiza las investigaciones sobre el hecho. Dijo Rodríguez García que no permitirá abusos en la institución y que los agentes que participen en cualquier hecho cuestionado serán enviados al Ministerio Público para que también sean juzgados. Entonces yo pienso que no estamos adelantando a procedimientos. El jefe de la policía ha dicho claro: los delincuentes que enfrente a la policía, lo vamos a enfrentar. Digo, eso es jefe de la policía. Yo no tengo que defender a la policía.
0: No,
1: yo
0: estoy pidiendo que se entreguen.
1: Yo estoy de acuerdo que no hay que matar a nadie.
0: Exacto.
1: Pero cuando usted lo recibe en aplomo, ¿qué usted quiere hacer?
0: Tú no puedes retirar una pistola de mito cuando a ti te están tirando balas.
1: Ahora ese joven en Santiago que lo mandaron a parar y no se paró y le tiraron un tiro y lo mataron.
3: Eso no está bien. Nadie puede apoyar eso.
1: Pero si usted lo recibe en a palo, usted va, ¿cómo
0: no,
1: usted va?
0: No, no, no.
1: Ay, con rosas.
0: No, no, jamás.
1: Entonces, la sociedad tiene que estar clara en una situación.
0: Posición.
1: Pero es que el orden tiene un precio.
2: Es que yo les voy a decir algo. Miren, me disculpan por lo que yo voy a decir.
1: ¿A tu derecho?
2: Nosotros estamos haciendo un mal ejercicio del periodismo aquí. Ningún medio de comunicación puede llamar a eso.
0: ¿A qué?
2: A que maten gente.
1: Pero nadie está mandando.
2: Es que aquí la Constitución prohíbe los ajusticiamientos.
0: Sí, claro, estoy de acuerdo.
2: La pena de muerte aquí está prohibida. Sí.
3: Pero es que ellos no están ajusticiando a nadie, esa es tu versión de los hechos.
2: Bueno.
3: Eso es lo que tú estás pensando. Entonces, esa es tu posición y tu versión, porque yo y ellos dijeron que están ajusticiando. No, son intercambios de disparos y yo prefiero creerle a la policía que creerle a los delincuentes. Okay. Ahora, no estoy de acuerdo, como dice John, que si lo agarren vivos, los maten. Porque ya eso sí es un asesinato a sangre fría.
2: Vamos a hacer algo. Institucionalmente, la policía no tiene derecho a matar a nadie.
1: Pero que la policía no lo está matando por matar.
2: ¿Pero que lo está matando?
1: Son enfrentamientos.
2: ¿Cuál es enfrentamiento?
3: Pero a ellos sí.
2: ¿Tú lo viste?
3: Pero a ellos sí.
2: ¿Tú lo viste?
1: Bueno, pero ¿y tú has visto que
3: no son enfrentamientos? Pero déjame decirte que esos
2: enfrentamientos. No, yo tengo una prueba de que no fue un enfrentamiento.
3: Una prueba de 40.
2: ¿De cuántos? ¿Cuántos casos similares como ese?
1: ¿Pero dónde están los otros videos?
3: Porque si fue así, deben haber más videos por ahí.
2: ¿Cuántos casos similares?
1: Lo que pasa es que nosotros...
3: Cuando matan a los policías, ¿qué?
1: Los policías no tienen familia. Los policías tienen familia también, tienen esposa, tienen hijos.
2: No. Porque yo tengo familia que son policías.
1: Pero hay muchísimos policías.
2: Yo tengo familia que son policías.
1: Agredidos y muertos.
2: Yo tengo familia que son policías.
1: Yo también.
2: Danielito, por favor, búscame el video que yo tengo ahí.
1: Pero ya se aclaró.
2: No, se aclaró. La policía no aclara nada aquí.
1: ¿Lo de Villa González?
2: La policía no aclara nada aquí.
1: Ah, pero ¿y lo que está diciendo?
2: No, yo no le creo a la policía.
1: Ah, bueno, pues ya es una...
2: La policía no aclara nada aquí.
1: La respeto.
2: No, yo le creo al Ministerio Público.
3: Eso tampoco.
2: Yo no le creo nada.
3: Eso es lo que lo suelta.
1: Peor, no,
2: Daniel, colócame el video. Vamos a ver. Vamos a hacer el ejercicio.
1: No, vamos a hacerlo.
2: Yo le mandé un video a Daniel el Malo.
0: Sí.
2: Vamos a hacer el ejercicio. ejercicio. Vamos a hacer el ejercicio.
0: ¿Qué, Daniel?
2: Para que. Sí,
0: vamos
2: no,
0: a ver. Ya, Daniel, está ahí.
2: El bueno dale, soy yo. Ya,
1: vamos a ver.
2: Daniel, el bueno soy yo, porque los dos Daniel no podemos ser buenos aquí.
0: Ponlo,
2: uno es malo. Míralo ahí. ¿Ese tiene pistola?
0: Sí. No.
2: Pero, ¿ese tiene pistola?
3: Pero, de eso es que estamos hablando. Pero eso es lo que estamos criticando.
2: Pero ese, de ese dijo la policía que fue un intercambio de disparos. No,
1: pero ya el jefe lo aclaró.
2: Dijo que fue un intercambio. Pero tú sabes por qué lo aclaró.
1: ¿Por qué?
2: Porque ese periódico Acento publicó ese video. Y si no, no lo aclara y se queda como un intercambio de disparos.
3: Al momento. ¿Y dónde están los otros videos de los otros fusilamientos, ajusticiamientos? Que tú estás diciendo que son ajusticiamientos. Claro. Y lo estamos condenando. O sea, que sí estamos haciendo un ejercicio responsable de la comunicación.
2: Porque el periodista tiene que estar cerca de los derechos humanos.
3: Ajá.
2: El periodista tiene que estar cerca
3: de los derechos humanos. De los derechos de todos aquellos que los delincuentes han matado. Esos son mis derechos humanos. Todo el que eso. Delincuente no me diga, que
1: oye, el jefe de la policía dice que están suspendidos los cuatro agentes y que corresponde al Ministerio Público determinar las circunstancias en que ocurrió ese hecho.
2: Entonces yo te pregunto.
1: No permitiré.
3: Pero ¿dónde están los otros videos de los ajusticiamientos que tú dices? ¿Por qué tiene que haber más videos?
1: Hay que creerlo.
2: Vamos por parte.
1: A ver.
2: ¿No fue eso que dijo que fue un intercambio de disparos?
1: No, el jefe de la policía no dijo.
2: No, fue la policía que lo dijo.
0: Sí, la policía.
2: Fue la policía que lo dijo.
3: Pero no
2: quiere que yo le crea a la policía.
3: Pero espérate, pero no se retrató. Pero no se retrató.
2: Se retrató.
1: Pero está
0: el jefe.
3: Hay cuatro.
1: El titular está diciendo que están suspendidos y sometidos a la justicia.
2: No, y ya está muerto.
3: Ahora.
2: Y ya está muerto. Pero.
1: Que lo condenen.
2: Pero hay una máxima jurídica.
3: Ahora.
2: Pero discúlpame. Hay una máxima jurídica que establece lo siguiente: ¿qué es mejor? Que 10 culpables escapen a que un inocente esté preso.
3: Esos 10 culpables pueden matar a 10 inocentes.
2: A que un inocente
3: esté preso. Esos 10 culpables pueden matar a un inocente.
2: Ni como periodista ni como abogado yo puedo apoyar esa vagabundería.
3: Otra cosa.
2: Es una vagabundería.
1: Nadie lo apoya.
3: Pero es que nadie lo está apoyando. Es que nadie lo está apoyando. Nadie. Y aquí el primero que lo dijo fue John y todos lo hemos secundado. Si ya está sometido, agárrenlo y sométanlo. Si vuelven y lo sueltan, ya.
2: Yo tengo. Desde antes de ese video, ustedes son testigos que yo estoy llamando la atención sobre eso.
3: Tú me vas a decir a mí.
2: Sobre eso, yo estoy llamando la atención hace rato.
3: Tú me vas a decir.
2: Porque la policía aquí mata y dice que son en supuestos intercambios de disparos. Y eso no es verdad.
3: Tú me vas a decir.
2: Eso no es verdad.
3: Es verdad que se dan casos.
1: Nosotros no.
3: Pero tú me vas a decir a mí que esos delincuentazos que andan por ahí armados, que salen en video mostrando sus armas y amenazando a Titiri Mundati, van a recibir a la policía jincao, orando, vengan que yo estoy aquí. No es verdad, lo esperan a tiros.
2: Claro.
3: ¿Y qué tiene que hacer la policía? Repelir.
2: Pero yo no es que estoy defendiendo delincuentes. Yo estoy defendiendo la vida. Ajá. Hasta eso que salen con pistola, si no prestan resistencia ante la policía, hay que apresarlo y entregarlo.
3: Pero
2: a la justicia.
3: Es lo que dijo John desde el principio. No es lo que está diciendo Ambiori y es lo que he dicho yo.
2: No está haciendo eso.
3: Yo no estoy ahí.
0: Fíjate que él levanta la mano, señor.
2: No tiene nada.
3: Ahora, lo que yo sí sé es que esos intercambios de disparos están haciendo que los delincuentes se entreguen. No. ¿Cuánto van ya que se han entregado?
0: 17, creo.
3: Ah, bueno.
2: Y esos mismos intercambios de disparos, nosotros vamos a tener que cuidarnos de los delincuentes, porque vamos a tener que cuidarnos, pero también de la policía vamos a tener que cuidarnos ahora. Ahora vamos a tener lo que culpable e inocente van a tener que cuidarse de los delincuentes y de la propia policía también. Porque lo pueden confundir.
1: Para lanzar.
2: El problema es que yo no quiero que a una hija tuya la confundan, ni que a ti te confundan de noche. Eso es lo que yo no quiero que te ocurra. Ni a ninguno de ustedes.
1: Bizantina, en el sentido de que.
2: No, Bizantina no.
1: Estamos de acuerdo.
2: Bizantina no.
1: Eso es un abuso lo que se ha cometido.
2: Es que a mí me pueden confundir.
1: Eso es un abuso lo que se ha cometido la policía.
2: A mí me pueden confundir. Y después que yo esté muerto me quedé.
1: Ajá, pero.
2: ¿Y quién me va a defender? Muerto me quedé.
1: Pero de una manera.
2: Yo no voy a estar apoyando policía.
1: Es que nadie está apoyando policía. Mira lo que le pasa al otro cantante, a Sujeto. Le roban el celular a su mamá. Lo incautan. ¿Y qué hace él? Si yo llego.
3: Entró a buscar agua,
1: si yo llego, hago un salchichón y lo pico a todos. Entonces peor.
0: Suelo, baby.
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8: 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Quedó captado en un video como Loica Alvarado Adames, de 37 años, abordó un vehículo en el kilómetro 8.5 de la avenida Independencia, donde fue vista por última vez. En el material videográfico difundido en redes sociales se observa cuando la joven salió de un salón de belleza y abordó una jipeta. Había salido por unos minutos, supuestamente para recibir un celular. Por el caso es investigado por las autoridades su expareja, José Luis Fabián Rodríguez. La Policía Nacional y el Ministerio Público investigan la desaparición de Loic Alvarado. Además, quien fue vista por última vez el domingo cuando se dirigía a un salón de belleza ubicado en el kilómetro 8.5 de la avenida Independencia.
9: Yo decía esta mañana que yo hubiese sido su expareja, ¿verdad? Uh-huh. Y no tengo nada que ver, yo mismo voy, venga, investiguenme. Uh-huh. No, porque el caso es complicado.
10: Es complicado. Sí,
9: es complicado.
11: Pero mira, la policía no solamente mata en intercambio de disparos. Capturó a 5 hombres que figuraban en el listado de los más buscados por la Dirección Regional Sureste, contra quienes existen múltiples órdenes de arrestos y denuncias por su vinculación. Yo quisiera que ustedes vean la foto de esos santicos que agarró la policía. Guillermo Harry, de 34 años, Franklin José Céspedes.
9: Te diría un amigo, eso es discriminación.
11: Cheneque, de 22, Eduardo González, alias Caja de Bola, de 26, Daniel Adriano, alias Panteras, de 18, alias El Guardia, de 18 también. Ay, cuánta juventud extraviada y perdida, Dios mío.
9: Y esos apodos tampoco le ayudan. Habría que ver si fueron en su casa, si fueron los amigos, o si fue la policía que le puso esos apodos.
11: Ay, pero tú eres óyeme, la policía, la misma policía fue y le dijo, tú te vas a llamar de tal manera. Este es tu alias.
9: ¿Por qué?
11: En esos barrios lo conocen.
9: Estigmatización
11: en la población. En esos barrios lo conocen. En esos barrios lo conocen por eso.
10: A Viño lo mataron en Herrera. Presunto delincuente buscado por tiroteo ocurrido en Buenos Aires. Todos los delincuentes tienen
9: un amplio prontuario delictivo, ¿verdad?
8: Que mataron
9: todos,
8: acá en Magisteria Paritia.
9: Sí, todos tienen un amplio prontuario delictivo. Fíjense que todo el que mata a la policía tiene un apodo.
2: Todo el que mata a la policía tiene un apodo. Búsquenlo, para ver si no es así.
11: Pero Daniel, yo creo, espérate, yo creo, Daniel, que si no es así, entonces la gente debe, o los familiares deben salir a quejarse y a decir, pero él no se llamaba así, o a él no le decían así.
10: La parita,
11: o
10: no, si no, así.
11: Mira,
10: la parita.
11: Tú la que parita. Eres, espérate, espérate. Pero Daniel, que es abogado y que siempre está estudiando, en una de tus tesis, tú puedes ir barrio por barrio donde mataron a esa gente y preguntarle a la gente, ¿le decían así o se lo puso la policía? Porque tú que tienes tanta, pero tanta animadversión y le crees tan poco a la policía, porque tú le crees más a los delincuentes que a la policía.
2: No, tampoco, pero vamos, no le creo a la policía.
11: Los que están muertos, vamos a resucitarlo para preguntarle si fue la policía que le puso ese sobrenombre o ese apodo.
2: Pero casualidad de la vida, todo.
11: Pero yo no soy una delincuente, yo tengo un apodo.
2: Todo tiene un apodo.
10: Sí, pero la mayoría de esa gente tienen apodo. Están.
2: ¿Qué imagen tú te creas de ella?
8: Por lo general, no. el tigre tiene un apodo.
10: Claro que sí.
8: Aquí en Dominicana. Claro. Por lo general.
10: Sí, no. Y lo la dijo, gente aquí, yo.
2: Y lo dijo ese
10: normal,
2: sabio Boruga.
10: Tigre sin tigre. Hay apodo.
2: Boruga lo dijo.
10: Yo tengo muchísimo hermano.
2: Boruga lo dijo. Que tú
8: tu apodo.
2: Que tú
8: tienes canción de Boruga.
11: Sí, pero de estos cinco que agarró la policía, sí, solamente hay dos con apodo. Solamente déjame. Tres.
10: Pero
11: el
10: por ejemplo,
11: guardia.
10: Cacón, no le llaman Cacón.
11: La pantera.
2: Todos tienen un apodo.
11: Cacón. Y caja de bola.
2: Todos tienen un apodo. Todos, hermano, todos. Fíjense, óigame, sentido común. Fíjense que todos tienen un apodo.
8: Ajá. Vámonos con la gente, señores, para que
10: chuquito,
8: también se puedan
10: escuchar. Chuquito, había un chuquito,
2: mano. Chuquito. Sí,
10: chuquito.
2: El grande.
10: Sí, la perra bola. Sí. Había uno, siempre tiene perra bola.
2: Acuérdense que hay una sentencia del Tribunal Constitucional
10: que establece que sanción. A quienes le
2: a los nombres lo tipifiquen. Que lo tipifiquen.
10: Pero son ellos.
11: Ni el Ministerio Público lo respeta. Pero el Tribunal Constitucional falló precisamente porque Jan Alain se quejó en ese sentido. Y el Tribunal Constitucional dijo que eso era discriminatorio. Sí. Y ni el Ministerio Público respeta eso.
2: No, porque el Ministerio Público vive desacatando.
11: Y el sensacionalismo que ellos exhiben, porque son más protagonistas que los mismos.
2: Eso es NASA 2.0.
11: Eso es una barbaridad. Una barbaridad. 40 milloncitos, ¿no es?
2: Eso, oye.
11: Diablo.
8: 40, ¿qué?
2: El que recogió dos pesos de eso, que es de la salud de la gente, debe podrirse en la cárcel. Claro, ok, yo estoy de acuerdo. Yo estoy de acuerdo. Pero eso 40 millones, eso no es dinero.
10: ¿40 mil?
2: ¿Qué 40 mil?
11: No,
2: ¿qué?
11: 40 millones, eso es una cosita de unos médicos. El 2.0. Señores, óigame lo que le voy a decir.
10: 40 millones.
11: Ustedes no se han
8: pero
11: fijado.
8: Pero ya hay tres que confesaron.
11: Mire.
2: No, ya llegaron.
11: No, pero es que,
2: es para que el proceso, acortar el proceso.
11: Ahí hay una esposa de un periodista que le estaban usando su S4.
8: ¿En serio?
11: Sí, le estaban usando desde Senace su S4 y ella está ahí y apareció en la fotografía de los que están. Entonces, ¿quién a esa mujer le va a restablecer, le va a reparar lo que han hecho con ella? Ese sensacionalismo asqueroso que tiene el Ministerio Público. Y que yo no sé si ustedes se han fijado, aquí cada vez que Abinader baja los puntos, cada vez que hay un problema, cada vez que aumenta la gasolina, los 9 tablazos que nos metieron la semana antepasada, viene el Ministerio Público con un caso, porque ellos lo van administrando para que la gente no hable de los verdaderos problemas, sino que hable de los supuestos casos de corrupción.
8: Son 12, señores, estamos 12. Están acostumbrados 12 pesos a que la cantidad de...
11: Primero 9, después 5 y 3.
10: Y después viernes 3.
11: Óyeme.
8: Nosotros estamos acostumbrados a que los casos de corrupción sean de cientos y de miles de millones de pesos. Que mira, el Senasa 2.0 se habla de 40 millones y oye, como decimos, ese casito.
10: Bueno, pero en comparación a 15 mil millones.
8: No, para que tú lo que estoy señalando
10: es... Y hay gente suelta, que se robaron más de 40 millones.
8: Y lo que estoy señalando es que se minimiza cuando hablamos de 40 millones.
10: Por lo que ella dice, para desviar la atención.
11: No, eso es para desviar la atención.
8: Como un caso pequeño.
2: Un caso pequeño.
11: Pero es dinero de... En correspondencia con el primer caso.
10: Con el primer caso, sí.
2: Ajá, y yo te pregunto a ti. Con el que hacían los principales negocios, ¿dónde está?
10: cae preso. Está suelto.
9: Está suelto.
8: ¿Qué pregunta, Daniel?
9: Porque él negoció.
8: ¿Qué pregunta?
9: Ah, él negoció.
10: Y hay otros también que están negociando.
9: Y Maxi Montilla, ¿qué pasó? ¿Qué
10: está en su casa, muy bien. Ah,
9: y el otro que hacía negocio con temas de importación, ¿qué pasó?
8: ¿Qué preguntas?
10: También.
8: Ah, está haciendo.
9: Y el que, y el de Jan Alain, donde el que colaboró con en el caso de Jan Alain, ¿dónde está?
8: Está bueno tu cuestionario.
10: Ahí hay médicos que nunca van a recuperar su reputación con 40 millones.
9: Y yo debo decir,
10: que se reparte entre los 20 y estamos hablando de
11: Estados Unidos, aunque la ley le da potestad al Ministerio Público para hacer lo que hace, Estados Unidos también hace ese tipo de delación premiada. Pero ¿qué pasa? Estados Unidos lo que hace es que te disminuye la pena, pero como quiera tú vas preso.
9: Claro, sí, claro.
11: Como quiera usted va preso.
9: Sí.
11: Aquí no. Aquí es asqueante lo que se está haciendo.
8: Aquí
11: tú me devuelves 2,000, bueno, como el cuñado de Danilo, me devuelve 3,000, te coge todos los otros que te cogiste.
8: Y te sacamos el expediente.
11: Y te sacamos del expediente y tú no vas preso, tú no pisas la cárcel, tú no sabes lo que es estar preso. Entonces los otros, los pendejos, sí van presos.
8: El mensaje es, si tú
11: no roba mucho, porque no es una lucha real contra la corrupción.
10: Son delincuentes
11: también. Es un montaje.
10: Son delincuentes.
11: Es un montaje.
10: Que se entreguen eso también, que se entreguen también.
11: Tú sabes los empresarios que andan por ahí, como que nada ha pasado, porque yo dije que yo le di a tal político, yo le di 2,000 millones. O sea, la palabra de ese político contra la tuya. El Ministerio Público decide creerle a esa persona, entonces el político va preso y el empresario en toda Europa disfrutando de los cuartos míos y de todos ustedes.
8: 688-0715-682-80.
11: Cuartos míos y de todos ustedes.
8: 688-0715-682-8016. Nuestro WhatsApp 413-9330 para que el país exprese. Esto es la opción de la tarde. Buenas, dame la primera vez.
12: Hermano mío, no se ponga usted como los derechos humanos ahora. Un tal Mercedes que anda por ahí, callando a los delincuentes. La verdad, yo nunca aquí he visto, para mí que los delincuentes le dan 1% a los derechos humanos. Yo nunca he oído que han sacado a uno de los derechos humanos. No por eso, yo quiero 15 diarios. Los cuatro de esos que le mataron a la mujer de Julián, yo quería que lo mataran, que no se entregaran, eso es lo que yo quería. El piso de que darle, piso. No importa, piso.
8: Gracias por tu comentario. Buenas, dame la próxima, baby. Buenas,
13: opción de la tarde.
8: Hola,
13: Santiago,
8: hola.
13: De Santo Domingo Norte.
8: Cuéntenos, Santiago.
13: Muchas bendiciones para todo ese equipo de comunicación, el equipo más completo de la tarde.
8: Gracias.
11: Qué amable, gracias.
13: Quiero decirle con relación a los delincuentes. Yo realmente, en mi opinión, no quiero que maten a nadie. Pero yo creo que delincuentes así, como lo que hicieron esa fechoría, ese torturamiento con la esposa de Julián Oruro, yo creo que eso es lo que ellos se merecen, la muerte. Investigarlo bien primero, y luego torturarlo bien en la cárcel, y luego darle para abajo, ponerlo en 29. ¿Qué cuánto?
8: Gracias, ahí está su comentario. Buenas tardes, hola.
14: Buenas tardes.
8: Sí.
14: Es María, buenas tardes, equipo.
11: Hola.
14: Pero yo oyendo los comentarios, pero un periodista como que ustedes tienen ahí, que apoya prácticamente la delincuencia, y como el derecho humano, prácticamente yo diría que un país se salva con un periodista así, y el derecho humano, que en vez de irse prácticamente a favor de la sociedad, lo que se está yendo prácticamente a favor de la delincuencia. ¿Qué país, qué sociedad, Virgen de la Altagracia, tengamos cada día más?
8: Gracias por su comentario. Buenas.
15: Buenas tardes, opción de la tarde.
9: Mucho primero.
15: Bueno, verdad, uno quiere que se acabe la delincuencia, pero también los ciudadanos tenemos miedo de que nos confundan, en verdad.
8: Sí.
15: Yo tengo miedo de que en un intercambio de ese, como dicen, se vayan los inocentes y queden como que eran delincuentes también. Pero ellos ejecutaron un par de los fantasmas, y yo quiero saber si ya se acabó eso. Y yo no veo a nadie preso de los otros, o acaban con todito. Fue.
8: Bueno, ahí está su comentario. Gracias.
16: Buenas tardes para ese gran equipo que compone la opción.
8: Hola.
16: Señor, está muy bien el debate que ustedes tienen. Ahora, Candelario, tú, está muy bien tu posición. pero tú sabes que cuando esos delincuentes salen, la actitud que ellos adoptan es muy diferente a la que se ve cuando la policía la agarra. Ellos se ven muy agresivos. Lo que pasa es que después cuando lo agarran, que ven la verdad, se vuelven angelitos para provocar lástima. Pero el mejor delincuente es el que está muerto y se llama hace daño.
9: Bueno, pues yo le voy a decir algo. Usted me disculpa, yo le respeto su posición, pero yo le reitero, yo prefiero un culpable suelto a un inocente preso. Es lo primero. Lo segundo, que yo no defiendo delincuente. Yo defiendo la vida. Y si ese delincuente no presta resistencia a un apresamiento de la policía y no reprende a la policía con disparos, a ese delincuente hay que apresarlo. Eso es lo que yo estoy defendiendo.
11: Eso fue lo mismo que dijo John desde el principio.
9: Eso es lo que yo estoy defendiendo. Pero, hace tres semanas yo estoy defendiendo
10: si ese
9: eso.
10: Delincuente recibe a la policía en el momento de apresamiento a tiro.
9: Y otra cosa.
10: La policía tiene que lanzar.
9: Flores no le va a tirar.
10: Miel de abeja.
9: Flores no le va a tirar.
10: Con pan.
9: Tiro no. Tiene que tirar.
10: Tiene que darle.
9: Si es verdad que lo enfrenta a tiro a la policía.
11: El que mata a hierro no puede morir a sombrerazo, claro, señor.
10: Aplicarle el código a Murabi.
17: Tú hay miel de abeja con pan.
10: Lo van a poner.
9: Es muy buena, ¿eh?
10: Sí.
17: Agua con
9: van dotados.
10: Mira,
9: María, pero
10: nadie quiere verse involucrado en un hecho delictivo, pero mucho menos que la policía abuse de un ciudadano. Particularmente lo he dicho aquí. En una ocasión, dos agentes de la policía querían abusar conmigo. Yo entendí la situación de esos dos agentes.
11: Fue inteligente y tuvo inteligencia emocional.
10: ¿Qué usted quiere? Entrégueme lo que yo le pida. Mire, tenga. Y al final, ¿y qué vamos a hacer? Llevarte preso. Y yo, bueno, pues vámonos.
11: Ya.
10: Obviamente ya. Más nada. Pero, ¿usted tiene arma? Absolutamente nada. Oye, un lapicero tengo. Si eso es arma. Ok. Y me pregunta lo mismo. Y yo, como yo no sé
11: no
10: nunca.
11: Nada.
10: En absoluto nada, porque yo estaba estacionado.
11: No le dio nada.
10: Un argumento baladín. Que supuestamente yo me paré a orinarme en la calle. Hoy un ciudadano como yo, frente a un supermercado famoso.
9: ¿Y tú te paraste, mía?
11: Eso fue lo que
9: hablaste. ¿Tú te decís con qué?
11: Por eso se lo digo a yo.
10: Pero una vulgar mentira. Porque yo me paré, porque habían dos refrescos, para no decir la marca, que en la funda se salieron 2 litros. Y en el vehículo.
9: Se confundió.
11: Molestoso.
10: Entonces me paro frente a Intel. Era en el supermercado.
11: Pero no, se no fue así.
9: No fue así.
11: No fue
9: ahorita. No se salió nada.
11: Yo no, los refrescos fueron los que salió. Uno quiere entender. Se salieron los refrescos.
10: Mi próstata, gracias a Dios, está perfecta.
11: Aguanta. Es finteres, no, están nítidos.
9: Aguanta llegar.
10: Sí, mi filtro.
9: Aguanta llegar a la casa, ¿verdad?
10: Y ustedes se paran esos dos ciudadanos. Ya yo tenía el teléfono para llamar a Diego.
9: ¿A quién?
10: A Diego.
11: ¿Pero se lo llevaron preso?
10: No, pero de ninguna manera. Es como Maya. Simple y llanamente, si me pide la cédula, tenga.
11: No, pero como usted dijo que ellos dijeron que se lo iban a llevar
10: preso. Mire.
11: Que no le dio
10: nada. Vehículo no está mi nombre, digo, no está mi nombre, no es un delito andar en un vehículo.
11: Después de esos $2 que él regaló,
9: $2.
10: Lo que ocurre es que si yo, perdóneme, si esto es serio, si yo me pongo el remolón, ya soy periodista, yo soy amigo de Diego, yo soy amigo del otro, me pongo el remolón. Me dan lo mío. Pero yo simplemente le dije, hermano.
11: Tenía que dar lo suyo a usted.
10: No, al final le dije, hermano, ¿qué vamos a hacer?
9: A mí me pararon. Por ahí por la tonta casa. Y la tonta casa me paran.
11: Esa policía le echan mal cuando se fue.
9: Y cuando me dice, licencia, tenga. Matrícula, tenga. Tal cosa, tenga. Usted está completo. Yo sí, yo estoy de cumpleaños, pues tenga también. Ya.
11: Felicidades.
9: Ya. Celebro. Ya. Ya.
11: Compre su refresquito.
9: Pero ya.
10: Si son dos delincuentes, 1, 3, 4, lo que fuere, que te sorprende, no te dan tiempo a preguntarte nada. Inmediatamente arremeten contigo. ¿Entiendes?
17: Mira, tenemos la gente que nos está reportando a través de el chat. Mártires Gómez dice: buenas tardes para todos ustedes. El mejor programa, por fin llegó John. Gracias, Mártires. También por ahí está Justin Abreu, saluda a todo el equipo. Valquidia igualmente está con nosotros, dice por acá Johnny González. Gloria Tejeda dice: buenas tardes, mi gente, periodistas bien informados de La Opción. Un saludo para cada uno de ustedes. Gloria Tejeda desde el Bronx, en la ciudad de Nueva York. Tito Peña la Antigua también está con nosotros. Raúl Antonio Morales, igualmente gracias a Berkis. Berkis está reportando la sintonía, igualmente por acá se me movió. Henry Rafael de la Rosa, Nancy de la Cruz, Lidia Ramírez, dice por acá Lidia: menos mal que ayer Johnny Vázquez no trabajó con el temblor de tierra.
11: Ay, sí, se hubiese tirado.
17: Manuel
11: Cuevas. Ese video. Ay, ay, ay, quedó grabado para la historia.
17: Manuel Cuevas Cuevas dice también que está con nosotros, reportando la sintonía. Claudia Eduardo Montes está con nosotros, gracias a
10: De Garrote bajo a palillo.
11: Tú estabas aquí, baby.
17: Alan Bracho también y otros más están reportando la sintonía. Dame la próxima, baby. Buenas. Hola.
18: María, y los demás, buenos días. Hola. Buenas tardes, María.
17: Hola.
18: María, esos monstruos, esos delincuentes, es una creación de la misma policía, porque la policía le va cogiendo dinero y dinero, y ellos cogiendo fama.
11: Así es.
18: Cuando ven que no aguantan más, que pueden tirar a un policía para adelante, lo matan. Y siempre es un intercambio, por nada más se oyen dos o un solo tiro. Para un intercambio.
10: No necesariamente.
18: Y salen a defenderse la familia policial. Y es una creación de
2: humanos. Y el delincuente, que dice la policía, el delincuente, dispara de
18: paz. Hay muchos serios, serios, pero hay muchos que no sirven, sí, dentro de la policía.
2: Y el delincuente aprendió a disparar de espalda.
10: Hay gente seria en la sociedad.
11: Sí, pero esa es la policía que tenemos y lo sabemos. Y sabemos de todas las falencias. Y que la policía está así, aún al margen de que el presidente de la República ha invertido millones en una reforma policial y que se sienta todos los lunes a encabezar el Consejo de Seguridad Ciudadana. Imagínese usted.
17: Hola, buenas. Buenas tardes.
19: Buenas tardes, equipo de los Hombres de la Tarde. Buenas tardes. Yo quisiera saber, o no quisiera saber, ni el nombre de ese señor que está defendiendo a esos delincuentes. Lo que yo quisiera saber, con el dolor de mi alma, que agarre un delincuente de esos, que ya lo hayan apresado y lo suelten otra vez como mucho, y agarre un familiar de él,
11: no.
19: cercano, uno que le duela, no. y le haga lo peor que le puede pasar.
2: No, yo estoy de acuerdo con usted, pero mire, como usted me está recomendando eso, mire, hay un libro que se llama Nacho, que lo creó un profesor de Villa Altagracia. Es muy bueno y ayuda mucho con la lectura comprensiva, ayuda mucho.
17: A lo buenas. No, pero Daniel no está defendiendo.
2: No, que lea, es que tienen, es que el arte de hablar es saber escuchar. Entonces, sí. Para usted poder hablar, tiene que saber escuchar. Entonces, léase a Nacho.
10: Pero es que,
2: para que haga lectura comprensiva.
10: Es que la gente,
11: ahora hay algo.
10: Daniel, perdona, con todo el respeto, es que la gente interpreta así, porque en una de tus declaraciones atribuías a los periodistas el mal procedimiento a la hora de abordar el tema.
2: Y yo estoy diciendo que hacemos un mal ejercicio.
10: Sí, pero María, si no defendemos la vida. No, pero esa es tu apreciación.
11: Ahora,
2: si no defendemos la vida.
11: Ahora,
2: el periodista tiene que estar cerca de defender la vida.
10: Ahora,
2: defender
10: la vida de quienes merecen estar
11: vivos. Sí, porque también tenemos que defender la vida de aquellos que atacan a los delincuentes.
2: De todo el mundo.
11: Claro. De aquellos que los delincuentes atacan. Hay que defender esa vida.
2: Si usted es médico y le llevan un delincuente, ¿usted lo va a dejar morir?
11: Le voy a decir una cosa.
2: ¿Me está entendiendo?
11: Aquí atacamos fuertemente a la policía cuando hay que hacerlo.
10: Sí.
11: Pero aquí estamos harto de llamar la atención de la policía cuando los delincuentes están haciendo y deshaciendo. La policía es que carga con la parte más negativa cuando la delincuencia está acabando en este país.
2: Sí, y eso se lo han buscado ellos mismos.
11: Entonces,
10: tiene mucho que ver quién dirige la policía.
2: ¿Usted sabe por qué se ha buscado eso? La propia policía, porque no han fortalecido su institución.
11: No, es que no se trata solamente de la policía.
10: ¿Quién la dirige?
11: El tema de la delincuencia, el tema de la delincuencia tiene muchas aristas. Ya la policía es la parte final, la parte ya.
10: Porque le está saliendo
11: la prevención
10: de la mano.
11: Es una cosa, no, pero ya cuando hay que enfrentar a esos delincuentes, es otra.
2: Y todos somos copartícipes.
10: La delincuencia,
2: porque todo aquí venimos de barrio.
11: Desde la sociedad, la policía, desde la familia.
2: De tener papá blandengue, papá blandengue, porque yo conozco gente de Capotillo que son serias, buenos profesionales, de Guachupita.
11: Mi esposo se crió a la Agustinita. Y si de toda esa juventud dos salieron buenos, incluyéndole a él.
10: Exacto. El problema es que Pablo Siboga y Pablo Sinovo, si la policía no actúa y dejan que desarme a la policía, lo atacan.
2: No, entiendo. No, y yo ahí les compro.
10: Porque te traigo el tema de
2: la policía.
10: Migración a presa haitianos.
2: La policía
11: la prevención debe empezar desde el hogar y el Estado dar las oportunidades para que esos niños que hoy están creciendo no sean los próximos que le den 29.
17: Dame la última llamada, baby.
20: Tarde, John, y lo demás. John, y lo demás.
17: Hola.
20: John, yo no estoy de acuerdo que maten a nadie, pero uno tiene que ponerse en el zapato del otro. Cuando esos delincuentes matan una persona sana,
11: sin piedad,
20: nadie sale a defender a esa persona sana, que no tiene que ver con esa, sobre todo aquellas personas que son de trabajo. Vuelvo y reitero, no estoy de acuerdo que maten a nadie, pero al que hierro mata, a hierro debe de morir. Ya usted sabe, José Manuel, de este lado.
10: Óyeme, gracias. Yo recuerdo, antes de recuerdo, mira, que cuando el operativo de migración, los haitianos le llevaban una oreja a un oficial de migración, le mordían las manos, le daban golpes los haitianos a los oficiales de migración cuando el oficial actuaba. ¡Qué abusadores! Mira cómo le dan a ese pobre haitiano, pero no se dan cuenta que ese haitiano ya tiene una pedra en la cabeza, exacto, una oreja llevada.
2: Uh-huh. El de migración.
10: Entonces se ve obligado a actuar.
2: Tiene que actuar. Pero está agredido.
10: Está agredido.
2: Entonces, yo estoy de acuerdo con eso. Ahora, si esa persona no está agredida.
10: No, nadie está de acuerdo con eso.
2: No, nadie está de acuerdo.
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5: Gracias por continuar con La Opción de la Tarde para que el país se exprese, y está cumpliendo.
6: No, pero gastando dinero.
5: Sí, el chamán, el chakra, está cumpliendo condena.
6: La pena máxima. Sí. No le echaron más porque no había nuevo código.
5: Así es. Mire, señores, la tasa acumulada de homicidios en la República Dominicana se situó en 7.36 por cada 100.000 habitantes al 25 de septiembre del presente año, mientras que los robos disminuyeron 40.5% frente al mismo periodo del año 2025, según los resultados presentados tras la reunión de la Fuerza de Tarea Conjunta encabezada por el presidente de la República, Luis Abinader, este lunes. La tasa de homicidios representa una reducción de 15.8% frente al 8.74% registrado en 2025 y de 44.2% en comparación con el 13.20% de 2022. Asimismo, 28 de los 35 territorios analizados, equivalentes al 80%, mantienen tasa de homicidios de un solo dígito. Durante septiembre, hasta el día 25, se contabilizan 99 homicidios, 45 vinculados a acción legal, o sea, el 45.0%, 35 a conflicto social, que equivale a un 35.4%, 11 a delincuencia, un 11.1%, y 8 casos permanecen en procesos de investigación. Vámonos entonces con comentarios. María de los Ángeles, siendo las 6-7 minutos, hace el de ella.
7: Muchísimas gracias, John. Como ya hemos abordado suficiente el tema de la Policía Nacional y las actuaciones, el día de hoy las declaraciones del director de la policía, que lo hizo ayer, creo que habló ayer o antes de ayer, y hoy también, porque se le ha preguntado en varias ocasiones la situación que está aconteciendo con los delincuentes, y él dijo que respeta la vida, pero que respeta la vida de los que están siendo atacados por los delincuentes. Y estoy de acuerdo en algo que él dice: este país tiene que ser recuperado para que aquellos dominicanos que somos de bien podamos andar y caminar en las calles con tranquilidad, y que nuestros hijos también puedan salir sin que nosotras las madres tengamos al Jesús en la boca. Yo aspiro a ese tipo de sociedad. ¿Que hay abusos? Sí. Es verdad, hay abusos, y eso todo el mundo lo sabe. Eso todo el mundo lo sabe. Hay cosas que no deberían ser. Hay cosas que violan las leyes y la Constitución de la República, como dice mi compañero Candelario. Pero hay cosas que rayan ya al límite, y que de la única manera en que podemos recuperar una sociedad ya perdida por un grupo de delincuentes, que son los menos, porque los delincuentes son los menos, pero hacen tanto daño que se sienten como si fueran la gran mayoría. Es lamentable que vivamos en una sociedad donde tengamos que quitarle la vida al delincuente para vivir tranquilos. Porque el Estado en su momento, la familia en su momento, no hizo el trabajo que tenía que hacer con esos niños que se desviaron y son jóvenes hoy antisociales. Es muy lamentable. ¿Y que eso va a seguir pasando? Sí, porque cada día hay más hogares monoparentales, más madres que tienen que salir a trabajar para mantener a sus hijos y dejarlos solos, más padres irresponsables que la madre no sabe ni dónde está y no le dan ni un chele a ese muchacho. Y se olvidaron.
6: Pero hay papás responsables.
7: Pero hay padres. No dije la mayoría, hay padres. Entonces, todo eso de una manera u otra nos perjudica. También todas aquellas jóvenes, niñas que han dado a luz, que multiplican la pobreza y que multiplican la delincuencia.
6: Muchachos criando muchachos.
7: Le fallamos las madres, le fallamos los padres a esos niños y le falló el Estado. Y le seguirá fallando. Y seguirán habiendo 29. Si como sociedad no nos revisamos y cada quien hace lo que tiene que hacer. Miren, señores, ustedes saben cómo está la economía de este país. A pesar de que el Banco Central diga que creció 4.5 desde que inició este año hasta el mes de agosto. La economía está sentida, hay poco circulante en las calles y muchos son los negocios que están cerrando. Por eso me llamó tanto la atención esta empresa BG Investment Group, que denuncia una discriminación y un trato desigual por parte de la Dirección General de Aduanas. La ha llevado a un punto en que han tenido que cerrar sus operaciones. Es una empresa que se dedica al reciclaje y clasificación de textiles usados desde el 2008. La única en su especie y está amparada bajo la sombrilla de la Ley de Desarrollo Fronterizo 124-08. Cuyo certificado está vigente hasta el año 2028. Ellos denuncian que la Dirección General de Aduanas ha provocado la paralización de la empresa y pone en peligro la estabilidad de unos 85 empleos directos y más de 250 empleos indirectos. Ellos aseguran haber pagado más de 48 millones en impuestos aduanales y que las verificaciones realizadas no determinaron ningún contrabando ni irregularidades. Sin embargo, denuncia la retención de 9 contenedores y cuestiona cambios en la valoración de sus mercancías sin una explicación técnica que plantee o justifique los nuevos criterios. La compañía llevó el conflicto a

0: situación que está aconteciendo con esta empresa. Porque ante la situación que estamos viviendo mundialmente y en este país, donde lo que nos necesitamos es empleo, que estén cerrando empresas, el Estado no está para eso. El Estado está para consensuar. El Estado está para dialogar. El Estado está para actuar conforme a las leyes, como dice mi compañero Daniel Candelario. Pero aquí las cosas son a según el interés que tenga el que está en el Estado por tal o cual motivo, razón o circunstancia. Entonces, a unas empresas la tratan de una manera y a otras la perjudican. Eso no está correcto. Eso no está correcto. Porque si es una empresa que ha cumplido al pie de la letra con todas las exigencias de la Dirección General de Aduanas y de todas las demás instituciones del Estado, ¿por qué hoy, 10 años después, quieren venir a perjudicar de esta manera a esa empresa? Yo espero que la Dirección General de Aduana tenga una, o el director, porque a lo mejor el director no sabe lo que está aconteciendo y algún departamento está tomándose libertades que no le corresponden. Entonces, el director de aduanas debe dar una respuesta conforme a la ley a esta empresa. ¿Por qué? Porque no es solo los derechos que tiene esta empresa, los pagos que ya ha hecho, que vi fotografías de todos los pagos, sino también el derecho que tienen estos empleados a cobrar su salario mensualmente con estabilidad, porque hoy esos empleados están fuera de esa empresa que tuvo que cerrar sus puertas porque a la Dirección General de Aduanas le dio la gana.
1: Pero no es una empresa.
0: Entonces,
1: ¿cuántos empleados?
0: 85 directos y 250 indirectos. Entonces, vamos a tener, yo recuerdo una empresa grande de este país, que Coco, el mejor director que hemos tenido de aduana, en su momento iba a cerrar porque no pagaba los impuestos.
1: Exacto.
0: ¿Y qué hizo Coco? Bueno, hay que dialogar. Hay que dialogar, le buscó la vuelta. Le buscó la vuelta, exactamente. Porque, como dice John, se saca mejor beneficio que cerrar una empresa que además, después de pagar 40 millones, que fue lo que usted dijo que tenía que pagar, entonces no, que ahora no son 40 millones. ¿Por qué el cambio? Entonces, ahí hay algo raro. Y tiene el director general de aduana que meterse en eso y ver qué es lo que está sucediendo y buscar una salida. O esperar que el Tribunal Constitucional falle al respecto. Pero esos 85 empleos hay que cuidarlo, porque Pedernales, lo que le hace falta en estos momentos son empleos. Súbelo, baby.
1: Sí, uno no entiende eso.
2: ¿Por eso tengo un documento?
0: Todos los documentos están ahí. Todos los documentos. Ellos mostraron todos los documentos.
3: Bueno, son las 6:17 minutos. Continuamos con la ronda de comentarios. Tiempo de escuchar el comentario del señor Ambiorix Rosario.
4: Muchísimas gracias, John. Nueva vez. Bienvenido, Rosario Flores.
0: Ay,
4: de los buenos.
1: Uh-huh.
4: Miren.
1: Ambiorix, pero fue reflejo, se votó, realmente.
0: ¿Cómo la cosa? Yo quiero saber.
4: No entendí.
0: Mejor déjelo así. Que se salió de la funda. Él está dudando.
4: No, claro que sí. Claro que sí. Yo compro en la experiencia. ¿Cómo se llama eso? ¿De 20? Esa zona de. ¿Cómo se llama esa zona?
0: Los jardines.
1: Eso lo llevando.
0: ¿Por dónde está ahí? Está en los jardines. Esos jardines.
4: Ah, bueno, parece que yo.
1: Ah, bueno, sí, es
4: el supermercado.
1: Del otro lado.
4: Al supermercado que arriba.
0: Para allá, para la República.
4: Hay algo más importante. Mira, el gobierno hace poco invirtió la suma de 60 millones. Para, qué sé yo, con la empresa que ofrece servicios de teléfonos, para que estas inmediatamente se produjera un sismo, notificar a cada uno de los usuarios de la magnitud del sismo para que las personas pues puedan tomar las medidas del lugar y evitar situaciones peores.

0: Eso hace apenas algunas semanas que se dio a conocer mediante simulacros que se escenificaron en la capital y en el interior del país, específicamente en Puerto Plata, para llevar a cabo esa situación. En caso de que estamos trabajando, yo critiqué la tanta publicidad que se le dio a lo que fueron esos simulacros que se estaban desarrollando aquí en la capital y en el interior, básicamente en Santiago y Puerto Plata, y dije que parecía que el gobierno quería ocultar algo, que utilizaba el tema de los simulacros a propósito del temblor de tierra que se dio en Venezuela hace poco, y también en otras latitudes. Pues miren, el COE falló. El COE, más que explicar, tiene que justificar el por qué aún no ha sido puesto en vigencia este sistema para advertir a la gente de la situación que pueda provocar un terremoto en República Dominicana. Una advertencia ante un terremoto es importantísimo, porque la gente puede, si mi celular suena en este momento, yo puedo salir rápidamente corriendo antes que se derrumbe, porque tendría que un edificio no tiende a desplomarse de ahora para ahorita. Es un proceso que va ocurriendo, salvo yo sé que se derrumbó en cuestiones de segundos, y miren la situación cómo anda, pues siempre le da paso a la gente a que pueda salir. Esa es la intención. Pero los teléfonos en este domingo se callaron, se silenciaron, y nadie pudo reportar de que uno de ellos recibió esa alerta, porque no se emitió. La alerta no se emitió. Así es que lamentablemente que el nuevo director del COE se estrenó fallándole a esta sociedad, porque no demostró su eficiencia a raíz de la aplicación de este nuevo sistema, para lo cual el gobierno gastó más de 60 millones de pesos en las telecomunicaciones. Pues bien, vamos entonces en ese mismo orden que está relacionado el COE con el director de la Intran, porque fue 20 años director de esa institución. Ahora el general retirado Juan Manuel Méndez dice que va a acatar la decisión del Tribunal Constitucional. Dice que acatará sentencia del Tribunal Constitucional sobre licencias para mayores de 25 años de edad. Qué bueno que sea así, general, porque tengo entendido, y Candela me corrige, que las sentencias del Tribunal Constitucional son irrevocables y de aplicación inmediata.
1: Sí, señor.
0: Entonces, esa sentencia fue aplicada, se dio a conocer el 14 de septiembre. El 14 de septiembre de este año, el Tribunal Constitucional, mediante la sentencia 090-4-26, pues dejó sin efecto las medidas dispuestas por el entonces mal llamado director del Intran, Milton Morrison, que no hizo otra cosa que dañar un sinnúmero de circulaciones y vías en la ciudad de Santo Domingo. Todo eso, general, usted tendrá que echarlo para atrás también. Esas desviaciones que hizo el Intran. Pero ese no es el tema. El tema es saludar la disposición del Intran de darle cumplimiento a esta decisión del Tribunal Constitucional. ¿Cuándo, general? ¿Cuándo ya eso debió estar puesto en vigencia? Porque hace ya 17 días, precisamente hoy, que se emitió esa sentencia, y todavía no se conoce en absoluto qué día la gente podrá acudir a renovar su licencia, las personas que tienen más de 65 años, qué día podrán renovar sus licencias de conducir y que no le apliquen 2 años. Todavía el sistema está igual. Esta mañana entré y todavía el sistema está igual, o sea que no se ha aplicado la sentencia. Se va a aplicar, dice el director del Intran. Entonces, las personas que vayan a solicitar la renovación de su licencia y que no le quieran aplicar los 4 años, que le soliciten al Intran que indique por escrito el fundamento legal que tienen ellos para no darle la licencia por 4 años a una persona con 65. Que le indique por escrito para que usted pueda actuar jurídicamente. ¿Cuál es el fundamento legal que tienen ellos para no dar la licencia por 4 años? Porque ya hay una sentencia del Tribunal Constitucional que tiene que darse y aplicarse en lo inmediato. Ahora, la pregunta final es, ¿y qué harán, en general, con las personas mayores de 65 años que ya renovaron su licencia? ¿Qué pueden hacer con ellos? Tendría usted que anunciar qué van a hacer, porque se le violó el derecho a las personas con más de 65 años y la edad no es una limitante para usted ejercer su derecho. El hecho de que usted tenga 75 años...
1: Ese carnet, escúcheme, Ambiori, ese carnet entonces que ellos le dieron, decía que era de 2 años.
0: De 2 años.
1: Entonces, en el 28
0: se vence.
1: En el 28
2: tiene que llevarlo y cambiarlo. Sí, ya,
0: eso bueno, es eso es lo que nosotros creemos que debe hacer.
2: Pero ya incluso le tomaron los
1: no
2: datos.
1: Han confirmado, sí,
2: pero
0: no han confirmado ni siquiera.
1: Porque ya en 2 años él tiene que ir otra vez.
0: Claro, claro, y se le violentaron sus derechos. Entonces yo creo, general, que más que reconocer el error que cometió el pasado director de esa institución.
3: Adelante.
0: Sí. Más que reconocer esto y dar a conocer que se va a aplicar la sentencia, hágalo mañana pasado, actualice esos equipos. Eso no hay que coger tanto tiempo para actualizar los equipos y en lugar de 2 años ponerle que son 4 años como está establecido. Así es que ojalá, general, que usted pueda resolver ese problema cuanto antes. Porque usted es un hombre cumplidor de la ley y usted lo ha hecho, lo ha dicho claro, que dio a la Intran para hacer cumplir la ley, pues cumpla la ley y que esta semana se dé a conocer ya la información de que las personas con más de 65 años pueden renovar su licencia y tendrán 4 años como se establecía anteriormente. Y aquellos que ya renovaron su licencia con más de 65 años, que se le violentaron sus derechos, que acudan al Intran para aplicarle los 2 que faltan. Súbelo.
3: Son las 6:24, vámonos entonces con unas cuantas llamadas, baby, para más adelante entonces conectar con el comentario del señor Candelario. 688-0715, 682-8016, nuestro número de WhatsApp 413-9330. A lo buenas.
4: Buenas tardes, don Hernández. Hola. Y equipo. Le habla Circio Camacho desde la Caleta de Boca Chica para informar que hoy tenemos 49 días
0: sin agua.
4: Y ya usted sabe, estamos pasando una como si tuviéramos un desierto. Por favor, a usted si puede comunicarle a Gurabo respecto a eso, porque este pueblo está totalmente sin agua. No tenemos agua en la llave y el acueducto no sabemos qué es lo que tiene, pero tampoco hay información de lo que hay. Una parte para arriba entra un tin de agua y otra parte mayor no hay ni una gota de agua.
3: Hola. Bien, ahí está su denuncia y su pedido a la vez. Buenas.
5: Buenas tardes para todos y todas, especialmente para María. María y Jimmy, ¿qué se hizo Jimmy?
1: Jimmy está bien, es que tenía mucho trabajo, entonces sí. Se quedó en otros espacios de el aquí. Grupo Telemicro.
3: Claro, él se refiere a Gilbert.
1: Sí, a Gilbert.
3: Aló, buenas.
6: Buenas tardes, María, equipo completo, los apoyo, equipo, los apoyo. Sí. Miren esos tres verdugos que le hicieron ese daño a esa señora, del artista, del bombero. Ese está así. Mira bien cómo están esos tigres, mira qué bien comido están esos tigres, mira qué coloradito y rosadito que lo estaba manteniendo él porque le daba trabajo y le daba de todo. Ahora el gobierno se va a encargar de seguirlo manteniendo y dándole salud y vida a esos verdugos. Eso es lo que a mí me pesa, que ellos no tienen compasión con los humanos, con la sociedad. Entonces, ¿por qué lo defienden si ellos no tienen compasión tampoco? Eso es. Pasen buenas tardes a todos.
3: Gracias. Miren, señores, hay que informar que la ciudad colonial de Santo Domingo incorporó este lunes una nueva ruta de electromovilidad y reabrió al público el Museo Alcázar de Colón, dos proyectos que forman parte del proceso de revitalización del centro histórico que ejecuta el Ministerio de Turismo. Las obras fueron inauguradas por el presidente Luis Abinader y el ministro de Turismo durante una agenda de trabajo desarrollada en la ciudad colonial en el marco del Programa Integral de Desarrollo Turístico y Urbano de la ciudad colonial de Santo Domingo. Buenas. Buenas.
7: Buenas tardes a todos ahí en cabina. María, un placer saludarte. María, yo quiero saber si este pueblo se va a dejar engañar otra vez y que de la percepción y que David Collado tiene un 37 y que la Fuerza del Voto tiene un 20, como de este pueblo pasando trabajo sin luz, sin agua, con todo caro, con la gasolina casi a 400 el galón. Yo voy a ver si este pueblo se va a dejar engañar de percepción, que están vendiendo en el sol de la mañana esta mañana. Pagaron una encuesta del PRM y que para levantar a David Collado, un muerto como no levanta ni la grúa.
3: Ahí está su denuncia. Buenas. Pero buenas.
8: Buenas tardes, John. Qué bueno que estás. porque ya vuelvo de tus merecidas vacaciones. Buenas tardes para ti.
3: Gracias, gracias.
8: Primero, Candelario, mucha salud para usted, Ambioli. Atención para cuando regrese el señor Rafael Lara. Sería bueno, porque yo no sé qué diablo es que tanto los bajos de Jaina como Villaltagracia le ha hecho este gobierno. ¡Oh! Como dice Reino Polo, ¡oh, criatura! Pues resulta que le hicieron un acueducto. Pero yo no sé cuáles acueductos fueron esos, que no tienen agua. Alguien me dijo a mí, no, solamente fue que enterraron los tubos. Ajá, y el agua, ¿para cuándo? Buenas tardes.
3: Gracias por su llamada. Última de este bloque, buenas.
9: Buenas.
3: Bien, Dionisio.
9: Yo, María, carajo, Yori.
3: Sí.
9: Entré algún día.
3: Llegó.
9: Oye, usted habla de un tema muy importante con la delincuencia. Oye, yo, usted se acuerda, María, usted se gente que tiene dolor de frente, como Don Yori.
3: Sí.
9: ¿Tú te acuerdas que los que nacieron en 1929, en este siglo 2020, ha salido una cuna de delincuentes? ¿Qué es lo que ella tiene que corregirlo? ¿Por qué? Porque los padres de esos jóvenes que caen abatidos, que están delinquidos, yo tengo la seguridad que no llega a 35 o 36 años de edad. Esa es una descomposición social. Y hasta que no se crean de nuevo otra vez, grupos buscados, clubes culturales, barriales, a nivel nacional, la delincuencia va a continuar el estado oculto. Porque anteriormente llamaríamos nosotros, jóvenes, cuando era jóvenes, ya uno estaba incluido en todos los clubes culturales, y ya está desaparecido, lo que ahora está, no va a costar nueva música que hay ahora, estas redes. Eso es lo que quieren, buenos tenis, una pinta buena, ellos imitan mucho, y eso es un problema. Esta es una sociedad que está totalmente podrida, y eso es lamentable lo que puede pasar en este país. Da pena que los niños que caen abatidos, 18, 17, 22, 21, 10, no, señores, date cuenta que lo que nacieron en la década del 90, no se ve muchachos en la calle. Esto es ahora, onda, esto hay que corregirlo, y hasta que no se cree.
3: Se cayó la llamada, vamos a la pausa, súbelo.
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3: 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Son las 5:36.
4: La joven de la que hacíamos referencia ahorita, lamentablemente veo ahí en las redes que la he encontrado en unos matorrales en San Cristóbal.
5: La que se fue a un salón,
4: el principal sospechoso está detenido,
6: pero estaba muerta.
5: ¿Muerta? Porque es un señor mayor.
3: La encontraron muerta,
4: en
3: caramba.
4: En un matorral.
3: No, porque pudo
4: quedar vida.
3: Exacto.
4: Pudo quedar viva y herida.
3: Sí, exacto.
4: Haber quedado bien.
3: A veces dejan a la persona morir.
4: Por muerta.
5: El individuo era.
4: Ese tío, el que dio la información, el que ofreció la información.
6: Lamentable.
5: Entonces, ese señor mayor de la foto.
4: Tío.
5: ¿Pero ese es el sospechoso o el que...?
4: No, él es tío de ella, el que ofreció la información.
3: Sí.
6: Esa joven.
3: El que estaban investigando era su expareja.
4: Exactamente.
3: Sí, a su expareja.
6: 37 años en la avenida Independencia desapareció.
3: Exactamente.
6: El nombre de ella corresponde, John, para ya que falleció decirlo. Sí. Cámara de seguridad, por última vez, 37 años, salió de un salón de belleza.
3: Abajo.
6: Aquí viene.
3: Exacto.
6: Se llama Loica Alvarado Adames, desaparecida en la avenida Independencia de la capital.
3: Caramba.
4: Sí.
3: Qué penoso.
4: Estaba en un salón.
3: Sí. 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
6: Yo, antes de pasar al comentario de Daniel, hay que... admitir y reconocer que la policía tiene trabajo en este país.
3: Mucho. Sí.
6: Wow.
3: Y siempre se ha dicho que la policía tiene un tremendo departamento de investigación de primera.
6: Cuando quieren investigar,
3: sí, cuando
6: investigan.
3: Cuando quieren. Eso es así, lamentablemente.
4: Cuando quieren.
3: Ese es el punto de lamentablemente. Cuando le da la gana.
4: Sí.
3: Las 6:38, vámonos con el comentario del señor José Daniel Candelario.
4: Bien, señores, para los que no entendemos el tema de Estado social y de derecho, es donde todos los que habitan un país, los que están dentro del país, tengan las mismas garantías. Pero cuando hablamos de paz social, lo que no entendemos eso y a veces estamos propiciando situaciones de convulsión. Yo simplemente les remito a Haití. Figúrese usted viviendo en Haití para que usted entienda lo que es paz social. Haití, de acuerdo a un informe del Fondo Monetario, sobre sus condiciones, dice el Fondo Monetario que Haití está en condiciones excepcionalmente difíciles. Y este es un país que vive patinando en una ralentización que no le deja avanzar. Ahí vemos, por ejemplo, 9 candidatos que están ahora, entre ellos uno que yo considero que es enemigo de la República Dominicana, uno que fue primer ministro, y que se van a postular a las elecciones que están al menos anunciadas para el mes de diciembre, pero entiendo que no se van a propiciar. Miren, por otro lado, yo quiero aclarar algo. Primero, las personas que intentan ofender a otra persona tienen que saber a quién van a elegir para ofender. Primero, porque ofende quien puede y no quien quiere. Segundo, porque cuando usted tiene sus convicciones claras, muy claras, y defiende una causa, y yo le digo defiendo una causa porque yo no me monto en olas, y siempre he tratado de navegar no donde me lleve el viento, sino donde yo enfoco o entiendo que debe ir remando mi barco.
5: Aunque te ahogue.
4: Aunque me ahogue. Aunque me ahogue. Puedo equivocarme, como se puede equivocar cualquier persona, pero yo defiendo convicciones. Yo defiendo ideas. Y puedo no estar de acuerdo con alguien, pero si es una idea y es una convicción, aunque yo no esté de acuerdo, yo respeto esa posición. Yo quiero decirle a las personas que han tratado de ofenderme, deseándome cosas, yo no, mire, el que desea el mal, a él sí mismo le cae. Y como yo soy un hijo de Dios, a mí no me cae nada malo. Es lo primero. Lo segundo es que yo defiendo en lo que creo. Si yo no creyera en lo que yo defiendo, yo no estaría cursando una maestría en Derecho Constitucional y Derechos Humanos. Y Derechos Humanos. Si yo no creyera en eso, yo no hiciera eso. Y les reitero, yo no defiendo delincuentes, yo defiendo la vida. Pero la vida de un ciudadano inocente, la vida de un agente de la policía que arriesga su vida cada vez que sale de su casa y que va a prestar un servicio, como lo presta el periodista que sale de su casa y arriesga su vida también. Pero yo también defiendo la vida, incluso hasta del que delinque. Si este no apela al exceso, y no apela a una agresión contra una gente que lo está llamando al orden. Hasta de ese yo voy a defender la vida. ¿Y usted sabe por qué? Porque yo siempre he dicho, a usted las cosas no le van a molestar hasta que usted no sea empático, hasta que no le pase a usted. Yo tengo familias policías, debo decirlo, yo las tengo como todos los dominicanos, yo tengo amigos policías, generales incluso, porque yo los tengo. He conocido personas a las que han sido afectadas por la delincuencia, mi familia ha sido afectada por delincuencia, como todos. A todos nos ha tocado un poquito, a todos nos ha tocado un poquito. Ahora bien, lo que yo no voy a apoyar es que un director de la policía me diga en unas palabras que están acá, en una arenga en la que él llamó a sus subordinados, que no importa, entre otras cosas, él decía que no importa dónde se tenga que llegar, y esa es la parte peligrosa. O sea, cuando usted me dice, como cabeza, como líder de una institución como la policía, por ejemplo, dijo él, no importa hasta dónde lleguemos. ¿Y usted sabe lo que significa esa frase? Que no hay fin, que no habrá reparos. Y eso lo pone a usted, lo que yo quiero que usted entienda, que eso lo pone a usted, que está apoyando que maten delincuentes, y yo sé que hay que combatir la delincuencia, eso lo pone a usted también en zarzuela, como decimos popularmente. Hasta usted va a tener que cuidarse, siendo usted inocente y siendo una persona correcta. Pero tenemos que cuidarnos de los delincuentes, pero llegará el momento, y casi estamos llegando, que también vamos a tener que cuidarnos de la policía, para que no nos confunda. Quizá no por mí, porque yo le voy a decir algo, con muchas excepciones, yo estoy a las 11 y a las 12 de la noche en la calle, yo con muchas excepciones. Yo me recojo temprano. Mis hijos no viven aquí. Para que estemos claros, o sea, que yo podría estar tranquilo, pero no puedo estar tranquilo, porque yo decidí ser periodista y yo decidí ser abogado. Y como periodista y como abogado, yo siempre voy a defender los derechos humanos. Independientemente que sea delincuente, que la justicia entonces, si cometió un delito, que pague el justo precio por el delito cometido. Pero yo voy a defender la vida, yo voy a defender los derechos humanos de los policías, de las personas inocentes, y vuelvo y reitero, incluso hasta del propio delincuente. Si este no agredió, no repelió, no transgredió un llamado institucional de una persona que le esté sirviendo como agente policial, hasta ese yo lo voy a defender. Y yo reitero, yo prefiero 10 culpables sueltos huyendo a un inocente preso. Súbelo.
3: Bueno, son las 6:46 minutos. Vamos con la gente nuevamente. 688-0715, 682-8016. Nuestro WhatsApp 413-9330. Para que el país se exprese. Buenas tardes. Hola. Buenas.
7: Buenas tardes, opción de la tarde. Juanqui desde Baní le saluda a todos con cariño y respeto.
3: Gracias.
7: Quiero expresarme por este medio y desahogar parte de las penas que llevo dentro, provocadas por un sistema manejado y manipulado por un gobierno que se dice ser demócrata. Ser honesto y ser transparente. Y ahora tiene un anuncio que este país está viviendo mejor que nunca, pero nadie se da cuenta. Como que la gente está durmiendo en un sueño y que cuando despierte vamos a despertar en un paraíso. Maldita la hora en que voté por este gobierno. Ese maldito.
3: Déjelo ahí ya. A lo buenas.
8: Era de la única forma que el delincuente coge picándolo casi. Que lo piquen a todos.
3: A lo buenas.
9: Buenas tardes, la opción de la tarde. Eddie Santana desde Barahona.
3: Venga, Eddie.
9: Mi gente, todo el que se salga de la línea 29, piso con él. ¿Qué es lo que pasa con ustedes? Que todo lo que viene del gobierno está malo por ustedes. Que le den piso a todo lo malo. Buenas tardes.
3: Gracias. A lo buenas.
10: Buenas tardes, opción de la tarde. Realmente, yo estoy con un candelario. Esa no es la solución y esa no es la mejor vía. Y con respecto a la inversión que se está haciendo para la reforma fiscal, ahí se están dando por las ramas, están buscando la fiebre en la sábana y saben dónde realmente está el mal y no quieren afrontarlo. Entonces, solo aquí pagan los más vulnerables, que en este caso son las personas que tienen bajo nivel de educación, que ahí es que radica todo. Buenas tardes.
3: Gracias, gracias mi hermano. A los buenas.
11: Saludos, 7 de la tarde. Daniel, después de escuchar su comentario, yo en parte estoy de acuerdo con usted. Puedo decir que usted defiende la vida y defiende los derechos. Ahora bien, yo tengo una forma diferente de pensar, Juan de Sabana Perdida. Su derecho termina cuando usted violenta a los míos.
4: Es así.
11: Es una opinión que tengo personal.
4: Es así.
11: Y yo creo que debe ser algo que la gente debe pensar en eso, porque no es posible que usted se encarga de hacerle la vida en yogur a la sociedad, usted va a pasar a ser un mantenido de la justicia, porque es un mantenido. Entonces, aquel que agrede en igualdad de proporción debe recibir su castigo. Es mi opinión.
6: Totalmente de acuerdo. A propósito, Candelario, John, dijo el presidente hace poco, hace algunos minutos, advierte nueva vez a los delincuentes que les irá muy mal si vulneran la ley.
12: ¿El presidente?
4: El presidente. Quédalo ahí.
12: ¿Otra vez?
4: Sí. Por eso que el jefe de la policía está diciendo eso.
6: En la agenda semanal.
4: Sí, por eso que el jefe de la policía está diciendo eso.
3: Aló, buenas.
13: Buenas tardes, habla Merky del Ensanche de la Fe. A los delincuentes, en definitiva, deben darle para abajo cuando se ha comprobado 100% que ellos han cometido algún acto criminal. Porque es que cuando caen presos, a veces de allá de la cárcel se hacen jefe de bandas que están en la calle, ellos estando presos allá, de allá mandan a secuestrar, a matar y a cometer todas clases de diablura. Lo mejor es agarrarlo, investigarlo. Se confirmó que ellos cometieron actos criminales y darle para abajo, ejecutarlo y la cierta parte de su cuerpo usarla para gente de órganos que necesitan órganos para poder sobrevivir, gente que están ciego y sufriendo de muchas enfermedades.
3: Aló, buenas.
6: Oiga esto, viene otra llamada.
3: Sí,
6: una cita del periódico El Nacional, dice el presidente Abinader, todo el que comete un acto criminal lo vamos a capturar. Y con el nuevo Código Penal, si van a la justicia, no les va a ir bien, advirtió el jefe de Estado. O sea,
4: bueno, pero ya él está diciendo que lo lleven a la justicia.
6: Ahora sí van a la justicia.
12: Arregló. Se dio cuenta de que metió la pata.
14: Yo lo que entiendo que si anteriormente hubiésemos tenido un jefe de la policía como el que tenemos ahora, yo creo que a estas alturas no hubiese quedado un solo delincuente. Eso de que no, que yo tengo miedo de que me confundan. Mentira, nadie lo andan confundiendo. Si usted no la debe, no la paga.
4: Ah, bueno.
14: La policía no anda en eso. Se puede dar uno o dos casos y que suceda. Pero sabemos que la delincuencia nos está arropando y que este hombre llegó a poner control.
3: Ahí está su comentario. Buenas.
12: Yo lo que sé que se están entregando.
4: Ah, bueno.
3: Cualquiera. Aló, buenas.
4: Aló, bueno, buenas quieren tarde. Recibir ya.
6: Sí, porque en Barahona fue
4: en Barahona. No lo quiere recibir.
12: No, ellos se están entregando con personalidades, evitando ese problema.
6: En Barahona no quisieron recibir dos.
3: Aló, bueno.
4: Aló.
15: ¿Ese Ramón?
3: Buenas
15: tardes. Desde el pujante municipio de Licey al Medio de Santiago de los Caballeros, Ramón Rodríguez.
4: Don Ramón, ¿qué tal?
15: Saludo la reintegración de John Hernández.
3: Gracias.
15: A nuestro prestigioso programa y desde aquí le extendemos un cordial saludo.
3: Gracias, Ramón.
15: Dígame, Candelario.
4: Bueno, mi saludo era a usted.
15: Ah, gracias, muy agradecido. Señores, la situación es la siguiente con relación al tema de la inseguridad ciudadana y las consecuencias que ha habido, es decir, la policía, las medidas que ha adoptado. El problema es que en nuestro país no hay una política de Estado en materia de prevención y combate a la delincuencia. Por otro lado, tenemos el deterioro de la familia. Y en tercer lugar, el sistema de justicia totalmente colapsado, fracasado. Es decir, hay tres características, lamentablemente, que nos hacen blanco de la situación por la cual estamos atravesando. No hay, repito, una política de Estado en materia de prevención, no la hay. Aquí hay una política de reacción. ¿Qué fue lo que pasó? Entonces, lamentablemente, estamos pasando por esta grave situación. Yo creo que, y reitero, lamento, que la actitud de la policía ante el desorden que hay, de que no hay una institución, una política de Estado en esa materia, ha tenido que actuar. Entonces, ¿qué hace el pueblo? ¿Qué respalda eso? ¿Por qué? Porque no es posible que en tres semanas, qué sé yo, cuánto atraco, ya la familia no se encuentra segura en su casa. Y fíjense ustedes, discúlpenme la disgregación, que Manuel María Mercedes, cuando estaban corriendo lo que mataron a Zeneida, la esposa de Julián de Oropuro, ese señor no apareció diciéndole a los implicados que se entreguen. No han hecho una labor de mediación, sino de hostigamiento cuando la policía mata a alguien. Cuando alguien o algún delincuente mata a un policía, Manuel María Mercedes no aparece ni en los centros espiritistas. Muchas gracias y muy buenas tardes.
3: Gracias, Ramón. Miren, última de estos.
6: A propósito, miren, con la situación de los precios de los combustibles, el gasoil que está encareciendo los productos de primera necesidad, como el plátano, la yuca, lo que se traen del campo. La situación de la factura eléctrica, el incremento en la factura eléctrica, la situación, los intercambios de disparos que no le gustan a Daniel Candelario, todo ese picante realmente es un enemigo de la paz social, pero sobre todo del estómago de los pobres dominicanos.
3: Y es verdad, picante hace
16: los mexicanos estuvieran listos.
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bomba, Rosario. Los merengues, los añejos, en qué buena. 105.5, lunes por la noche. 28, míralo ahí. Franchi, buenas noches, Franchi Oleaga. Saludos, Bonilla.

0: Bermúdez entrando por el reparto, pero yo está el Secre. La pieza que buscas. Dale para donde el Secre, mi hermano. Nuestra línea, atención, en cabina 809-582-1057. Dame aquí, ¿qué me dices? Saludando, buenas. Hola.
1: Buenas noches, te felicito. Te habla Hansel, San Francisco Macorís.
0: Ese de lo mío, Hansel. La bueno, reportado es Hansel. Gracias, hermano. Buenas noches. Mira qué chulo.
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0: Qué buena. Me saludará Juan Arias, también se conecta con nosotros. ¿Y la China?
3: Buenas noches, Luisito. Yo quiero escuchar una de Toño.
0: Ah, bueno, vamos a ponértelo en breve. Gracias. Qué buena por la noche. Está sabroso este lunes. Para el que pueden, dicen por ahí.

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